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10: Bueno, pues, señores, un hombre se hizo viral en redes sociales después de hacer un pedido de pizza para su esposa embarazada. Ya sabrán por qué se hizo viral y lo vamos a platicar, por supuesto, aquí en el Freeway Show.
11: Es que las mujeres embarazadas, si te piden algo... Es más, dicen las malas lenguas que si no se lo cumples, el chiquillo sale con cara de eso que no les diste.
10: Son antojos de mujeres embarazadas. Exacto. Miren, él pidió una pizza grande hecha a mano, por favor, triple pepperoni, queso extra, chiles banana, jalapeños ligeros, mitad de pollo, mitad de champiñones, mitad cebolla caramelizada, mitad aceitunas, salsa ligera, y le puso una nota también a la gente ahí de la pizza.
12: Sí, ¿qué les dijo?
10: Dice, bro, sí sé que esto está medio loco y probablemente piensas, ¿quién es este tipo? Soy el tipo que tiene una esposa muy embarazada. Ya dejé de cuestionar lo que quiere, le tengo miedo y honestamente tú también deberías. Prometo que este es el pedido, gracias y que Dios te acompañe.
11: No manches, así le puso la nota al de la pizza.
10: Claro, sí, pero es que pues cuando la mujer está embarazada parece que tenemos que cumplir con todos sus deseos de los antojos que tienen.
11: Oye, pero también a ti te dan antojos, ¿no te pasó a ti que
12: a
11: cuando se embarazó tu pareja te dieron a ti los antojos?
10: No, pero fíjate que tengo un amigo que se llama Chenco, le mando un saludo a compa a Víctor, fíjate que él cuando se embarazó su esposa, él es la persona que te tuvo todo tipo de antojos.
11: Sí.
12: ¿En serio?
10: Sí, claro, él era el de los antojos también ahí. En la casa, mi esposa lo que sí le encantaba era comer, acompañar toda la comida con chile serrano, chile para todas partes. Y le encantaba también a mi esposa cuando se embarazó del niño y también de la niña, frijoles fritos.
12: Oh, los frijoles.
10: Frijoles, quería comer frijoles a todo tiempo. Y también todo lo que es agrio, todo lo agrio también le encantaba.
11: Le encantaba lo agrio. Oye, también todo las mujeres agrio. Embarazadas... Les empieza a gustar cosas que antes no le gustaban.
12: Es cierto.
11: Por ejemplo, a mi mujer le empezó a gustar el chicharrón y... No, que ahora sí quiero chicharrón. Antes no le gustaba. Le decía, oye, hay que comerme, se me antojó chicharrón.
12: Sí.
11: Ah, chicharrón, qué asco. Es que... Y ahora, cuando se embarazó de la última niña que tuvimos...
10: ¡Quiero chicharrón!
11: ¿Quería chicharrón? ¿Y le tuve que dar chicharrón?
10: Claro. Un día mi esposa, eran como las, yo creo que en 1:30, 2 de la mañana, quería frijoles fritos. No tenía ni frijoles.
11: ¿A qué hora?
10: Como a 1:30, 2 de la mañana.
12: ¿Y lo hiciste? ¿Fuiste a
10: encontrar?
12: Salí
10: de mi casa, andaba buscando un restaurante que estuviera abierto, un supermercado que abrieran de noche para llevarles los benditos frijoles fritos, hasta que me encontré uno. Estaban a punto de cerrar, le dije, por favor, no cierres, voy para allá, necesito frijoles fritos.
11: ¿La Zaida cómo irá a hacer?
10: Fui a traer frijoles fritos para que los comiera, porque era parte de sus antojos.
12: ¿Sabes qué? Tengo curiosidad de que el día que yo, me embarace, ¿qué tipo de antojos voy a tener?
11: Vas a ser bien enfadosa, o sea, más enfadosa que ahorita vas a ser, la neta.
10: De una vez se está tardando, Zaida.
12: No, a su tiempo, pero ustedes también me van a ir por los antojos que
11: Mira, Pancho ya quiere bisnietos y yo ya quiero sobrinos.
12: Y los van a cuidar, ¿eh?
10: Tu abuela quiere bisnietos, bendigo tú acá. Pero bueno, amigos, acá lo más importante es tu historia. Benditas todas las mujeres cuando están embarazadas, están creando vida. Qué bonito, amigos. Oye, ¿cuáles son los antojos que tuviste durante tu embarazo? ¿Qué antojos tenía tu esposa? Márcanos, queremos platicar contigo en el 1-844-370-4839.
11: Papitas fritas con nieve a las 2 de la mañana. Hazme el favor, ¿en dónde consigues?
12: Oh, that sounds good.
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2: 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Bueno, pues amigos, aquí tu historia, lo más importante. Es la estrella aquí en el Freeway Show, en el 1-844-370-4839. Oye, estamos platicando de antojos cuando están nuestras benditas mujeres embarazadas. ¿Qué antojos tuvo tu esposa o tú que estuviste embarazada? ¿Qué antojos tuviste? Márcanos 1-844-370-4839. Y tenemos a Germán aquí en la línea. Mi querido Germán, cuando tu esposa estaba embarazada, ¿qué antojos tuvo, mi rey? Platícanos.
3: A la medianoche.
2: A ver.
3: Me tenía que levantar y ir a la tienda
2: ¿Por
3: chocolate, donuts y una Coke.
4: ¡Anda! Chocolate, donuts y coca.
2: Donuts de chocolate y una coca. Y ahí va Germán a las 2, 3 de la mañana a cumplirle el antojo, mi querido Germán.
3: De buenas que estaba en la tienda como una cuadra de mi casa.
4: Ay, ay, ay, Germán. Oye, ¿y tú tuviste antojos o no?
3: Sí, wow. Chocolate donuts y Coca-Cola.
2: Sí.
4: ¿Qué tal, eh? Oye, ¿y tú, a ti no te dieron antojos a ti, Germán?
3: No, no. Yo nomás quería dormir, Chihuahua.
2: Sí. Ahora, Germán, posiblemente ese es el antojo solamente en uno de los embarazos. ¿Tuvo más embarazos? ¿Tuvo otros antojos que lo recuerdes, mi querido Germán? ¿Que tuviste que salir para poder cumplírselos?
3: No, tuvo otra muchacha, pero ella tiene 37, la muchacha. Y el muchacho tiene 40, pero no me acuerdo que haya tenido. Sí. Nomás de ese primero que...
4: Ajá. Y mira, ¿sabes
2: pero gracias,
4: qué?
2: Germán, por gracias, compartirlo acá Germán. Con nosotros.
5: Gracias, Germán.
4: Y la verdad es que, o sea, el problema no es que te pidan fresas con crema a las 2 de la mañana, sino que cuando vayas en el camino te dicen, sí. Uy, ¿qué crees? Ya se me antojó otra cosa.
2: Pues o dale, sea, mi amor, pues ya.
4: Ya eso dime. Es lo peor, güey. No.
2: Mira, aquí rápidamente dice, Anita dice, no me lo van a creer, pero yo mezclaba, fíjate, ahí te va, atún de lata con durazno en almíbar. Wow. En ese momento se me sabía a gloria ese sabor. Imagínate, atún con duraznos en almíbar. Vaya combinación, pero bueno, pues si es algo, si le sabe bien ahí en el paladar, pues está bien. No pasa nada, amigos.
4: Ahora dicen que las malas lenguas que si no cumples el antojo, al niño le sale con la boca abierta. No, también sale la cara con la cara del antojo, que no se lo cumpliste.
5: ¿En serio? Yo no sabía eso.
4: ¿En serio?
2: Por supuesto que sí. ¿Por qué crees que tengo yo cara de caramelo?
5: Porque a mi mamá se le caramelo.
2: Bueno, pues si no me creen, no me crean. Pero bueno, pero amigos.
5: ¿Quién te dijo eso?
2: En el 1-844-370-4839 vamos a contestar todas las llamadas telefónicas. ¿Qué antojos raros tuvo tu mamá, tu esposa, cuando estaba embarazada? 1-844-370-4839.
5: Más bien se le antojó un limón acá bien salado.
2: Y no se le antojaba bombones a mi mamá.
4: Salió con cara de limón chupado.
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0: Que cuando la mujer está embarazada tienes que cumplirle con todos los antojos. Y la pregunta es, oye, ¿qué antojos tuvo tu esposa cuando estaba embarazada? Casi medio raritos también. Márcanos en el 1-844-370-4839. Y tenemos aquí a Kimberly, aquí en la línea, mi querida Kimberly. ¿Tú qué antojos tuviste durante tu embarazo?
1: Es una niña, gordo.
0: Ah, es una niña.
2: Ajá, su mamá.
0: Ah, a ver, dinos, mi querida Kimberly, ¿qué antojos tuvo tu mamá?
3: Mi mamá tenía unos antojos a las 3 de la mañana, un ramen con huevos, y le pedí a mi mamá, le pedí a mi hermana para que se los hiciera.
1: ¡Ay, no manches!
0: ¡Ay, Dios!
1: ¿Ramen con huevos?
0: ¿Y era huevo guisado o era huevo duro, mi querida Kimberly?
3: Huevo duro.
0: ¡Ay, qué barbaridad! Ay,
1: es que se cocen en la sopa o algo así, pero o duro, ¿no?
0: Se lo dieron, ¿no? Se lo dieron a tu mamá.
3: Sí. Ajá. Oye,
0: ¿y cuando estaba tu mamá embarazada de ti, qué antojos tuvo? ¿Te dijo tu mamá qué antojos tenía?
3: Sí, tenía de gansitos, de chocolate, ¿cómo se dice? Y
0: dinos.
3: De duraznos.
0: Sí.
2: Sí.
1: Ah, mira, lo dulce.
0: Por eso saliste hermosa,
1: por
0: Kimberly.
1: Por eso saliste bien dulce, Kimberly. Saliste un amor de niña.
0: Besitos para ti, Kimberly.
1: Gracias por escucharnos. Tú sí sabes de programas de radio, Kimberly.
0: Y bendiciones para tu mamá. Dile que sigue escuchando el Freeway Show, corazón de melón, ¿ok? Bueno, mira, tenemos aquí a María también.
2: Kimberly.
0: Tenemos a María también en la línea. Mi querida María, ¿tú qué antojos tuviste durante el tiempo de embarazo?
4: Hola, Morita, mira, yo no, es que no estoy segura si es verdad.
0: ¡Ay, se le cortó!
1: ¡Ay, Dios! A ver, vuélvenos a marcar.
0: Sí, perdona, tenemos a Antonio. Antonio, también, tu esposa, ¿qué antojos tuvo durante el tiempo de embarazo?
5: Saludos, muchachos. Sabes de que tuve que llevarla al restaurante y enchiladas con camarones revueltos. ¡Hijo de
1: camarón, enchiladas con camarones revueltos, ay,
5: con camarones revueltos! Y luego a mí, lo que pasa es que yo, fue el primer embarazo de mi señora, yo me puse bien malo, o sea, me volteó el mundo, yo la llevé, nos sentamos, nos sirvieron, nomás miré eso, le dije, paga, ahí te dejé la tarjeta, ya me voy, hombre.
1: O sea, ¿a ti te dieron los ascos, Antonio?
5: Sí, no, estaba feo, pero... Sí, le cumplí todos los antojos a ella.
0: Sí.
5: Imagínate, enchiladas con camarones o no.
0: Revueltos. Pues dile, pues claro que te los revolví, ¿no crees que te los puse en orden ahí los camarones en la enchilada? Agarraba los camarones y los revolvía todos ahí, los ponía ahí.
5: No, te digo una cosa peor, ordenó un cóctel de camarón chico y enchiladas y luego el camarón lo echó arriba en las enchiladas.
1: Un revoltijo ahí. Pues es que así pasa cuando las mujeres están embarazadas, se les ocurre cada cosa.
0: Claro, gracias mi querido Antonio por tu llamada telefónica. Mira, Teresa dice que a mí me daba por comer galletas saladas, pero les untaba mayonesa y encima les ponía mermelada de fresa.
1: Ay, ay, ay.
0: Ay, Dios, qué barbaridad. Eso solamente lo puede hacer una mujer embarazada.
2: Eso sí.
0: Sabrá Dios qué es lo que va a pedir Zaida cuando se embarace.
1: No, la Zaida, olvídate. Sopa maruchán con nieve o no sé qué cosa se le va a ocurrir, con papitas fritas.
2: Algo mediterráneo con algo mexicano, no sé.
0: Algo mediterráneo,
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29: ¿Qué tal? La primera. Comienza el mes de la herencia hispana en Estados Unidos. Del 15 de septiembre al 15 de octubre, el país celebra la cultura y las contribuciones de más de 70 millones de latinos, que representan cerca de una quinta parte de la población. La participación electoral de la comunidad también sigue creciendo. Los latinos ya representan el 13% de los votantes registrados a nivel nacional y en ese ciclo electoral son el 20% de los nuevos registros. La segunda. En las últimas horas, el presidente Trump arremetió contra la Corte Suprema después de que el máximo tribunal bloqueara sus esfuerzos para cambiar las reglas del voto por correo, y esto de cara a las elecciones de noviembre. El mandatario cuestionó incluso a tres jueces que él mismo nominó durante el primer mandato. Y la tercera, según un informe de IDEA Internacional, la democracia en Estados Unidos alcanza sus niveles más bajos en 50 años, señalando retroceso en indicadores como la libertad de prensa, la libertad de expresión, la independencia judicial y el acceso a la justicia.
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32: Bueno, pues amigos, te encargamos iguales pero diferentes, que es el podcast del Freeway Show. Es como la extensión, pero en video del programa. Se llama Iguales pero Diferentes. Y si nos preguntas dónde la puedes encontrar, bueno, pues descarga Vix a tu teléfono inteligente, a tu computadora o tu televisor, o incluso a través de YouTube también están nuestros podcasts. En el episodio número 28 estamos platicando, o vas a ver que platicamos de venganzas nunca antes vistas y venganzas intensas con nuestras parejas o con personas con las que estuviste anteriormente. Es el episodio número 28, amigos.
33: Exactamente. Oye, también tenemos buenas entrevistas, tenemos a Grupo Duelo ahí para que te cheques las entrevistas también con El Fantasma, con Jorge Medina. Y métete Iguales pero Diferentes, está en YouTube también para que cheques en el canal del Freeway Show. 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
1: Bueno, pues amigos, galán de telenovelas en México y también de películas, confiesa que él tuvo un trabajo sumamente divertido y chido, que le gustó muchísimo. Estamos hablando de Sergio Goyri, este señor que lo hemos mirado en cientos de películas y también en muchas telenovelas a través de Univision. Bueno, dice que su trabajo más chido fue vender cervezas en un estadio en el Mundial 1970 en México.
2: ¿A poco?
1: Vendía cervezas, señores, él. Fíjate, para que veas, hubiéramos pensado de que Sergio Goyri, su trabajo más bonito y más divertido, fue en televisión y en películas y en teatro también. No, su mejor trabajo y el más chido fue vender cervezas en el estadio, en el Mundial México 1970.
3: De hecho, tenemos el video. Mira, vamos a escuchar a Sergio Goyri. Si quieres seguirnos también en YouTube, métete. Estamos en vivo y también en VIX, canal 702 de VIX Música. Dale play, mi Zaida.
4: Pero mi trabajo más chingón fue cuando vino el Mundial del 70.
3: Ajá.
4: Tenía 12 años. Y entonces mi hermano me dijo, oye, ¿qué? Nos vamos. Dice, yo tengo un amigo que su papá es el mero chingón de todos los sindicatos de vendedores de cervezas y refrescos en la Plaza México, en el Estadio Azteca y nada más. ¿Cómo ves? Sí, güey. Bueno, en los 10 partidos del Estadio Azteca yo vendí cervezas en el Estadio Azteca.
3: ¿Cómo crees?
4: Con mi Filipina. ¡Ay, cerveza, cerveza, refresco! ¡Cervezas!
5: Pero viendo todo el partido. No,
4: sí, claro. Vendía cervezas en el medio tiempo.
3: ¡Oh, qué chido, güey!
1: Ahí está. ¿Cuál es el trabajo más divertido que has tenido, amigos? Márcanos aquí en cabina que queremos platicar contigo aquí en el 1-844-370-4839. Posiblemente estás en el trabajo divertido o posiblemente tuviste en el pasado un trabajo divertido. A mí me gusta mucho acá la radio, es un trabajo divertido.
3: Sí. Pero aparte de la radio, ¿qué otro trabajo has tenido?
1: Pero fíjate que antes de trabajar en radio, yo trabajaba para un lugar donde éramos mecánicos para aviones militares y también acá aviones comerciales, helicópteros, tanques de guerra. Y me gustaba mucho construir cosas. Y a mí me enseñaron las personas desde que tenía 18 años a ser mecánico de un montón de partes de aviones. A mí me gustaba hacer todo eso. Ahora me doy cuenta y digo yo, wow, qué divertido era hacer funcionar todo esto, desarmar y armar todo.
3: Es que cada
1: todo.
3: Quien tiene exactamente, o sea, tiene sí. lo que le gusta. Por, sí. ¿Tú, Zaida?
2: Pues, aparte de la radio, como promociones también empecé. Eso estuvo suave porque pues te van a lugar a lugar en las estaciones de radio, pero también trabajar con mi papá. Eso estuvo padre porque pues yo hacía mi horario y lo ayudaba de vez en cuando.
1: Ah, bueno, bueno. Bueno. Dios, y le pagaba el triple.
3: Claro, no. Y pues, claro, así que no. Pero
1: nomás llegaba a la oficina de su papá y ponía los papeles a que se rompieran ahí solos.
2: Exactamente.
1: En la shredding machine.
2: Sí.
1: En una shredding machine.
2: Yo me deshacía de los documentos así importantes, ya viejitos. Y me la pasaba atrás viendo películas, comiendo lo que yo quiera y destrozando papeles que ya no necesitaba.
1: Y ordenando lonche que se le pegaba a su regalada gana.
3: De gratis. Oye, a ver, ¿cuál ha sido el trabajo más chido que has tenido?
1: Márquenos en cabina, queremos platicar contigo, escuchar tu historia en el 1-844-370-4839, amigos.
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1: Bueno, pues amigos, si le acaban de poner al Freeway Show, te estamos compartiendo de que Sergio Goyri, este actor de telenovelas y películas en México, bueno, pues dice que su mejor trabajo fue en 1970, él vendía cervezas en un estadio en México en el Mundial. ¿Cuál ha sido tu mejor trabajo, el trabajo más chido que has tenido, que te divertías? Márquenos en el 1-844-370-4839.
3: Mira, vamos con el Felipón. Felipe, ¿cuál era ese trabajo que tenías que estaba divertido?
20: Pues mira, ya estoy viejo, todos mis trabajos fueron interesantes, pero en particular el más especial fue cuando fui asistente científico en un laboratorio.
1: ¡Ay, Dios, Felipe!
3: ¡Asistente científico!
1: A ver, platícanos, órale, sobre lo que hacías ahí, mi querido Felipe, qué interesante.
20: Yo trabajé con científicos estudiando física, estudia la energía cósmica, nuclear, energía similar a la que, energía de la que viene, que hay en el espacio, sí, y se trata de duplicar bajo experimentos para crear esa energía y cómo ponerla a uso, sí, para en lugar de usar como combustibles que contaminan, se puede agarrar la energía similar a la energía que se usa para los paneles solares,
1: sí.
20: Pero la energía, alta energía, es muy útil. Por ejemplo, los microscopios más altos, más potentes del mundo, usan ese estilo de energía. Uh-huh. En el laboratorio que yo trabajaba existe el microscopio más grande de todo Estados Unidos. Uh-huh. Y también se hacían muchos detectores para detectar esa clase de energía.
1: Sí.
20: Hay energía que la que más se conocía antes en los años pasados era los rayos átomos, los átomos, ¿verdad?
1: Sí.
20: Que creíamos que eso es lo más minúsculo, pero no. En una puntita de una aguja cabe millones de energía que es neutrinos.
1: Ajá.
20: Y que son invisibles al ojo, pero tienen masa, quiere decir que son sólidos.
1: Ah. Protones, okay, neutrones, átomos. ¡Ay, qué, oye, barbaridad! Y ¡qué bonito!
3: No podríamos ir contigo, Felipe, para que le inyectes un poquito de energía a la Zaida porque se la pasa durmiendo acá. La neta, o sea, estás a dormir. ¿Tú qué estudiaste?
20: No, pues en realidad todos son inyectados. La energía nuclear que viene del espacio nos atraviesa a través del cuerpo incluso atraviesa la Tierra. Ajá. Hay detectores bajo la Tierra que miden cuánta energía entra del espacio y penetra la Tierra, y a cierta profundidad todavía registra el número de la potencia que viene con la energía. Incluso hay un experimento que se mandan rayos de energía de Aurora, Illinois, a Minnesota.
1: Sí.
20: Está el detector por debajo de la Tierra y es sólido, ¿verdad? Se manda el rayo de por debajo de la Tierra y de la mina tiene el detector y se mide cuánta energía se mandó y cuánta se recibió allá.
1: Sí.
20: Y los japoneses tienen algún programa más interesante. Ellos tienen un detector en el océano. Entonces mide la energía que viene del espacio y cuánto entra el detector.
1: Sí.
20: Y mi trabajo fue, yo siempre estudié y trabajé plomería, electricidad, y mecánica y soldadura. Entonces los científicos son muy inteligentes en lo que ellos estudian, la ciencia.
3: Anda, pues.
1: Mira, no habría manches. Manera de canalizar un poco energía. La mandamos a la casa de Sayo. Ahorita te consigo el código postal.
3: Espérame, mi telón.
2: Van a ver, ¿eh?
3: Que se le mandan por la tubería, por favor. Ágalo, para que se levante temprano.
1: Mismo por Wi-Fi.
3: Es
1: un
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2: 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Bueno, pues amigos, acá tu historia, lo más importante en el 1-844-370-4839. Oye, ¿cuál ha sido el trabajo más chido que tuviste, en el que más te divertiste? Márcanos para escuchar tu historia, amigos. Tenemos a Eduardo aquí en la línea. Eduardo, ¿cuál fue el trabajo más divertido, más chido que tuviste, mi rey? Platícanos.
3: ¡Échale, mi Lalo!
4: Mira, les voy a platicar que he tenido la fortuna de viajar alrededor del mundo como agorista.
2: ¡Ay, Eduardo!
4: Pero no solamente trepo árboles comunes y corrientes. Cuando voy a países, especialmente en Latinoamérica, me invitan a trepar árboles famosos. En este caso fue el árbol del Tule, que está en Oaxaca.
5: Sí. ¿A poco?
2: Okay. Oye, Eduardo, ¿cuál es tu título? Perdón, acá no lo alcancé a escuchar muy bien.
4: Soy un arborista.
2: Ah, ok.
4: Un arborista es un doctor de árboles.
3: Oye, ¿y qué viste ahí en este árbol? Porque es un árbol legendario, Eduardo.
4: Sí, vimos muchas especies de aves, algunos reptiles. Unas de las aves parecían como tipo pingüino, la verdad. Eran muy raras, muy, muy chistosas.
2: Oye, quiero preguntarte, Eduardo, ¿qué tan viejos son estos árboles allá? Y también, ¿dónde te has encontrado los árboles más longevos?
4: Uno de los árboles más longevos los he encontrado, los vi en Cuba, pero el árbol del Tule, nosotros pensamos que tiene cerca de 5,000 años.
2: ¡5,000 años! ¡No lo puedo creer, wow. Eduardo! ¿Cómo miden el árbol, mi querido Eduardo? Tú que eres doctor de árboles.
4: Hay muchas formas de medirlo, Usualmente con una broca mega delgada.

0: delgadita, se hace una perforación y basado a esa broca puedes medir los años de crecimiento basado a los anillos de crecimiento, se le llama.
1: O las capas.
0: Pero hay otros, sí, hay, sí, exacto, hay unas, por decirlo, hay unas capas, las cuales desarrolla el árbol cada año, anualmente. Entonces, pero hay otras formas, hay muchas otras formas de hacerlo, pero esa es la más común.
2: ¡Oh, qué chido tu trabajo,
1: qué
2: Lalo!
1: ¡Qué interesante, Dios mío! Aquí el Freeway Show, gente que se divierte en su trabajo. Mira, gracias, mi querido Eduardo, por tu llamada telefónica. Tenemos a Lucy también acá con nosotros. Lucy, ¿cuál es ese trabajo divertido que tienes o que tuviste?
3: Tuve el gozo, gran gozo de jugar, sí. Pero tocaba el violín y la viola en la Orquesta Filarmónica de Los Ángeles. Donde tuvimos giras sobre todo el mundo, inclusive fuimos a Washington D.C., Nueva York, y en muchas partes de Europa, y también en México, la Sala Bellas Artes. Fue una carrera bien bonita, estuve allí con ellos, haciendo giras. 15 años.
2: Lucy, entonces te tocó tocar en Bellas Artes en México.
1: Sí.
3: Sí, muchos lugares.
1: Oye, ¿cuál ha sido el artista más grande soprano o que cante ópera que te tocó acompañar, mi querida Luz? ¿Alguno nada más?
3: Oh, como Peter, Paul and Mary.
1: Sí.
3: Algunos que conocieron. Bueno, con muchos de los cantantes grandes del Metropolitan Opera, también con Isaac Perlman, con pianistas bien grandes de todas partes del mundo.
2: ¡Wow, Lucy! ¡Qué historia! Wow.
1: ¡Qué barbaridad! ¡Qué público tenemos acá en el Freeway Show! Nunca lo hubiera dimensionado, ¿no? Gente tan importante y que tienen trabajos tan bonitos y divertidos también.
2: Oye, Lucy, ¿originaria de dónde eres, corazón?
3: Yo tengo... Bueno, soy de Washington, el estado de Washington.
4: Sí.
3: Y viví en Michoacán, de los Estados Unidos, Michigan. Pero viví 5 años... cerca de Monterrey, tocaba en la orquesta de Monterrey y enseñaba en la universidad ahí cerca.
2: Uy, mira, escucha el Freeway Show, gracias, la Lucy, le gusta. Gracias por escucharnos,
4: gracias,
2: a nosotros, Lucy.
1: Te agradecemos, mi querida Lucy.
3: Estoy muy feliz porque estoy mejorando mi español aquí.
1: Y lo estamos haciendo, lo estás haciendo muy bien, mi querida Lucy. Es más, yo voy a ir a darte clase aquí a tu casa.
2: Y también me enseñas inglés porque want to speak English really well, pues no really good my English.
1: A ver, Mori, dile en inglés. Lucy, te agradecemos mucho por hacer tu llamada telefónica aquí al Freeway Show.
2: Lucy, thank you so much for calling to the Freeway Show.
3: You're welcome.
2: Thank you.
1: Una F le dieron acá, Luz de Amor. Y de F.
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3: Los Dodgers habían ganado 10 consecutivos contra Cincinnati, incluyendo la serie de Wild Cards del año pasado, pero los Rojos llegaron con sus batutas bien puestas. Eddie de la Cruz, otro cuadrangular más. El buen picheo de abridor y de relevo limita los daños y los Rojos ganaron el partido 6-2.
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10: ¡Qué bonito!
11: Buenos días y buenas tardes.
10: Esta es la clave para que seas feliz el día de hoy.
11: Sí,
10: buenos días, buenas tardes y buenas noches. Es que Zayda dice buenos días porque se va despertando esta hora apenas.
11: Y buenas tardes para la gente de buenas tardes y luego la de...
10: buenas tardes para la gente de buenas tardes. Noches. Y luego buenos días para la gente de buenos días.
11: Y buenas noches para la gente de buenas noches.
10: Hay que separar todo, amigos.
12: Sí.
10: Hay que
12: adelante, bueno, maestro.
11: Ya vamos a la nota feliz.
12: Que Sleeping Beauty.
11: El nuevo lujo es estar desconectado para ser feliz y ahora te lo voy a contar.
12: Wow. Con razón siempre está desconectada esta mujer, güey. A ver, ¿y luego?
11: Antes el lujo era tener acceso a todo. Ajá. Hoy el lujo es poder desconectarte de todo.
10: Wow. Qué bonito. Wow. Me llegó esa frase, ¿eh? Me llegó.
11: Sí, ¿verdad? Mira, no contestar inmediatamente no significa que no te importe. ¿Qué? A veces significa que estás viviendo el momento.
10: Ah, mira.
11: ¿Verdad?
10: Me gustó mucho el significado ese.
12: Como tú que nunca contestas, güey.
11: Sí. Ya sé. Andas bien desconectado.
10: Ya sé. Perdón,
11: demasiado.
10: Perdón, amigos, discúlpenme.
11: Mira, apagar el celular, dejar las redes y disfrutar una comida, una caminata o una conversación... También es cuidar tu mente.
10: Wow, qué
12: disfrutar
10: bonito.
12: Disfrutar el presente. Sí.
10: Es como de una desintoxicación, mi querida Zayda.
11: ¿Verdad?
10: Sí.
11: No todo momento bonito necesita una foto, una historia o un post. Hay recuerdos que solo necesitan ser vividos.
10: ¿Qué? No. Dios, me está llegando, fíjate.
12: ¿Sí? Y todos decimos...
10: Sí.
12: ¡Oh!
11: Mira... Estar ocupado todo el tiempo ya no debería ser símbolo de éxito. Tener tiempo para ti también es riqueza.
12: Tienes toda la razón.
10: Me gustó la parte de símbolo.
11: Sí, ¿verdad?
10: Es un símbolo de...
12: Es que felicidad. El símbolo es más fuerte que el símbolo.
10: Ah, sí,
12: es
10: sí,
12: como una rayita más arriba.
10: Una categoría más arriba.
11: Get with the program, Pancho.
10: Sí, claro.
11: ¿Okay?
12: Sigue el flow.
11: Sí, ahí vamos con el último. A veces la mejor conexión que puedes tener comienza cuando te desconectas del Wi-Fi y vuelves a conectarte contigo.
10: ¡Qué barbaridad!
12: Oh, y luego,
10: no, Zaydita.
12: Y eso explíquenselo a los chiquillos, porque luego se desconecta el Wi-Fi o se va el internet y andan como locos. ¡No, que no puedo vivir, que no sé cuánto! No, hey, tranquilo, vamos a platicar.
11: Vamos a ir al parque.
10: ¿Qué voy a hacer sin internet? ¡Es que no me entienden!
11: Pues no se van a morir, van a vivir más.
12: Exacto, no se van a morir.
10: No, yo no me quiero morir.
11: No.
10: Yo no me quiero morir.
12: Sí, no se van a morir.
10: Zayda, yo no me quiero morir, pues por favor.
11: Vas a morir, nomás te vas a desconectar, ¿ok? Yeah.
12: ¿Qué más?
11: Eso fue todo por el día. El nuevo lujo es estar desconectado para ser feliz.
12: Qué bárbaro, pero no nos podemos despedir sin lo más importante, sin la cerecita del pastel de este segmento, que es...
9: ¡El frase del día!
11: Y el frase del día va así. El verdadero lujo es tener tiempo, paz y momentos que no necesitan ser publicados.
12: ¡Qué bárbaro! Gracias, Zayda.
10: Zayda, Zayda, Zayda.
12: Por la paz del mundo.

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3: Bueno, pues señores, una cámara de vigilancia captó una figura humanoide desnuda, generando pánico entre las personas que vivían en esta casa. Incluso se consultó a expertos paranormales y a un sacerdote, y la verdad que no saben qué fregados es eso, amigos.
4: Oye, ¿y no nada más eso?
3: ¿Quieren mirar el video? Vete directamente a YouTube, los encuentran como Freeway Show, amigos.
4: Salió en primer impacto en las noticias, güey. Sí, ¿quieres escucharlo? Mira, dale play, mi querida Zaida.
3: Venga, por favor, gracias.
5: El pánico se apoderó de la dueña de una casa cuando su cámara de vigilancia captó una extraña figura de aspecto humanoide. En Ecuador, Freddy Barros habló a una experta en fenómenos paranormales y con el sacerdote que realizó un ritual para alejar a la misteriosa aparición.
6: Este espectro fue captado por una cámara de vigilancia a las 10:38 minutos de la noche del pasado 18 de junio. En la casa estaban Elaine Sánchez y su hija de 6 años, cuando se presentó la misteriosa figura humanoide, aparentemente desnuda. El pánico se apoderó de ellas.
7: No voy a pasar una noche más aquí, amigos. Me da pánico, me da terror, porque como les digo, siento que algo está feo aquí, o sea, no está normal. Siento una energía como pesada, o no sé si estoy loca.
6: En busca de una explicación acudimos a Connie, una experta en fenómenos paranormales, quien analizó la imagen.
8: En una casa, ¿qué pueden estar? ¿Fantasmas o pueden estar almas? Ni los fantasmas ni las almas se ven así.
9: Si es que no es un espíritu o un fantasma, ¿qué sería?
8: Puede ser o una persona, porque la cámara capta de esa forma un cuerpo, o es lo que nosotros conocemos como seres de otro mundo. ¿Qué quiere decir esto? Extraterrestres, básicamente.
6: La Iglesia Católica lleva años documentando casos de apariciones y posesiones. Cada suceso es evaluado con detenimiento.
7: Entonces, como ustedes pueden ver, justo aquí, en esta parte, es donde capta la señal esta cámara de aquí, vean.
5: El pánico.
4: Ay, Dios, amigos, mío, eso está
3: primicia,
4: increíble.
3: Primicia aquí en el Freeway Show. Está la primera vez que mostramos estas imágenes, ya sea de un extraterrestre, sea un fantasma, sea algo paranormal, desnuda. Desnuda. ¿Quieres mirarla? Vete directamente a YouTube, nos encuentran como Freeway Show. Vete a YouTube, nos encuentran como Freeway Show. Para mí, si tú me preguntas, ¿qué es eso, Pancho? Para mí, yo lo interpreto como un fantasma, amigos.
4: Yo creo
3: que... Sabrá Dios qué lo que es.
4: Mira, yo sí creo que a lo mejor son seres de otro mundo, porque pues estas imágenes lo confirman, Pancho. Y si no las han visto, métanse para que lo vean en el Freeway Show. Y también que nos platiquen a ustedes si han visto algún ser paranormal, algún ser de otro mundo, si han visto algún fantasma, algún ente.
3: ¿Desnudo? Pero esta es la primera vez que desnudo. Bueno, ¿quieres mirarlo? Vete a YouTube, nos encuentra como Freeway Show. Vete a YouTube, nos encuentra como Freeway Show. La pregunta es la siguiente, amigos. ¿Te ha tocado mirar algún tipo de actividad paranormal? ¿Miraste fantasmas? Queremos platicar contigo. 1-844-370-4839. 1-844-370-4839.
4: A lo mejor en el otro mundo no usan ropa, gordo, por eso venía así.
3: Sabrá Dios, pero ahí está, desnudo.
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2: Bueno, pues si le acaban de poner al Freeway Show, amigos, le estábamos compartiendo de que en una casa, esto al parecer fue en Ecuador. Bueno, pues unas cámaras de vigilancia captaron una figura humanoide que parece también un fantasma. Y estas figuras, esta cámara de vigilancia toma estas imágenes, fueron también incluso revisadas por personas expertos en cosas paranormales, por sacerdotes, y llegaron a la conclusión de que parece como una figura humanoide, podría ser incluso un fantasma, pero está desnuda.
3: No, concluyeron está que a lo mejor era desnuda. Un alien, gordo.
2: Claro, entonces, ¿quieren mirar el video? Vete directamente a YouTube, nos encuentran como Freeway Show. Esta es la primera vez que miramos o que tenemos imágenes de algo así, desnudo.
3: Mira, ¿qué te parece si vayamos con Guillermo?
2: Que lo tenemos en la línea.
3: Tiene su historia acá bien perra.
2: Guillermo, te escuchamos. ¿Qué fue lo que miraste tú? ¿Cuál fue tu experiencia?
3: A ver, mi Memo.
4: Bueno.
2: Te escuchamos.
4: Mi experiencia fue... Yo vivía con mi papá en una casa chiquita de dos recámaras. Uh-huh. Y en ese lugar había historia de que una persona se había suicidado en el shower. Ay. Y otra persona se había suicidado en el garage.
2: Sí.
4: Y a alguien más le habían disparado en la entrada, como que era un lugar donde vendían drogas.
2: Ajá. Sí.
4: Pero pues eso yo nunca lo tomé en cuenta, pero una vez llegué del trabajo y me acosté boca abajo. Ajá. Y cuando me acosté boca abajo, solo sentí como una presencia arriba de mí, se sentó arriba de mí. Ajá. Y sentí como un pelo largo arriba de mi cabeza y me dijo su nombre. Me dijo, hola, soy Silvia. Me dijo dos veces su nombre.
3: ¡Ay, Dios!
2: Okay. ¡Ay! ¿Y qué más?
3: Con esa voz, hola, soy Silvia. No manches. Ah.
4: No, pero Silvio, pero no. Era una voz de mujer.
2: Ok.
4: Y traté de moverme. Y yo estaba despierto, no estaba dormido, estaba despierto. Y traté de moverme y no pude. Y me estaba tratando de dormir y empezó a jalarme la cobija para abajo y me acuerdo que agarré la cobija nomás con las manos donde está, que no pasaba de la cintura.
5: Ajá.
4: Y ya no me podía mover, o sea, pero empecé a rezar y se fue.
2: Okay.
3: Ay, qué miedo, o sea, sentiste el pelo, la presencia y hasta te dijo el nombre.
4: Sentí el pelo como de una mujer, así un pelo largo, yo pienso que negro, no sé, pero sentía el pelo de una mujer largo. Uh-huh. Y me dijo, oh, soy Silvia, me lo dijo dos veces su nombre.
3: Okay. Ay, qué miedo.
2: Oye, ¿tuviste otra experiencia en esta casa por eso, por esa información que tienes de lo que habría pasado anteriormente?
4: No, ¿sabes qué? Cuando pasó eso, yo no sabía lo que había pasado. Uh-huh. Cuando pasó, platiqué con los vecinos y me dijeron que ahí había tres personas murieron en esa casa.
2: ¿La vendiste la casa o te quedaste ahí, mi querido Guillermo?
4: No, la rentábamos nomás, la rentábamos, pero en cuanto, no sé, cuando empecé a rezar, creo que se quitó arriba de mí, salí corriendo al cuarto de mi papá, donde dormía mi papá y mi hermano.
2: Ajá.
4: Y ahí me quedé pues toda la semana. Ya no quise saber nada de ese cuarto y ya empecé a averiguar con las personas que viven alrededor, dijeron que sí, que...

0: 3 personas murieron ahí, pero...
1: Ay, Dios. Oye, ¿y no hicieron ninguna limpia, algún... algún
2: pues, ¿algo rezaron? Para alguien, los muertitos?
0: Mi papá creo que hizo algo así, pero la verdad fue una experiencia muy, muy fea, porque no te puedes mover.
1: Sí, sí, sí, o sea, como cuando se te sube el muerto. Yo he sentido esa sensación dos veces y es horrible.
2: ¿Cuántos años tenías en ese tiempo, mi querido Guillermo? La última pregunta.
0: 19 años. Ah, está bien. Lo bueno que se me subió la muerta, no el muerto.
1: Sí, es cierto. Imagínate. Qué bueno que te dijo, soy Silvia y no, soy Roberto.
0: Exacto.
1: Sí, no, Leo.
2: Bueno, gracias, mi querido Guillermo, por tu llamada telefónica. A ver, amigos, también les ha tocado vivir experiencias con fantasmas. Oye, ¿has visto alguno? Cuéntanos qué fue lo que pasó en el 1-844-370-4839, amigos.
1: Al Pancho le dijeron, soy Arturo.
2: Y... No, me dijo, soy Raquel.
3: Bueno, Sergio.
4: Oye, te llamo para decir.
3: Espérese, se equivocó de teléfono. Este es el Freeway Show.
5: Échanos un cable.

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3: Bueno, pues amigos, la pregunta es esta. ¿Tuviste un encuentro con un fantasma? ¿Hay algún tipo de actividad paranormal en tu casa? Estamos tomando las llamadas telefónicas ahorita sobre fantasmas en el 1-844-370-4839. Mira, aquí rapidito lo que dice Javier, gracias a la gente que nos escribe también en redes sociales. Dice, hola muchachos, dice, una vez estaba solo ahí en mi casa lavando los trastes y clarito sentí que alguien me puso la mano en el hombro.
4: ¡Ay, no!
3: Volté esperando a ver si era mi esposa, pero estaba solo en la cocina. Se me heló la sangre en ese momento.
4: Ay, Dios. Pues no. Aquí no. Oye, si tú tienes alguna anécdota, alguna historia, márcanos en el 844-370-4839. Mira, Ilse también nos manda acá en el Freeway Show su
3: ¿qué dice, Ilse?
4: Mensaje. Y dice, muchachos, saludos, vengo manejando de Houston para Austin.
3: Okay.
4: Y los vengo escuchando. Y venía también manejando como a las 2 de la mañana. Y vi una señora parada en el acotamiento, vestida de blanco. Se me hizo muy raro porque pues en el freeway pues nadie se para. Bajé la velocidad porque pensé que necesitaba ayuda. Pasé junto a ella, miré por el retrovisor y ya no estaba. Lo peor, como 5 minutos después, la volví a ver más adelante en la misma carretera.
3: Ay, no puede
4: ser. No manches.
3: O sea, ¿cómo se transportó el fantasma o la señora?
4: Oye, y yo he pasado por esa carretera y son puros poblados. Ya ves que es puro...
3: Es nomás un carril de ida y otro de venida,
4: sí,
3: ¿no?
4: Sí, güey.
3: Raro cuando hay dos por cada lado, pero bueno. Valeria dice, muchachos, rentamos una casa muy vieja y siempre que apagábamos las luces, se escuchaban pasos pesados subiendo la escalera de madera. Dice, nos mudamos al mes porque no aguantábamos del miedo, que se escuchaba el ruido cada que pisaba. Es que hay un sonido muy particular cada que vas pisando la madera y principalmente si está vieja, así, el rechinido ese. Y luego te das cuenta de que no hay nadie en la casa y dices, ¡ay, Dios! ¿Qué es esto?
4: Ay, ay, ay. Oigan, gracias por todos sus mensajes. También vamos a leer el de Ilse, que dice, mi abuela vino a despedirse. ¡Ah, Dios! Que escribe de Chicago, dice, la noche que falleció mi abuela, yo todavía no sabía. Como a las 3 de la mañana sentí claramente que alguien se sentó en la orilla de mi cama. Olí su perfume y escuché que me dijeron bajito. ¡Ay, Dios! Dice, mija, en la mañana me hablaron para decirme que había fallecido esta madrugada, dice acá Ilse.
3: Mira, la parte positiva es que era un fantasma de que estaba a la moda. Traía perfume, mi querido Morris.
4: Para que veas.
3: No, para que veas qué chulada,
4: no,
3: señores.
4: Hombre.
3: Sí, te digo.
4: Yo cuando me muera también me voy a poner perfume y te voy a venir a jalar las patas.
3: Te vamos a poner pero pizzas, Morris, a ti.
1: Es como el tráfico. Morris está medio lento. Pancho, bien atascado. Y Zaira, nomás pita y pita. 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

0: estos 500. 500 van a ser para ti, amigos.
1: Y miren, si no saben de qué se trata, todos los días estamos regalando lana, harta lana aquí en el Freeway Show. Solo hay que escuchar una canción. Sí. ¿Quién te paga por escuchar una canción, por favor?
0: Solamente el Freeway Show, Morris.
1: Y $500.
0: Nadie más. A ver, llamado número uno, ¿con quién tenemos el gusto?
2: Sí, hola. Hola.
0: ¿Cómo te llamas, con corazón?
2: Silvia. Me llamo Silvia. ¿Cómo están, muchachos?
0: ¡Silvia! Silvia, ¿de dónde nos estás marcando, Silvia? ¿Dónde vives?
2: Vivo en Perris, California.
0: ¡Vámonos!
1: ¡Ay, qué Perris!
3: ¡Perris, señores! En Perris.
0: Andas bien Perris el día de hoy, mi querida. Si podrías ganar el dinero, corazón. ¿Qué harías con los $500 si te los ganas?
2: Pues mira, acabo de quedar viuda y me voy a ir a celebrar.
1: ¡Ay, no manches!
0: Ah, bueno, hay que darle buen uso. Oye, creo, Morris.
1: Gordo, pues que nos invite.
0: Claro, igual si quieres un par de bebés, ¿sí? Vamos y te hacemos un striptease allá a tu casa, hasta Perris.
3: No, ella no quiere eso.
2: Ay, no, claro que sí, no están tan mal.
1: Saida, ya claro ves, Saida. Sí. O nosotros, ¿usted? Olvídate.
3: Silvia, sí, te lo regalo.
0: Tío, ya ves, sí, ya ves. La... No nos valoras tú, Saida. No,
3: Saida. Sí. Silvia, te los regalo con mucho gusto. Llévatelos ahorita mismo.
1: Solo para desesperadas.
2: Pero claro que los acepto, claro que sí. Más dos, imagínate.
0: Yo, dos por uno, estamos en oferta, mi querida. Y los dos cachetones, mi querida Silvia.
1: Silvia, espérate. Y el pecho ya tiene una habilidad de mover los pechos y no te vamos a cobrar extra.
0: Tú no te preocupes, de que te la vas a gozar, te la vas a gozar, sí, mi querida Silvia. Pero bueno, a ver, Silvia.
1: Tiene los pechos bailarines. Bueno.
0: Vamos a los $500 para que nos tires ahí cuando te vayamos a bailar, corazón de melón. Dinos, ¿cuál es la canción que te va a hacer ganar estos $500?
2: El dinero los cambió, Fuerza Régida.
1: ¿Seguro, Silvia?
2: Seguro.
1: ¿Qué crees, Silvia? Pues, ¿qué crees, mi querida Silvia? Nos vamos contigo a gastarnos

0: ¡Oh, Silvia, te rayaste, mija!
1: Ay, gracias, en verdad les agradezco de, porque dan esos regalos ahorita tan necesarios, ¿sí? ¿Eh?
2: Gracias a ti.
0: Gracias a ti por escucharnos.
2: Es una manera de agradecer a nuestro tan bello público que escucha aquí el Freeway Show por aguantarnos toda la tarde, mi querida Silvia.
1: Oh, no es un aguante, es una satisfacción oírlos todas las tardes. De camino, del trabajo al camino a la casa, es muy agradable escucharlos
3: Gracias, Silvia.
0: Oye, te quiero más cada vez, Silvia.
3: Silvia, dinos, ¿quién te regala $500 toda la semana?
1: Por supuesto, Freeway Show.
3: ¡Eso, Silvia!
0: Así me gustan las viudas, gordo, imagínate toda la herencia.
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2: Los estamos saludando con mucho gusto en este jueves aquí en la jugada final, con el gusto de acompañarles como cada día, Cari Zambrano, Jess de León y Heriberto Murrieta con la información general, la información de espectáculos y por supuesto también la información deportiva. Cari, mucho gusto en saludarte.
3: Hola, hola, ¿qué tal? Gusto saludarte también, Beto, Jess de León. Ya estamos listos en esta mesa para llevarles lo mejor de la jugada final con toda la actitud, mucha energía, listos ya. Y bueno, listos para acompañarnos en este día a toda nuestra gente latina. Saludos hasta Los Ángeles, Chicago, Nueva York, Miami, Las Vegas, Houston, Dallas y todas esas ciudades donde nuestra comunidad latina se levanta todos los días a chambearle duro, a salir adelante, a construir sus sueños. Y bueno, a ustedes, nuestros paisanos que nos escuchan desde cualquier rincón de Estados Unidos. Gracias, de verdad, gracias por permitirnos entrar a sus carros, a sus hogares, a sus lugares de trabajo, pero ya estamos listos, estamos juntos aquí en la jugada final.
2: Excelente, excelente, Cari, cubriendo gran parte del territorio de Estados Unidos, ciudades muy importantes con una fuerte presencia latina. Jess, mucho gusto en saludarte el día de hoy.
4: Hello, buenas a todos los que andan ya listos, como dice Cari. Oye, raza que desde bien tempranito sale a corretear la chuleta, como se acostumbra decir, van a buscar el pan, echar taquito y también, bueno, recuerden que ya que andamos ahí buscando lo nuestro también, no nos olvidemos de los demás, en cuanto podamos ayudar, echarle la mano a alguien. Sabemos que los latinos somos bien así, bien tirados para adelante, pero también tenemos esa empatía por el resto, por los que nos rodean. Entonces, en la medida de lo posible, el día de hoy la tarea va a ser poder hacer una buena acción, poderle ayudar a alguien, poder, no sé, a lo mejor regresar algo de lo mucho que Dios te ha dado, y creo que así podemos ir sumando algo y tenemos algo positivo que agregar también en este mundo, que sabemos que pues está bien lleno de pura cosa negativa a veces, pero pues tratemos de poner algo lindo.
2: Claro que sí, qué importante distinguirnos por eso, diferenciarnos por eso. Y vamos contigo, Cari, con el avance de tu información.
3: Por supuesto, vamos a tener información, noticias que vamos a compartir más adelante, una historia que nos lleva a Guatemala, una tragedia en Los Ángeles, una propuesta del presidente Donald Trump que podría llamar la atención de muchas familias, y también una decisión judicial que toca el tema migratorio en California. Así es que estaremos aquí en la jugada final con esta información del viaje que terminó en tragedia de un joven guatemalteco. También, bueno, en tema de política y economía, ya lo decía, Trump vuelve a poner una propuesta sobre la mesa. Les contamos qué prometió el presidente y qué falta para que eso pueda llegar a cristalizarse. Y bueno, una nueva decisión judicial cambia las reglas para ciertos arrestos migratorios en California. Más adelante les explicamos qué ordenó la jueza y a quiénes la aplica. Y bueno, también una historia, 2 años de espera y una llamada que una familia nunca olvidará. Esta historia llega a su final en Tennessee. No se pierdan lo que ocurrió con la última persona desaparecida tras el huracán Helen en Tennessee. Así es que esto tenemos en materia informativa en la jugada final.
2: Qué importante, Cari, que cambie ese procedimiento, porque ya no son estos arrestos al azar.
3: Exacto.
2: Sino que tiene que haber primero una orden judicial para poder arrestar esto. Esto es un cambio, me parece, sustancial en el procedimiento de arrestos a los indocumentados en el territorio de Estados Unidos. Muy interesante, ya te estaremos escuchando con ese tema. Y vamos contigo con tus titulares, Jess, el día de hoy.
4: Oiga, pues de este lado tenemos actualización del estado de salud de Alex Fernández. Justamente ayer estábamos platicando, nos aventamos todo el bloque de los Fernández, ¿no? Tanto de los hijos como de los papás, de los abuelos, bueno. Y ahora tenemos ya más detalles justo, cómo va desarrollándose y cómo va toda la situación. Yo les voy a estar informando más adelante. Lamentablemente, en otros temas, bueno, pues sabemos que a veces los artistas, los famosos, tienen una vida sentimental pues bien complicada. Imagínense, si uno como mortal de repente dice, ay, es bien difícil tener pareja, mantener una relación, me imagino que como famoso debe ser más complicado, que si el tiempo, que si esto, que si lo otro, que si los chismes, que si los rumores, que bueno. Entonces J Balvin y Valentina Ferrer se van a separar. Ahorita les voy a platicar pues lo que se dice en en torno a todo esto y cómo se dio a conocer. Y además, las nominaciones al Latin Grammys, ya el día de ayer se dieron a conocer toda la lista. Ya hay reacciones de los famosos. Vamos a estar platicando justamente de eso porque nos llena de orgullo que los latinos también estemos triunfando en algo tan importante que es la música, que forma parte de nuestro día a día. Entonces yo les estaré dando a conocer toda la información.
2: Perfecto, será muy interesante escucharte también como cada día, Jess, con los espectáculos. Y yo les voy a hablar de deportes el día de hoy porque el equipo del Inter de Miami ganó el partido de la final de la Campeones Cup sobre la máquina cementera de Cruz Azul el día de ayer en Miami. Algunas protestas de Messi sobre el arbitraje, algunos aspavientos, reclamaciones, críticas fuertes de Messi frente a los árbitros en este partido, no obstante que Miami ganó 2-0 y Messi marcó el gol número 100 con el equipo del Inter de Miami. Vamos a escuchar a Joel Wicky un poquito más adelante, el técnico de la máquina cementera, sobre este segundo fracaso de Cruz Azul bajo su mando, porque no hay que olvidar que ella también había perdido la Leagues Cup, así que ahora vuelve a perder el conjunto de la máquina cementera frente al conjunto de Miami, goles de Messi y de Casemiro en la victoria del equipo de Florida sobre la máquina cementera de Cruz Azul, que había tardado en llegar al partido por el asunto de los aviones, que hubo problemas con el funcionamiento de los aviones que iban a llevar a Cruz Azul. Después había cupo insuficiente, finalmente terminó llegando un poco tarde al partido o a la preparación del partido, y termina por perderlo el equipo azul frente al conjunto de Miami. Por otra parte, este sábado por la noche en la cancha del Estadio Azteca se juega el partido más esperado del torneo, el clásico de clásicos del fútbol mexicano entre América y Guadalajara. Vamos a escuchar al Cotorro González, también vamos a escuchar al español Carlos Álvarez, que es la nueva incorporación, la flamante incorporación de Cruz Azul del América en este torneo, después de perder frente a Cruz Azul 4-3 el fin de semana anterior. Y el muchacho Álvarez, español, está listo para debutar. Vamos a ver si Guillermo Almada lo utiliza en el partido de este sábado frente a las Chivas Rayadas del Guadalajara, que por su parte vienen de golear al equipo de los Pumas de la Universidad, que por cierto, hasta el momento, ni la Federación Mexicana de Fútbol, ni la Liga MX, ni el equipo de la Universidad Nacional Autónoma de México se han pronunciado sobre la grave falta de respeto del ecuatoriano Pedro Vite, que decidió no alinearse en la ceremonia del himno y de la bandera de México el pasado domingo allá en Guadalajara. Es increíble que pasen 4 días y que ninguna autoridad del fútbol mexicano se pronuncie con respecto a esta grave falta de respeto a la bandera de México, que yo no me quiero imaginar qué pasaría si un mexicano hiciera eso en España o en Argentina. Estoy seguro que el escándalo sería mayúsculo, pero lamentablemente aquí las autoridades deportivas en México son permisivas y hasta el momento no han dicho ni pío con respecto a esta falta de respeto del jugador ecuatoriano Vite del equipo de los Pumas de la Universidad. Por lo que toca a Tigres, vamos a escuchar a Carlos Valenzuela un poquito más adelante, jugador del equipo felino, sobre la transición que está viviendo el equipo de los Tigres con Víctor Manuel Bucetich como su entrenador. Y también estaremos escuchando a Guillermo Martínez, al Memote Martínez, que ha llegado a los Tigres y que dice las razones por las cuales salió del equipo de los Pumas de la Universidad y ahora mismo se encuentra ya jugando con el equipo de los Tigres. Guillermo Martínez, que se espera haga muchos goles, lo mismo que Gómez, lo mismo que el Búfalo Aguirre en lo que resta del torneo para el conjunto de los Tigres de la Autónoma de Nuevo León. Arrancamos con el partido de ayer, con la victoria del equipo del Inter de Miami sobre el conjunto de la máquina cementera de Cruz Azul. 2-0, la victoria del equipo de Miami sobre la máquina en este partido, con el gol número 100 de Messi, con esta camiseta de color rosa, la camiseta del Inter de Miami, y levanta el título de la Leagues Cup. Al minuto 24, Messi marcó el primer gol del partido de cabeza, y después al minuto 81, Casemiro marcó el segundo tanto del equipo de Miami con arbitraje de Keylor Herrera en el estadio del Inter, y se quedó el trofeo de la Campeones Cup en territorio de Florida con esta victoria del Inter, que tiene jugadores de renombre como son De Paul, Luis Suárez, Berterame, Casemiro, Leo Messi, desde luego, jugadores que le dan un realce especial, que son veteranos de muy reconocida trayectoria y que obviamente le dan una jerarquía al conjunto de Miami. Vamos a escuchar lo que dice Joel Wiki, el técnico de la máquina cementera de Cruz Azul.
5: El partido estuvo complejo, ¿no? Bien sabíamos nosotros que enfrentar a un rival importante implicaba, ¿no?, tener mucha más atención, mucha más idea, sobre todo en el tema de las transiciones y demás. Yo creo que nos hacemos responsables de lo que nos corresponde a nosotros mismos. Me parece a mí que hoy no fuimos el equipo, ¿no?, que habíamos venido siendo en los últimos tres partidos. Es una... un golpe duro para nosotros, para el equipo, pero sigo confiando que tengo un gran plantel, ¿no? Es un equipo que ha trabajado muchísimo, un equipo que ha sabido llevar las derrotas por buen camino y no va a ser la excepción, ¿no? Hoy es una derrota muy dura para nosotros, entiendo también que es una derrota muy dura para la Nación Azul, para Cruz Azul, pero estamos seguros que saldremos de esto muy rápido, ¿no? Tenemos un partido importante el próximo sábado y hay que preparar lo que viene y, bueno, enfocarnos en la siguiente compromiso.
2: Es la voz de Joel Wiki, el técnico de la máquina cementera de Cruz Azul. Por su parte, el América va a recibir al Guadalajara este sábado por la noche en la cancha del Estadio Azteca. Y el Cotorro González habla sobre la importancia del partido y sobre el hecho de disfrutar el partido. Porque luego vemos, como el fin de semana anterior, encuentros como el de Monterrey contra Tigres, demasiado apretados, cerrados, tácticos. Y en este caso tenemos un partido que en un momento dado puede ser un poco más abierto. Y el Cotorro González del Guadalajara dice que lo importante es disfrutar lo que ocurra en el terreno de juego, en la cancha del Estadio Azteca frente al América.
6: Mira, Guillermo es un tipo que te exige dar tu máximo siempre. Lo veo ahora en América que su mano ya se está notando. Y bueno, si bien llevaban una buena racha, creo que también nosotros queremos aprovechar todo lo que venimos haciendo para demostrarlo dentro de la cancha y que sea un gran partido. Lo más importante para mí es lo que se haga en el partido. Si bien es cierto, creo que los dos hemos hecho las cosas bien, cada quien a su manera, cada quien a su forma. Yo confío mucho en mis compañeros, confío mucho en la unión que tenemos, confío mucho en el trabajo que hemos realizado y pues, siempre voy a estar del lado de Chivas, en este caso, que lo estaba viviendo por fuera y verlo es muy, muy, muy bonito representar esta institución. Quiero que mis compañeros y yo lo disfrutemos el fin de semana y si las cosas salen de la mejor manera, creo que somos un equipo muy duro de vencer.
2: Es la voz del Cotorro González, jugador del equipo de las Chivas Rayadas del Guadalajara. Seguramente van a repetir jugadores del partido anterior y es muy probable que hoy, que Rafa Márquez va a dar su lista de la selección mexicana, la primera convocatoria de Rafa Márquez como técnico de la selección, es muy probable que aparezcan jugadores como Sandoval, como Camberos o como el propio portero Raúl Rangel, el tal Rangel, en la primera lista de Rafa Márquez como técnico de la selección mexicana.

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13: Estamos de regreso en La Jugada Final y vamos contigo, Cari, con toda tu información.
14: Por supuesto, vamos con la información y bueno, antes que nada, las noticias no esperan y ustedes tampoco tienen que esperar para enterarse. 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Así es que entren ahora a nuevanews.com y bueno, ahora sí, vámonos de lleno a la información. Les estaba platicando que identifican ya a la tercera víctima del accidente del helicóptero. El médico forense del condado de Los Ángeles identificó el día de ayer miércoles 16 de septiembre, bueno, la tercera víctima mortal del accidente del helicóptero News Chopper 4 ocurrido el martes. También se trata de Eddie Fernando Gutiérrez, un ciudadano guatemalteco de 29 años, originario de Cuilapa, en el departamento de Santa Rosa. Y bueno, el Consulado General de Guatemala en Los Ángeles confirmó su nacionalidad y señaló que estaba brindando asistencia a sus familiares. Lo curioso de todo este caso es que Eddie había viajado a Estados Unidos esa misma mañana cuando perdió la vida y bueno, sus familiares lo despidieron en Guatemala cuando abordó el avión sin imaginar que no volverían a verlo y que iba a ocurrir esa tragedia. El joven se dedicaba a las encomiendas, o sea, él recogía ropa, vehículos, repuestos en Estados Unidos para enviarlos a Guatemala. Por esa razón no se encontraba en el almacén de Chartwell, y cayó donde cayó la aeronave, pero que realizaba ahí la cobertura aérea para NBC y Telemundo. Y bueno, le sobreviven su pareja sentimental, su mamá, quien apoyaba económicamente. Ahora pues sus familiares recaudan fondos para los gastos funerarios y obviamente la repatriación, que no es tan fácil, la repatriación de sus restos. Bueno, su intención es llevarlo a Cuilapa para verlo junto a sus seres queridos y ya darle una sepultura y una despedida por parte de ellos. Y bueno, también es una tragedia que deja pues a una familia guatemalteca esperando poder llevar a casa a un joven que había viajado para ir a trabajar. Y bueno, qué caso, ¿no? Que nos llega mucho al corazón, compañeros, porque muchos buscan la manera en cómo salir adelante y Eddie es uno de ellos.
13: Caray, qué pena, qué triste que justo cuando llega a Estados Unidos le sucede esta situación, es el destino. Lamentablemente, qué pena por este guatemalteco que muere en este helicóptero allá en los Estados Unidos.
14: Exactamente. Y bueno, también vámonos a otra información. Platicaba ya lo que Donald Trump vuelve a prometer es un pago de $5,000. Ya lo habíamos venido platicando hace unos días y es que el presidente volvió a prometer este pago de $5,000 para cada adulto estadounidense si los republicanos mantienen el control de la Cámara de Representantes y el Senado en las elecciones de medio término, o sea, ya casi en noviembre. Esto sucedió durante un mitin en Carolina del Norte el día miércoles. Trump llamó a la propuesta el dividendo Trump y dijo que el dinero saldría de los ingresos obtenidos mediante los aranceles, es decir, los impuestos que se aplican a determinados productos que entran a Estados Unidos. Ya los hemos venido conociendo, ¿no? Trump había anunciado esta idea durante la convención republicana en Dallas la semana pasada, pero todavía no explicó cómo se financiaría exactamente ni cómo se distribuiría el dinero. Hay un dato importante: el pago obviamente no está aprobado aún, no existe una fecha de entrega anunciada y esta propuesta ha generado obviamente dudas incluso entre legisladores republicanos que dicen pues que el Congreso tendría un papel en una eventual aprobación. Tanto Mike Johnson, presidente de la Cámara de Representantes, dijo que el pago necesitaría obviamente una autorización legislativa y el costo de entregar $5,000, imagínense, a todos los adultos estadounidenses podría superar el $1,000,000,000. Además, los mismos medios de comunicación y analistas han señalado que los ingresos actuales por aranceles no serían suficientes por sí solos para financiar un desembolso de este tamaño. Y bueno, Trump ya habría planteado anteriormente otros dividendos financiados con aranceles que no llegaron a materializarse. Así que para nuestra comunidad lo importante es distinguir sobre todo entre una promesa y un beneficio que ya está autorizado. Seguiremos atentos a lo que ocurra, tanto lo que dice el presidente y lo que ocurra en Washington. Y bueno, también vamos a platicar otra información totalmente distinta en temas de migración. Recordamos que una jueza federal emitió una orden que limita los arrestos civiles de inmigración sin orden judicial en el sur de California. Esta jueza de distrito estableció que los agentes deben determinar que es probable que la persona se fugue antes de realizar un arresto sin orden judicial. Y bueno, la orden fue concedida el pasado 2 de septiembre y se hizo pública el día de ayer miércoles. También exige que el gobierno documente de manera exhaustiva la causa probable que lleva un arresto antes de que pueda obtenerse una orden judicial, y sobre todo la jueza señaló que el simple hecho de que una persona se encuentre en el país de manera irregular no basta por sí sola para justificar un arresto sin orden judicial. Y bueno, sin decisión aplica, la decisión aplica al Distrito Central de California, que incluye tanto Los Ángeles, Orange, Riverside, San Bernardino, Ventura, Santa Bárbara y San Luis Obispo. Esta demanda fue presentada por la ACLUG del sur de California, y grupos también de defensa de los inmigrantes de Los Ángeles. Y bueno, los demandantes sostuvieron que muchos arrestos no se documentó la probabilidad de fuga. Durante una audiencia, el abogado federal Daniel Mumolo argumentó que la ley no exige documentar esa determinación y que los agentes podrían decidirlo en el momento. Y bueno, la jueza señaló que había evidencia de casos que la evaluación del riesgo de fuga se basaba únicamente en el estatus migratorio irregular. Y bueno, es importante aclarar que esta decisión no significa que todas las operaciones migratorias hayan terminado ni que una persona quede exenta de las leyes de inmigración, obviamente, ¿no? Establece también límites específicos para arrestos civiles sin orden judicial, mientras que la orden continúe vigente. Y bueno, una información importante para nuestra querida comunidad latina y bueno, sobre todo en el sur de California. Y bueno, también pasamos a otra historia rápidamente. Encuentran los restos de la última persona desaparecida por el huracán Helen. Después de 2 años de búsqueda, una familia de Tennessee finalmente podrá despedirse de Nancy Tucker, de 76 años, quien desapareció durante las inundaciones provocadas por el huracán Helen. Nancy desapareció junto a su esposo Jimmy Tucker el 27 de septiembre de 2024, cuando las aguas del río Nolichucky arrasaron su casa en el condado de Washington, al noreste de Tennessee. El cuerpo de su esposo sí fue encontrado pocos días después, pero el de Nancy permaneció desaparecido hasta que el sábado sus restos fueron encontrados en una zona del Bosque Nacional Cherokee, conocida como la Isla Jackson. La identificación definitiva fue realizada el lunes por la tarde por un médico forense. Esta búsqueda fue bastante complicada. Tuvieron que esperar a que el gobierno federal adjudicara un contrato para remover los escombros, porque estaba en un terreno federal que se creía que contenía cementerios indígenas, por lo que los equipos locales no podían introducir maquinaria pesada. Y bueno, es una historia que finalmente los restos de esta señora llegan a casa, su familia podrá despedirla como se merece. Esta es la información.
13: Cari, muy completa la información. Y con respecto a estos arrestos, qué bueno que hay nuevos procedimientos, nuevos pasos a seguir. Ajá. Una emisión de una orden judicial antes del arresto. Me parece muy bien esa información, muy importante.
14: Exactamente. Ojalá que se aplique en otros estados también.
13: Exactamente, exactamente. Eso es importante, que se propague por los Estados Unidos. Y vamos contigo, Jess, con toda tu información.
15: Muchísimas gracias, chicos. Oigan, pues arrancamos con los detalles de los Latin Grammys, y es que se dio a conocer la lista completa. Las redes sociales explotaron evidentemente por los artistas que están nominados. Quien está liderando esta lista con 10 nominaciones es Edgar Barrera. Es un compositor, es un productor mexicano quien recibió estas nominaciones en esta ceremonia, pero nos encanta porque, bueno, pues no es la primera vez que realmente está muy, muy nominado, y además que está en las categorías de grabación del año, álbum del año y canción del año, en su mayoría por el trabajo en proyectos como de Karol G, como de Carin León. 3 de sus nominaciones son en la categoría de Mejor Canción Regional Mexicana, y también está compitiendo por los premios al Compositor y Productor del Año, que esto ya lo ha ganado en el pasado. De hecho, sus 10 nuevas candidaturas se suman a las 72 que ya ha recibido en su carrera, de las cuales de ese 72 ha ganado 29. Además, hay otros artistas como Cariel y Paco Amoroso, como les mencionaba Karol G, Rosalía, Jorge Drexler, que ellos tienen 7 nominaciones cada uno. Después vemos a Mon Laferte y Silvana Estrada, también ellas recibieron 6. Y bueno, todos ellos se miden por el premio al álbum del año, junto con Anita, con Karim León, con Rawayana, con Milo J, que la mayoría está compitiendo también en las categorías generales de canción y grabación del año. Pero, híjole, ya saben cómo es la gente, ya saben cómo es la raza. Pues básicamente la cantante colombiana que fue nominada a Mejor Canción Regional Mexicana, pues fue criticada, o sea, Karol G. Fue criticada por entrar en esta categoría. ¿Cómo es que una colombiana está entrando en una canción regional mexicana? Y sabemos que esto fue gracias al tema Ese Hombre Es Malo, que cuenta con las bases del género y de hecho está acompañada por mariachi, pero esta nominación no sentó muy bien al público porque pidieron respeto para los artistas mexicanos, como por ejemplo una Yuridia, que pues obviamente está y domina ese género. Entonces ya saben, ¿no? Las redes sociales se llenaron de comentarios contra la academia, de manera directa o indirectamente, porque bueno, pues Karol G se encuentra nominada junto a Intocable, junto a Grupo Frontera, junto a Javi, a Edén Muñoz, Cristian Castro, es decir, es la única mujer y pues no hay ninguna mujer mexicana, ¿no? Entonces ya saben cómo son las críticas. Y no fueron las únicas, no fueron las únicas, porque Prince Royce también tomó sus plataformas, sus redes sociales. Ya sabemos que justo esto es perfecto para poder, pues, decir lo que uno piensa. Y en esta ocasión, Prince Royce habló de dónde está la bachata. ¿Dónde está la bachata en los Latin Grammys? Básicamente él cuestionó la representación de este género tras darse a conocer justo las nominaciones. Y bueno, pues sabemos que fue algo fuerte, algo que le impactó, porque alzó la voz por estas publicaciones. Su colaboración, por ejemplo, con Romeo Santos, Better Late Than Never, quedó fuera de la lista. Y más allá de la ausencia de su proyecto, lo que más le preocupa y lo que se puede leer en este comunicado es la falta de representación de la bachata en la categoría, que justamente es mejor álbum de merengue y o bachata. O sea, pues está haciendo referencia a eso. Entonces, en su cuenta de Instagram compartió el mensaje muy contundente. Dice: siempre entiendo que los premios son subjetivos y que ningún artista tiene garantizada una nominación, pero cuando una institución decide incluir el nombre de una cultura y de un género en una categoría, también asume la responsabilidad de conocerlos, respetarlos y representarlos. Entonces, él subrayó ahí que algunos álbums nominados, apenas un 15% corresponde a una bachata. Entonces, pues obviamente ahí se hizo un tema, la pregunta fue ¿dónde está la representación de la bachata? Porque pues realmente no los involucra. Y la lista de los proyectos de esta categoría incluye a Fariana con Música para Bailar, a Manerra con Todo Llega, a Gabriel Pagán en No Era el Plan, a Kobe Quintana con Oye Esta Vaina y a Techi con Chula, pero ninguno de ellos es un álbum íntegramente de bachata. Eso es lo que pues está causando mucho impacto negativo, se podría decir, uno a todos los bachateros y obviamente a Prince Royce, que es alguien que domina este tema. Entonces ya sabemos que por un lado es fiesta, muchos artistas reaccionaron, por ejemplo una Camila Fernández, que también está nominada, reaccionó a través de sus redes sociales. Por su parte, Edgar Barrera evidentemente también ya compartió una publicación y muchos artistas han estado compartiendo al menos este logro por el simple hecho de estar nominados, ¿no? Ya veremos el próximo 12 de noviembre, cuando van a ser ya la gala, esta entrega número 27, donde se va a llevar a cabo allá en Las Vegas, y vamos a ver quién se va a llevar pues obviamente estos galardones. Pero por otro lado, pues hay mucha fiesta, pero por otro lado pues hubo complicaciones en el terreno. Ya saben que no todos están muy de acuerdo con estos premios, muchos se dicen que si son comprados, que si no hay una pues reglas muy claras, que si pues quién decide y demás. Entonces bueno, pues esa es toda la polémica ahorita que hay en torno a los Grammys, chicos. Por lo pronto yo sí quiero ver obviamente quién gane, y se me hace muy buena idea también pues que los artistas levanten la voz y también hagan pues uso de sus plataformas para decir lo que piensan.
13: Qué interesante, sí, pues vaya polémica con los géneros musicales y con las nacionalidades, con los nominados. Ya estaremos escuchando más en tu voz, Jess, sobre este tema, y también te seguiremos escuchando después de esta pausa aquí en La Jugada Final.
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14: De regreso contigo, Jess, aquí en la jugada final.
15: Oigan, antes de arrancar con los siguientes temas, recuerden nuevaonda.com. Es una página donde ustedes van a tener toda la información, obviamente la que estamos platicando, pero también viene más detalles de lo que sucede en nuestro país y en nuestro mundo. Nuevaonda.com, así lo pueden encontrar. Fácil, rápido, gratuito, para estar bien comunicados y bien informados. Y bueno, pues ayer les estaba platicando, chicos, de la situación de Alex Fernández. Lamentablemente, bueno, pues tuvo que cancelar su concierto, su presentación allá en Culiacán, Sinaloa, con motivo de la celebración de la Independencia de México, porque su avión se desvió para Guadalajara por un tema de urgencia. Ahora, no habían dado a conocer qué es lo que había pasado, pero bueno, pues ahora ya lo comunicaron. Él dice, el comunicado dice que continúa progresando en su recuperación, que continúa bajo supervisión médica y está siguiendo las indicaciones del personal que lo está atendiendo. Esto fue debido a una infección respiratoria y gastrointestinal que fue diagnosticada. Obviamente él está muy agradecido por todas las muestras de cariño, todo el apoyo, toda la preocupación que ha recibido durante estos días, y muy especial también por toda la comprensión y el cariño del público de Culiacán. No es un tema como el de Karim León, que simplemente el avión no llegó o hubo problema. No, este fue un tema de salud. Entonces, bueno, pues son temas con los cuales pues no se puede jugar, no puedes pasar como, ay, no pasa nada, y luego capaz sí, pues sí pasa y sucede algo más grave, ¿no? Entonces, bueno, pues por este lado, estamos felices de que Alex Fernández ya esté mejor, que se esté recuperando y próximamente pueda recuperar también pues ese evento y ese concierto. Y con el siguiente tema que les había platicado, pues ay, las relaciones se terminan a veces. Nos encantaría que el amor fuera para siempre. Sabemos que una relación se tiene que cultivar, se tiene que trabajar, pero en este caso algo pasó. J Balvin y Valentina Ferrer, quien ya tenían más de 10 años juntos, que tienen justo pues un bebé, un bebé ya no está bebé, ¿verdad? Ya Río ya está un poquito más grande. Anunciaron su separación. Valentina lo comunicó a través de redes sociales, pero yo no sé si ustedes se acuerdan, chicos, los pongo en contexto. Hace unos meses una influencer salió a platicar que cuando Valentina estaba embarazada, J Balvin estaba hablando con ella, que la pretendía, que pues básicamente la había llevado hasta Nueva York y subió imágenes, subió fotos, videos. Entonces mucho se dice que fue a raíz de

0: sale, pues sale la verdad, ¿verdad? A ver qué pasa.
1: Correcto, Jess, muchas gracias por toda tu información. Yo retomo y concluyo la información deportiva para hablar sobre el posible debut de Carlos Álvarez, el español del América que viene del fútbol de España, del equipo de Levante, un jugador que tiene muy buenas condiciones, que tiene mucha habilidad, que seguramente va a llamar la atención. Vamos a ver si está listo para aparecer en el cuadro del América este sábado en el Azteca frente al Guadalajara. Esto dice el español Carlos Álvarez del conjunto del América.
2: Creo que no hay mejor partido que un clásico para poder debutar y aportar al equipo. Al final estoy preparado para lo que el míster necesite y ojalá que se me pueda dar, porque al final también tengo aquí a la familia y que sería bonito que en el Estadio Banorte, lleno o casi lleno, pues puedan verme disfrutar y debutar delante de nuestra afición, y sobre todo que sea con una victoria, que es lo más importante, que salga y haga un gol y lo podamos celebrar con todo el estadio y que sea de manera épica, sería increíble, pero lo principal es que el equipo gane, eso es lo más importante. Estoy perfecto, que se hablaba del tema de la pubalgia y así, es verdad que tuve pubalgia, eso es una realidad, pero con mucho trabajo, con doctores, con servicios médicos, está más que solucionado, pero estoy perfectamente en perfectas condiciones para poder jugar 90 minutos, 60 o lo que el míster requiera cada fin de semana.
1: Mientras tanto, el equipo de los Tigres está viviendo una transición y de ella habla Carlos Valenzuela. Se han ido jugadores como André Pierre Gignac. También hay que recordar que el entrenador anterior, Guido Pizarro, también se fue. Hay jugadores como el portero Nahuel Guzmán que ya van de salida. Así que es una transición de la cual habla Carlos Valenzuela.
3: A la gente no hay que convencerla con palabras, ¿no? Hay que convencerla con hechos, que se vea reflejado dentro del campo, fuera de ello, ¿no? Con un profesionalismo en todas las áreas. Estamos haciendo una de las transiciones más importantes en la historia de esta institución, y la realidad es que llevamos esa transición con muchísimo respeto, con muchísimo profesionalismo, bien planeada, con mucho análisis, y en equipo, ¿no? Y en conjunto, bajo un liderazgo, desde la parte de la Universidad Autónoma de Nuevo León, desde la parte de Cemex y de todos los que estamos involucrados de cierta manera en esta institución, y estamos seguros que trabajando en equipo vamos a poder seguir construyendo esta gran historia de esta gran institución, no nada más para la siguiente década, sino los años que vengan para Club Tigres.
1: El equipo de los Tigres va a jugar mañana por la noche en el campo de los Bravos de Juárez, en el comienzo de la fecha 9 del campeonato mexicano. El equipo de Juárez ha perdido todos los partidos que ha jugado en el torneo, 0 puntos, y Tigres es mucho más equipo y debería ganar el partido el día de mañana a las 9 de la noche, tiempo de Ciudad Juárez. Está entusiasmado Guillermo Martínez con llegar a engrosar las filas de los Tigres.
4: Lo de Pumas creo que es un ciclo que se cerró por ambas partes. Una situación donde yo les tengo un agradecimiento por abrirme las puertas. Siempre me entrego. Creo que esa parte quedó cerrada por ambos lados, sobre todo con mucha gratitud. Y bueno, yo creo que este 2026 me ilusiona mucho. Me ilusiona porque vengo con muchas ganas, vengo con muchos deseos de triunfar en esta ciudad, y sobre todo tener mucha humildad al trabajo, que creo que esa ha sido la fórmula perfecta para mí. Sé cómo ha sido mi carrera, sé que no ha sido nada fácil, siempre a veces era picar piedra, pero siempre era trabajar y hoy en día que me brindan esta gran oportunidad, lo voy a entregar todo, sobre todo por la confianza tan grande que hoy me brindan, y estoy muy ilusionado.
1: Es la voz del Memote Martínez, nuevo centro delantero del equipo de los Tigres, y vamos contigo, Cari, con la última nota del día.
5: Por supuesto, es una nota muy informativa, bastante importante para todos ustedes que nos están sintonizando, porque puede pasarle cualquiera con alguna compra por internet. Imagínense ustedes que llegue a su casa y encuentra, o que lleguen ustedes a su casa y encuentren un paquete a su nombre, y bueno, piensan, ¿y esto qué es? Yo no pedí nada. Pues cuidado, porque ese paquete inesperado podría ser parte de una estafa conocida como brushing. Así es que atención, porque la comisión

0: Federal de Comercio de Estados Unidos advierte que los estafadores pueden enviar productos baratos a una dirección real y utilizar el nombre de la persona para generar reseñas falsas en plataformas de compras, como si hubieran comprado y ustedes recomendado el producto. Pero hay algo todavía más importante todavía en esto: recibir un paquete que usted nunca pidió podría significar que alguien tiene acceso a alguno de sus datos personales. Aquí viene la alerta: alguno de estos paquetes pueden incluir una nota con un código QR, supuestamente para saber quién mandó el regalo o para hacer alguna devolución. No lo escaneen. Si no están seguros que ese paquete es de ustedes y que no recuerdan, no escaneen este código, porque podrían llevarlos a una página falsa diseñada para obtener tanto contraseñas, datos personales o información de sus tarjetas. Entonces, si un día llega un paquete que ustedes no pidieron, primero confirmen que no sea un regalo de alguien de su familia. Revisen también sus cuentas de compras o sus movimientos bancarios. Obviamente, también se recomienda cambiar las contraseñas de sus cuentas de compras en línea y revisar periódicamente ese reportes de crédito que tengan ustedes. Y algo importante: si el paquete realmente no lo pidieron, no tienen que pagar por él ni devolverlo simplemente porque alguien se los envió. Así que ya lo saben, la próxima vez que aparezca una caja misteriosa en la puerta de su casa, antes de emocionarse por el supuesto regalo, piénselo dos veces, porque a veces lo que parece un obsequio puede ser una señal de alerta. Así es que esa es la recomendación de mi parte aquí en La Jugada Final.
1: Qué buena recomendación, Cari, porque automáticamente si escaneas, te hackean,
0: sí,
1: te sacan tus datos, te bajan tu contraseña. Así que me parece muy oportuna, muy importante tu recomendación, Cari. Muchas gracias por toda la información de este día.
0: Un gusto, Beto. Un gusto también haber acompañado a toda nuestra querida auditorio aquí en La Jugada Final. Jess de León también. Bueno, gran equipo. Gracias por acompañarnos en este jueves 17 de septiembre. Pásenla bonito. Abrazo grande para todos ustedes.
1: Muchas gracias, Cari. Igualmente para ti, Jess. Muchas gracias por toda tu información del día de hoy.
2: ¡Vámonos! Ya casi estamos más cerca del fin de semana, o sea, del viernes grandote. Este es el viernes chiquito. Que tengan excelente resto de jueves. Disfruten mucho su día. Que todo vaya fluyendo bien. Y el día de mañana tenemos una cita acá a la misma hora y por la misma frecuencia. Entonces acá los esperamos.
1: Gracias, Jess. Y a nombre de nuestro felino amigo el Tigrillo, soy Heriberto Murrieta. Gracias y hasta mañana aquí en La Jugada Final.

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Gracias totales por estar sintonizando esta estación. Soy la Chiquilla Barragán y ya estoy de regreso con toda la actitud, con la buena vibra, con esa energía que me caracteriza y a mí, a toda la banda conocedora fina de lo bueno que siempre nos sintoniza. A todos los latinos, la verdad es que esa buena vibra, esa actitud, solamente lo tenemos nosotros. ¿A poco no? El día de hoy, jueves, como decimos allá en México. ¡Ay! Seguimos conectando la fiesta. El día de la independencia es neta. A ver, quiero ver esas manitas arriba de todos los que siguen conectando la fiesta, porque ayer fue Día de la Independencia. ¡Qué jueves! ¡Que si viernes y que ya llegó el fin de semana! ¡Mira nomás! ¡Hombre, es que nos pintamos solos! ¡Qué barbaridad! Bueno, pues acabamos de arrancar con esta rolita del Fantasma. Se tituló Vengo a aclarar. Llega Gali Galindo y Aldo Trujillo, además. Los Invasores de Nuevo León, el Shaka Sergio Vega, los Gemelos de Sinaloa, Alfredito Olivas, Raúl Beltrán y, bueno, un sinfín de artistas que nos acompañan el día de hoy para que te quedes nada más un tentempié. Le vamos a subir a esta rolita que dice más o menos así.

Seguimos con más aquí en Alma Mexicana y nos vamos con estas notitas que se vuelven tendencia porque pronto no podemos creer que exista eso, ¿no? O que pasen ese tipo de situaciones como que no nos cabe en la cabeza. Por eso es que todo mundo las hace viral, las comparte, las manda. ¡Ay, Dios de mi vida! Bueno, les voy a platicar acerca de este video en el que sale una señora a modo de selfie encarando a tres chamacos. Dos jovencitas y un jovencito entre las dos. Esta madre se pone a regañar en el video porque a su lado hay un chico de 14 años parado tranquilamente, chupándose el dedo como un niño completamente estúpido y haciéndose que la Virgen le habla. Mientras tanto, las dos chicas que les cuento y les comento que están a los costados de este chavito, ellas menores, por cierto, de 15 años, que son sus hermanas, están embarazadas de él. No solo una, sino las dos. Y la mamá está enojadísima, quemándolos a todos y diciendo que está indignadísima. Señora, no lo sé, Rick, hasta la pueden meter al bote usted por no estar al pendiente de sus criaturas del señor. ¿Y por qué puede pasar esto? Bueno, a los 14 años dicen que el cerebro de un adolescente, especialmente la parte prefrontal, aún no está completamente madura. El control de impulsos y la comprensión de las consecuencias a largo plazo y la capacidad para anticipar riesgos todavía están muy débiles. Las hormonas suben y luego bajan, y principalmente en los hombres suben y suben y suben. Sumado también la exposición de lo que ven en sus celulares a edad muy temprana, la influencia de los amigos, etcétera, etcétera, etcétera. Y, obviamente, la poca supervisión o la escasa supervisión de los papás. El resultado, jugar a los papás y a las mamás, que terminan las dos chamacas embarazadas. Y dicen, no es porque él sea malo, intencionalmente hablando, sino porque el sistema a su alrededor falló por completo. Y la señora, aquí quemándolos, a ver si no les da pena, dice... Señor, por favor, ya estuviera haciendo algo. Continuamos aquí en Alma Mexicana. No te vayas.

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0: Continuamos aquí en Alma Mexicana. ¿Se acuerdan de este video que se volvió viral donde le dice a todos sus fans, a todos sus seguidores en redes sociales, Carin León, que lo disculpen por esta onda que falló en uno de los conciertos de The Sphere allá en Las Vegas? Bueno, pues resulta ser que aún así continúa su residencia en la esfera. Después de cancelar la presentación del 10 de septiembre por problemas de traslado, que lo tomó por sorpresa, dijo que pues al final no sé qué había con los, no sé qué problema tenía el primer avión con los frenos, el otro no sé qué le ocurrió. Bueno, hasta la novia salió a testificar porque pues los fans, los seguidores estaban subiendo videos a redes sociales muy molestos porque muchos de ellos viajaron a Las Vegas ese día para exclusivamente ver a Carin León. Entonces pues al final dice que no tiene ningún problema, que bueno, pues se hizo lo que se pudo y que sigue y continúa con su residencia en la esfera. Bueno, bien por Carin León, está poniendo en alto a nuestro México lindo y querido. Continuamos aquí en Alma Mexicana, no te vayas.
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2: Y bueno, pues seguimos con el chismecito candente aquí en Alma Mexicana. Híjole, esto sí es chisma y escándala. Pues ya oficialmente Edwin Luna anunció una pausa en su relación con Kim Flores después de haber estado 9 años juntos. Pues sí, el vocalista de La Tracalosa de Monterrey anunció en historias de Instagram precisamente esta pausa en su relación con Kim Flores después de estar tantos años juntos. Amor, pone aventuras, aprendizajes y familia. Explicando que quiso comunicarlo directamente antes de que pues salieran por ahí a relucir versiones de terceros y pidió al mismo tiempo respeto y privacidad. Escribió, después de 9 años de compartir amor, aventuras, aprendizajes y una familia, hemos decidido hacer una pausa en nuestra relación de pareja y aclaró que no es separación definitiva, sino un espacio para reflexionar y volvernos a mirar como al principio. A veces sí es necesario no reconocer o hasta terapia en pareja, porque pues ya la relación vuelve o llega a ser monótona o ya la relación se va desgastando con las cosas que hace uno que al otro no le parecen y así sucesivamente, pero puede que no sea falta de amor. Ya les estaremos platicando. Continuamos aquí en Alma Mexicana. No te

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0: típico, clásico. Y nos vamos con los Alegres de la Sierra. Y suerte he tenido de conocerte. Soy la Chiquilla Barragán. Sígueme en redes como @lachiquilla_oficial. TikTok, Facebook e Instagram. Les mando el beso, abrazo a Papacho. Y una salucita de la buena para seguir conectando la fiesta después de este día tan mexicano. Los amo, hasta mañana. Ya sabes, a través de esta frecuencia y a la misma hora. ¡Citos!
1: ¡Adiós!

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2: Imperdible el programa del día de hoy. Oye el adjetivo que estoy usando, imperdible. Porque lo voy a dedicar a todos los que me estén escuchando o viendo a través de VIX o canal de YouTube o redes sociales como TikTok, que están tratando con alguien que ya consideras insoportable. Puede ser alguien con el que trabajas, alguien, un vecino, puede ser tu propia pareja, tus hijos, tu mamá, tu hermana, tu hermano, que ya lo consideras insoportable. Pues te voy a decir qué hay detrás de ellos. Y cuando lo escuches, te vas a sorprender a tal grado que en lugar de tenerles coraje, les vas a tener compasión. Porque el coraje te enferma, la compasión no. Es más, no les quieres tener compasión, tenles lástima. Pero no coraje, porque el coraje te daña. El coraje secreta cortisol. Y el cortisol en exceso es la hormona del estrés, la sustancia del estrés, perdón. En exceso hace daño a todo tu cuerpo. Debilita tus defensas. La gente corajuda es, haz de cuenta que quita la barrera. Fíjate lo que pasa con alguien que hace coraje. Es que me tiene harto, tú no sabes. Abre la barrera, imagínate una barrera invisible aquí, que la abres para que entren virus, bacterias y toda la bola de mugrero que anda en el ambiente y que te puedan afectar. Tu sistema inmunológico se debilita. Tu envejecimiento se acelera. Por favor, quédate con nosotros porque de eso vamos a hablar. ¿Qué hay detrás de alguien que es insoportable? ¿Qué hay detrás de alguien que ya es persona no grata en tu vida? Quédate conmigo que va a estar muy interesante. Además, la nota de Joel.
3: Doctor, hay personas que les gusta ir al gimnasio, hay personas que a veces...
2: A mí, pero yo no voy al gimnasio, no tengo mi cajita.
3: Joder, doctor, pero sí hace ejercicio.
2: Todos los días.
3: Lo vemos. Bueno... En este 2026 acaban de sacar una información importante para todas las personas que les gusta y a los que no les gusta, o que no nos gusta, o que no nos damos la oportunidad de hacer ejercicio, quédense por el placer de vivir, les va a llamar la atención. Hay un dato interesante, el 78% de las personas que hacen ejercicio dicen que la principal motivación
2: es...
3: Ahorita se los comparto.
2: Es...
3: Se van no, a dilo de una vez. Imagínense, es que... 78% hicieron una investigación, el 78% de estas personas dicen que no nada más van por el músculo. No nada más van por a ver cómo se van a ver.
2: Van a gimnasios.
3: A gimnasios.
2: No en la casa como
3: en
2: yo.
3: En casa es válido porque está haciendo ejercicio.
2: 78% el 78% de la gente que hacemos ejercicio, ¿qué? ¿Qué hay de
3: ah, si se quedan, se enteran. No, dilo de quédense por el placer de vivir. Se van a sorprender. 78%. Es muchísimo. Sí.
2: A ver, mucho. ¿Puedo adivinar?
3: A ver, diga.
2: Pues sentirme bien.
3: Ajá. Sí, digo, haces ejercicio, te sientes bien.
2: ¿Estrés?
3: Si se quedan, se enteran en Por el Placer de Vivir, doctor, ¿ok?
2: Vamos a una pequeña pausa, no le cambias. Esto es Por el Placer de Vivir. Ahorita regresamos.
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0: El tema del día de hoy, ¿qué hay detrás de una persona que consideras insoportable? Una persona que está herida, eso es lo que hay detrás. Una persona que sufrió, una persona que en algún momento de su infancia, y voy a agregar algo muy fuerte, por favor escucha esto, para que platiques con mamá si vive. Si vive es más fácil platicarlo, Mamá, ¿qué viviste durante tus primeros meses de embarazo cuando yo iba a nacer? ¿Cómo estabas, mamá? Ay, no sabes, mijita, sufrí mucho porque tu hermano fue cuando se enfermó. Tu tío Juan estaba enfermo y yo lo cuidaba y yo embarazada de ti. Y aparte tu papá nunca me valoró y tu papá le valió un cacahuate. Todo eso que vivió mamá. Y te voy a decir desde cuándo. Todavía meses antes de la concepción. Meses antes de que te formaran. ¿Cómo estaba tu mamá, sobre todo ella, anímicamente, emocionalmente? ¿Cómo vivió todo su embarazo? Puede ser la razón por la cual tú lloras por todo, por la cual tú eres tan conflictiva, por la cual eres una persona tan desconfiada, porque eres tan preocupona, eso es lo que hacemos en sanación emocional, detectar la raíz de tus heridas. Hay heridas de rechazo, de abandono, de traición, de humillación, de injusticia que viviste en la infancia, en la adolescente o recientemente, o las vivió tu mamá y te las envió por los genes. Por eso eres como eres. Cuando hay miedo, fíjate, cuando hay una persona que tiene miedo al abandono, tiene necesidad de controlar todo. Cambio de música. Tiene necesidad de controlar todo. Una persona que la abandonaron alguna vez, que papá dijo, ahorita vengo por cigarros, no volvió, que la mamá trabajó todo el día y tú lo interpretaste como niña, en lugar de que mi mamá se la está partiendo por mí. Lo interpretaste como que me abandonó mi mamá y no te abandonó, pero tú lo interpretaste así. Esta herida hace que la persona perciba cualquier distancia, cualquier desacuerdo con alguien como una amenaza. ¿Cómo crees que actuó una persona así? Pues se vuelve absorbente, celosa, manipuladora, sumamente demandante de amor. ¿Qué lo detona? ¿Prefieren provocar una discusión o alejarte antes de vivir con la angustia de que los dejes primero? ¿Te fijas todo lo que hay detrás de esto? ¿Te identificaste con eso? ¿Te identificaste con eso? Fíjate nada más. Por eso es controlador. Por eso se ha vuelto como se ha vuelto. Detrás de una persona difícil hay una historia difícil. Oye, ¿quieres tener una vida más fácil? Te recomiendo que cuando tomes café, Joel, ponme otra musiquita porque está muy triste esa. Yo no sé qué café tome usted.
1: Ah, yo claro.
0: Pero yo el que tomo es este.
1: Hoy le puse hielo. Acá está.
0: Ahí está. ¿Y lo sostienes?
1: Lo sostengo, claro. Sí.
0: El Jimmy Coffee. 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Vamos a una breve pausa. Ahorita volvemos. Esto es El Placer de Vivir Internacional.
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2: Tú sabes que detrás de una persona difícil hay una historia difícil. Probablemente esa historia puede ser una herida de rechazo, de abandono, una herida de traición, de humillación, de injusticia. Todos traemos alguna de esas, ¿eh? Yo traía la de rechazo. Traje la de injusticia por muchos años. Pero cuando tú lo haces consciente que traes o rechazo, o abandono, o humillación, o traición, o injusticia, cuando dices, acepto que yo traigo la herida de rechazo porque mi papá nunca quiso, nunca me quiso, mi papá me abandonó, mi mamá nunca me dedicó tiempo, mi mamá se pegaba más a mi hermana, me dejó a mí, de humillación porque se burlaron mucho de mí en la infancia, de traición porque me prometieron cosas que no cumplieron. Cuando tú aceptas eso, le quitas poder a la herida, para empezar. Al momento en que tú la detectas, le quitaste poder. Y segundo, cuando la tratas. 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Te recomiendo que te va a ayudar mucho este seminario. Te recomiendo que te va a cambiar la vida. Inscríbete a Sanación Emocional. 2 días completitos para sanar heridas del pasado, heridas recientes, heridas de duelos, de pérdidas. Se nos murió un ser querido y no hemos podido recuperar nuestro centro. Isabel, en Pensilvania, me estás escuchando ahorita. Isabel, te saludo con gusto. ¿Cómo estás?
3: Hola César, muy bien, ¿cómo está usted?
2: Te saludo hasta Pensilvania, amiga querida, te mando un abrazo muy grande. ¿Qué piensas de lo que acabo de decir?
3: Totalmente de acuerdo, César.
2: ¿Cuál herida crees tú que traes más de tu infancia o reciente? ¿Rechazo, abandono, humillación, traición o injusticia? ¿Cuál crees que traes más?
3: Yo traigo todas.
2: ¿Por qué me dices que todas, no, Isabel? A ver, dímelo.
3: Porque desde la infancia, César, no tuvimos una infancia muy fácil. Hubo abuso doméstico, entonces todo eso. Y pues de ahorita, pues todas las cosas recientes, pero no me detengo. Siempre le enseño a mis hijos que a pesar de las heridas nosotros tenemos que seguir reconstruyéndonos porque la vida es muy corta.
2: ¿Mito o realidad que alguien que sufrió violencia busca a una persona igual de violenta cuando crece?
3: Que es verdad.
2: Qué triste, sí. ¿Verdad, Isabel?
3: Lamentablemente es verdad.
2: Y eso, ¿sabes por qué fue? Porque antes de empezar una relación con alguien no hubo una etapa para analizar todo lo que sufrí y para llegar a la conclusión de no quiero volver a sufrir esto con nadie más. No quiero volver a hacer sufrir a nadie lo que yo viví. Y no hubo, porque a veces por huir de la violencia te casas rápido, te juntas con alguien rápido. ¿Es verdad o no, Isabel?
3: Sí, es exactamente la verdad. Buscas una salida creyendo que es la mejor y con el tiempo, o sea, en el noviazgo tú dices, no, él es diferente, él va a ser otra situación, pero no, es la misma y te das cuenta y dices, no me tomé el tiempo suficiente para ver con quién quiero estar.
2: De eso es lo que trato en Sanación Emocional, Isabel, querida. Ojalá lo puedas tomar en línea desde Pensilvania. Ese, ya dije los días. Van a ser el próximo. ¿Cuál tomaste conmigo?
3: Tomé un curso con usted, pero no me acuerdo hace exactamente cuántos años, que hace alrededor unos 3 años más o menos.
2: 3 años. ¿Cuál sería? Es que dimos varios, el de pareja, el de heridas de pareja, dimos el de sanación, ¿no lo has tomado? ¿Sanación Emocional?
3: Creo que no, César.
2: Bueno, ojalá y te... Mira, el 23 y el 24 de octubre, son dos días, te conectas, te damos el acceso por Zoom para que sanemos juntos todas las heridas que traes, las cinco heridas que traes, Isabel. ¿Te gustaría?
3: Sí, lo voy a hacer.
2: ¿En qué trabajas?
3: Dime,
2: difícil. ¿En qué trabajas?
3: Trabajo limpiando casas, César.
2: Isabel, ¿cuántos hijos tienes? ¿Sí?
3: Tengo tres hijos.
2: ¿Qué edad tienen?
3: La mayor tiene 17 años, el segundo tiene 15 y la tercera tiene 8 añitos.
2: Isabel, yo te voy a regalar el curso, ¿aceptas?
3: Ay, gracias.
2: Te lo regalo, gracias, con todo, César. Mi amor, te lo regalo con todo.
3: Amo.
2: Mi amor, a distancia.
3: Perdón.
2: No. Oye, pero nada más que hay que separar, ajá, esos días, no vas a trabajar esos días, por eso te lo voy a regalar. Esos días tienes que estar en vivo conmigo, ¿estás de acuerdo? Es 23 y 24 de octubre, ¿aceptas?
3: Sí.
2: ¿Aceptas el
3: sí,
2: regalo?
3: Sí, claro que sí.
2: Te quiero mucho, Isabel, vamos a sanar juntos. Te prometo que vamos a sanar juntos. No cuelgues, porque necesito tus datos. Y se los pasas a Horacio ahorita. Necesito tus datos, Isabel.
3: Okay.
2: Ya tienes beca completa para sanación emocional. Yo te lo doy con todo mi amor. Con todo mi amor, ¿ok?
3: Ok, muchísimas gracias, César.
2: Ay, Isabelita, vamos a una pausa. Ahorita volvemos. Esto es El Placer de Vivir Internacional. ¿Cuánta gente estará igual que Isabel ahorita? Ahorita volvemos.
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2: O sea, tú tenías tu libro abierto aquí,
10: ajá,
2: y estabas tocando la guitarra y con la televisión encendida.
10: Ajá.
2: Las tres cosas para poder estudiar. Si no lo estudiabas. Ah, y música aparte.
10: Ajá.
2: A ver, repito: el libro.
10: Ajá.
2: La guitarra.
10: Sí.
2: La tele. Y música,
10: ajá,
2: las cuatro cosas al mismo tiempo.
10: Sí.
2: Si no, no aprendías.
10: No retenía nada.
2: No, a mí me dices uno. Yo tengo una ventana abierta, reina, y no puedo, no me concentro.
10: Sí, soy multitareas. La verdad es que no sé por qué no retenía, pero de esa forma como que me acordaba más a la hora del examen. Era como, ah, sí, esto lo acabo de ver cuando yo estaba haciendo, no sé.
2: Ah, o sea, ajá, ay, me acordé de la respuesta, ajá, de esto porque estaba oyendo la canción de Lady Gaga. Así a ese grado decías tú.
10: Sí, y también hubo un tiempo que mi papá me decía, oye, tienes que ver a los ojos a las personas cuando te hablan, porque si no van a creer que por grosera no los quieres ver, ¿no?
2: Bueno, pero pues, ¿sí me estás viendo?
10: Ah, sí, ahorita porque ya aprendí a que ya lo tengo que hacer. Muchas cosas ya lo aprendí a hacer. Por ejemplo, antes se me dificultaba hablar y nada más quería estar así, o nada más me la pasaba tronándome las manos o haciendo como muchos movimientos y así, y ahora ya es como que ya aprendí como estar, o sea, no, ya intento no enmascarar, porque si enmascaro es muy exhaustivo. Quiero ser yo misma y que me acepten tal y como soy, pero sí también tengo que hacer cosas que puedan integrarme a la sociedad. Es un equilibrio, o sea, tampoco puedo salirme de la sociedad, porque pues si no siempre estaré muy aparte. Y como mi pasión es hacer cine, pues tengo que aprender a comunicarme.
2: Ahorita hablamos de tu pasión. Ajá. A ver, seguimos con la niña Lucero. Al comer, ¿cómo eras? Porque hay unos rasgos muy característicos de los niños con condición de autismo, con condición de Asperger. ¿Tú cómo eras?
10: Yo me la pasaba comiendo, desayunando y cenando cereal. Me encantaba la leche era así mi pasión. Me echaba 2 litros diarios de leche, pero llegó un punto que...
2: Oiga, qué caro le salía a la Lucero. 2 litros.
10: Sí.
2: Son nada más tú y tu hermana, son 2 personas, y tu papá y tu mamá.
10: Y cuando jugaba o hacía ejercicio, en vez de agua o jugo, quería mi leche. Pero llegó un punto que mi cuerpo ya no toleró la lactosa, y entonces hubo problema, pues empecé a tener... Pues, todos los autistas tenemos problemas del estómago. Hoy en día yo sufro mucho, mucho, mucho en cualquier comida, se me infla, me tengo dolor, entonces empecé a ver alternativas, como ya cuando crecí, cuando ya me estaban diagnosticando, empecé como a investigar, y hay varios documentales de cómo pues está muy relacionado el que es como nuestro segundo cerebro, el intestino, y que pues que puede estar muy relacionado con el autismo, ¿no? Entonces ahora yo intento no consumir carbohidratos, azúcares.
2: A ver, todo eso. Por la condición de TDAH y por la condición de TOC, que también tienes TOC, que ahorita hablamos de las obsesividades.
10: Todo, sí, horrible.
2: Pero dime, el carbohidrato sí sabes que te altera más, ¿verdad?
10: Sí.
2: Que no puedes comer tanto dulce.
10: No.
2: No comes dulce, o si comes, no. Te das tus gustos.
10: Me doy mis gustos, pero ya ahorita estoy viendo que ya me dejé caer otra vez, y yo dije, no, te tienes que poner otra vez más rigurosa, porque ya me empezó a doler otra vez el estómago, ya no estoy durmiendo las 7-8 horas. Yo estoy intentando, estoy medicada, pero estoy intentando ser funcional poco a poco sin los medicamentos, porque pues a mí me dijeron que era para toda la vida, pero sí me gustaría hacer prueba de que se puede lograr sin ellos, porque tengo efectos secundarios, tiemblo mucho de las manos, y la gente luego cree que estoy nerviosa, pero no es porque estoy nerviosa, sino es porque es el efecto de la medicina, que pues la hiperactividad se tiene que salir de alguna forma.
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2: 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Mira, deja que las cosas mejoren. Y sin darnos cuenta, pasan meses, incluso años. ¿Te acordaste ya de algo? 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
1: Muy buenos días a todos desde Utah. ¿Dónde están los más guapos y más escuchados y más carismáticos y más hermosos? Y bendiciones, miles de bendiciones les envío a todos. Doctor, lo amo, lo amo, lo amo.
2: Hola, buenas noches desde acá de Miami, Chris. Doctor Lozano, inmensamente agradecida con usted, con sus programas, con su podcast.
3: Hola, buen día, ¿qué tal? Yo los escucho desde Virginia, Estados Unidos. Soy Lolis.
4: Saludos a mi gente linda en Utah. Allá está Gabriela y te mando bendiciones también yo. Gracias por mandarme bendiciones a mí también, que como sigo de la rodilla, ya mucho mejor, mejor. Y me presento. Me presento este 17 en San Bernardino, California. The Valencia Room Event Center. A toda la gente que tiene boletos hoy, 8 de la noche. Tiquetón.com, tus últimos boletos hoy en San Bernardino. Hoy 17 de septiembre. No te pierdas Felizmente Imperfectos, aumentada y recargada. Ya tienen sus boletos, allá me están escuchando ahorita en la mejor 105.7. No me vayan a fallar, mi gente de San Bernardino. Y mañana estoy en el Centro California, en el Teatro Southwest High School a las 8 de la noche. Tiquetón.com tiene tus boletos para mañana, 18 de septiembre. Vamos con Pregúntale a César, una segunda opinión ayuda mucho y más cuando... Ah, también nos saludé a Virginia. Lolis, en Virginia está Lolis, te mando a saludar. Y también está Chris en Miami. Abrazos para ustedes. Saludos San Francisco, Austin, San Diego, Phoenix, McAllen. Amor, recuerdo las estaciones que me transmiten en estos lugares. Fresno. Vamos con pregunta de la César. Vamos a ver qué me preguntaron. Ah, está bien fuerte la pregunta. Escuchen, la pregunta de hoy está bien matona, dedicada a todas las mamás que tienen a las hijas, a los hijos y a los yernos viviendo ahí en la casa.
5: Hola, mi pregunta es, quisiera saber esta respuesta. Tuve un tema con mi hija que vive en mi casa, salieron muchas cosas y resulta que ella dice que cuando me necesitó no estuve, eso fue en la adolescencia. Ahora ya tiene 30 años y discutimos porque ella está casada y vive conmigo. Y mi pregunta es, ¿su esposo tiene derecho a reclamarme a mí cosas que a él no le corresponde? Porque tanto mi hija y como mi esposo no dijeron nada y solamente me sentí atacada por mi yerno diciendo cosas que a él no le correspondía. Eso es lo que yo quiero saber. ¿Qué derecho tiene el yerno de opinar con algo que él no vivió, que no supo, y que mi hija haya permitido eso, en que su marido me haya dicho cosas?
4: A ver, esta pregunta es muy común. Tú como mamá recibiste a tu hija a vivir ahí con tu marido. La regla es clara, bonita. Si es tu casa, la que manda en su casa eres tú. Si ellos llegan a la casa a vivir y tienen sus hijos y ahí los tienes, la de las reglas eres tú. Usted le falta poner límites, señora linda. A ver, a ver, a ver, aquí son bienvenidos. Aquí los quiero mucho. A ti, yerno, te quiero mucho. Pero a mí no me van a andar reclamando nada. Yo di el amor que tuve como pude con lo que tuve. Me están sacando cosas de cuando era niña la muchachita ahora. Ahora me están reclamando cosas en mi propia casa. Con todo el respeto y el amor que les tengo y el cariño tan grande, son bienvenidos. Pero a mí no me anden saliendo con sus fregaderas. ¿Quedó entendido? Gracias. Ahora tú, yerno, me vas a cortar la yarda, por favor. Ándale, ahí está la máquina, córtamela, por favorcito. Órale. Mira, nomás eso me faltaba. Ahora te reclaman en tu propia clase, en tu propia casa. El casado casa quiere, ¿eh? Vayan buscando un cuartito, por cierto. Ya si la cosa está muy difícil. Y les voy a dar un año para que me busquen su casita. Y los quiero mucho, ¿eh? Mamá, ya entonces ya no me quieres. Sí te quiero. Y te amo mucho. Pero vaya buscando su cuartito. Parece que yo ando viviendo con mis hijos, no hombre. Prefiero irme a una casa del retiro que irme a vivir con mis hijos. No, no, no. Para eso trabajo mucho, ¿eh? Para eso. No, no, no, depender de alguien. No. Saludos a la gente linda en Houston que me escuchan en Amor 107.5. Esto fue por el placer de vivir internacional. Nos vemos en San Bernardino el día de hoy. 7 o 8 de la noche. 8 de la noche o 7. Llega a las 7 mejor, porque no sé si es a las 8. 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Tus últimos boletos en tiquetón.com. Y mañana el Centro California, estamos en el teatro, en el Southwest, en el Southwest High School, 8 de la noche. Felizmente imperfectos. No te pierdas esta conferencia. Inolvidable. Que mi Dios bendiga tus pasos, tus decisiones. El problema no es lo que te pasa, es cómo reaccionas a lo que te pasa. Ánimo, hasta mañana.
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4: ¿Qué tal? La primera, la Corte Suprema rechazó el intento de la administración Trump de imponer nuevas restricciones al voto por correo antes de las elecciones de noviembre. El fallo permite a los estados mantener sus actuales procesos para enviar y recibir las boletas. La segunda, la Reserva Federal de Estados Unidos subió las tasas de interés por primera vez desde 2023 en un intento por controlar la inflación. ¿Qué significa esta medida para los consumidores? Que pedir dinero prestado podría ser más caro, incluyendo hipotecas, préstamos para autos y tarjetas de crédito. La Reserva prevé otra subida este año. Y la tercera, la nueva política migratoria podría cambiar la protección de los menores migrantes que llegan solos a Estados Unidos y son posibles víctimas de trata de personas. Según la agencia de noticias AP, unos 1.800 niños bajo custodia federal podrían verse afectados. Ahora las denuncias de trata deberán pasar primero por la oficina que supervisa a los menores, por lo que los defensores advierten que esto podría dificultar su acceso a servicios, asilo y otras protecciones.
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1: ¿Qué tal? Muy buenos días, les saluda Eli Venegas y este es el breve informativo del bueno, la mala y el feo. Trump revive su promesa de $5,000 antes de las intermedias. El presidente de Estados Unidos, Donald Trump, volvió a prometer este miércoles un pago de $5,000 para cada adulto estadounidense si los republicanos mantienen el control de la Cámara de Representantes y el Senado en las elecciones de noviembre, una propuesta que vinculó nuevamente a los ingresos obtenidos mediante los aranceles. Y jueza limita arrestos de ICE sin orden en California. Una jueza federal puso un nuevo límite a los arrestos de inmigrantes sin orden judicial en el sur de California, una decisión que afecta a una región donde las operaciones de control migratoria han aumentado durante el último año. La jueza de distrito estadounidense, Mame Wilsey, emitió a inicios de septiembre una orden judicial preliminar que fue desclasificada la tarde de ayer. Y el Kennedy Center está cerrado y una foto aviva la duda sobre su posible demolición. El Centro Kennedy, el prestigioso centro de artes escénicas frente al río Potomac, amaneció este jueves vallado poco después de que se hicieran públicas fotos del presidente Donald Trump observando un gran póster en el Air Force One con el título Demolición del Kennedy Center. Hasta aquí llegamos con el breve informativo del bueno, la mala y el feo. Les informó Eli Venegas. En redes sociales, Eli Venegas.
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2: Chavos, ¿les gustaría ser? ¿Qué? Deja tú dueños. No. ¿Qué? Los reyes. No, deja tu propietario. Los reyes de tu propio. Pues de tu
3: yo
2: propio
3: soy la
2: reino
3: reina de
2: tu.
3: De mi casa.
4: Espérame.
2: Pero el día que no pagues, el gobierno te la quita. No, ay, ser la reina. Sí, la reina. Sí, ¿dónde quedó homeless la reina?
3: Pero
2: ¿sí?
3: Todavía no ha pasado, entonces sigo siendo la reina. Gracias, sí.
2: Cállense. De nada. Pero hay un lugar donde no te van a correr. Este vato se declaró rey
4: aunque
2: de su propio territorio.
4: No pague la luz ni nada.
2: Nada.
4: Válgame Dios, ¿qué es eso?
2: ¿Dónde, cómo, por qué? Ahorita te platico, imagínate.
4: Oh my God.

0: Fíjense ustedes ser dueños de su propiedad. O sea, ser dueño está chido.
1: Aquí en Estados Unidos es una mentira.
0: Sí, ¿por qué? La verdad.
1: Porque te mueres y todavía la debes, y debes los taxes, y debes esto, y debes la propiedad, que la ciudad, que... Un desmadre.
0: Si no pagas los impuestos, te la quitan.
1: Te la quitan en el momento que falles un pago de $10.
0: Y se acabó el dueño. Se acabó. Pero, deja tú eso. Imagínate ser el rey. El dictador.
1: Ya estoy en mi casa.
2: Usted. Reina, yo doy las órdenes.
0: El mero dueño.
2: A mí misma. ¡Mi misma! Lava la cocina y ahí estoy. ¡Mi misma! Ya no la laves más. Ahora vete al baño.
1: Eso.
2: Y ahí voy. Mi misma lava la ropa. Oh, ya no laves nada, mi misma. Ve a descansar. Yo soy mi reina.
1: ¡Qué bueno!
0: Pero el día que no pagues tu casa, te sacan de tu reino.
1: Ahí está tu
2: Pero
1: reino.
2: La pagaré, chulos. Don't worry, be happy.
0: Este rey sí es un rey día de veras, muchachos. De los pocos, de los pocos reyes. ¿Cómo se hizo rey? 20 años tiene el morro.
2: ¿Eh? Ah, pues nació de familia noble.
0: No, al contrario, Pau. No. Viene de una familia normal, no tiene sangre azul el vato. Nada de eso.
1: ¿De veras?
0: Lo que pasa de que hoy en día, ustedes saben, qué barro, la tecnología está con todo.
2: Yes.
0: Entonces este chavo empezó a buscar tierras disponibles para comprar. Dijo, a ver, vamos a ver, desde la adolescencia. Okay. Él se enteró que jugarle al Monopoly... Ya ves que
2: es importante.
0: Sí, claro, te enseña de que comprar que un hotelito, que una casita, que un no sé qué. Entonces dijo el vato, a ver, voy a ver un terrenito para comprar. Se fijó entre los países de Croacia y Serbia, porque estos dos países colindan y pasa un río por ahí.
1: ¿Ese país para dónde están?
0: ¿En Europa, feo?
2: En Europa del
0: Croacia y Serbia.
2: ¿Este o este?
1: Ajá. Es que están allá por Oxnard.
0: No, güey. Bueno, casi, casi, pero no. Y ustedes saben que lo que se usa para dividir a veces países o son montañas, o son a
1: línea
0: lo mejor... Líneas
1: imaginarias.
0: O ríos. Se utiliza mucho ríos.
1: Los ríos, sí.
0: Como por ejemplo aquí el río Bravo, ¿no? Aquí entre México y Estados Unidos. Pues allá hay un río, el cual se llama... Bueno, pasa un río entre los dos.
2: ¿Ah? Ey.
0: Ahí pasa un río, ¿no? El río Danubio, ahí está.
1: El Danubio.
0: Río Danubio, correcto.
1: Ah.
0: Entonces, cuando este vato estaba viendo el río Danubio, se fijó un pedazo de tierra, poquito chiquito el pedacito.
1: ¿Cómo?
0: ¿Chiquito?
1: ¿Y no, tamaño?
0: ¿Cómo no te mueres?
2: ¿Chiquito? ¿Su chiquito?
0: El terrenito.
1: Ey.
0: El pedacito de tierra. Bien chiquitito.
1: Chiquito, así como... Entonces, así como de... De unas millas.
0: No.
2: Ah.
0: De...
1: Oh, perdón.
0: Medio kilómetro.
1: Ajijo.
0: Cuadrado.
2: Ok.
0: Medio kilómetro cuadrado. Entonces estamos hablando de un 5x5x5x5.
2: Ok.
0: Punto 5 más bien. Punto 5, punto 5. Pero un terrenillo chido entre estos dos países. Y se dio cuenta que ese terreno ni era de Serbia, ni era de Croacia.
1: Ay, güey, ¿de quién
2: entonces
1: era?
2: Entonces era de nada más de la madre tierra y
0: no
2: de
0: era
2: Dios.
0: De Diosito, de la humanidad.
1: Perdido.
0: Güey, no era de nadie.
2: Okay.
0: No era de nadie. ¿Qué hizo este vato? Fíjate, desde adolescente lo descubrió. Empezó a trabajar este güey, su propia bandera. Empezó también a trabajar su propia constitución. Empezó a trabajar sus propios mandatos y todo el y se autodeclaró rey y dueño de ese punto 5 de kilómetro cuadrado de terreno que nadie había reclamado.
2: Pero obviamente el gobierno, o sea, dijeron fuchi.
0: Hasta ahorita el gobierno no ha dicho nada, Pau.
1: No pueden decir, si no es reclamado.
0: Si no es de ellos.
1: Por un gobierno.
2: Es como ustedes. Hey. Ustedes se proclaman reyes en su casa.
1: No, pues.
2: Y nadie les manda. Cree. Pero nadie les dice nada.
1: Somos esclavos.
0: Sí, no. Yo la verdad sí soy un peón. Yo soy un peón, güey.
1: Yo soy un perro.
0: No, nada.
2: Guapo. Bonito.
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0: Es viernes, hay rolas que nos hacen pistear machín, ¿verdad?
1: Mira, hay rolas que en cuanto empieza la musiquita...
2: ¡Ay!
1: Mira, como que te tiembla la mano, te da escalofrío y quieres echarte un chato de tequila.
0: Ey, sí.
1: O, si nos dejan...
2: ¡Ay, mi mamá! ¡Romántico!
1: ¿Qué rola es la que te hace sentir tanto así que te dan ganas de pistear?
0: ¡Uf!
1: Los Tigres del Norte.
0: No, güey, hay otra.
1: Cerrada...
2: Con tres candados.
0: Ey, sí, cierto, sí.
1: ¡Ay, ay, ay! ¿Qué rola te hace que sienta la gana de la chupadera? 1-855-370-3100.

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5: Y ya.

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1: ¡Me asustaste!
2: ¡Ay, dolor! ¡Mira! ¡Ahí está!
1: Pelón. ¿Qué pasa?
2: ¡Vamos a chupárnosla, loco!
3: ¿Y la botella qué hacemos con ella?
2: ¡Para darnos ánimo! No. Hay momentos en la vida y hay rolas que cuando estás en el momento ese del que te estoy hablando, la escuchas y quieres un chato, quieres una botella. Quieres
1: ¡ay!
2: ¡Esa no me pongas, güey! ¡Me hieres! El alma y el cuerpo y el corazón.
3: Yo te lo sano, compadre.
2: No
3: pasa nada.
2: Chulo. ¡Qué rola! En cuanto la escuchas, te dan ganas de la pisteadera. 1-855-370-3100.
3: Deja tú, ya hay rolas que con la pisteadera.
2: ¡Ey, cuidado!
3: Y una patada. Si andan chillando, güey.
2: No.
1: Machín. Oye, no chillen.
2: No,
1: pero si hay personas que se la ponen una y otra vez y llore.
2: ¿Yo?

0: paleta.
1: Hay un friego de rolas, un tequilito, papá. Hay un friego de rolas que en cuanto las escuchas, no matter where you are. Si estás en la casa solo, hey, peor. Pero si vas en el carro, empiezas a chillar, quieres pararte a la licor, dame una botella de tequila, una de mezcal, y te la chupas. ¿Toda? Yo me las he acabado. Yo he estado solo en el cantón, y ahí en YouTube nomás las pongo y... Y güey, la lloradera.

0: Yo a te la doy también.
1: Güey, mi enemigo el amor. No, güey.
2: ¿Qué? ¡Greenfield!
1: ¡San José!
3: ¡Uy! ¡Ay, feo!
1: Así la saco y la... ¡Dale, compadre!
4: Ay,
0: el amor nos vuelve menso.
1: ¡Ay, no! ¡Dame la boca, idiota!
0: ¡Celos más ya!
4: ¡Qué rola, güey! Qué
1: y
4: rola.
1: La cantas ahí en la sala.
3: Sufriendo por amar.
1: Y te sientes macho garrazo, güey. ¡Luche!
4: ¡Tequila! El amor es una cosa esplendorosa. Ay, hasta que se entera tu esposa.
1: ¡Y sí! Ay, o sea, oh, hasta man. En inglés tengo, ¿no?
4: Ya sí,
1: la friega, loco. ¿Cuál es la tuya, pariente?
3: ¡Ay, dolor!
1: Ahí tenemos al Omarcito que quiere opinar, Omar. Omar, abre la boca que te quiero besar. Ah, no es vecino. Oye, Omar. ¿Qué rola se te antoja pa' chupar así, machín? A ver.
5: Híjole. Mira, cuando a mi papá le gustaban mucho los Ángeles Negros.
4: Ángeles Negros.
5: Y volveré.
1: Y volveré.
3: A ver.
5: Y cuando yo estaba en Estados Unidos traía una memoria de USB.
4: Ajá.
5: Chiquitita y la traía yo como tres veces.
1: Ay, papá.
4: Qué bonito, Omar. De los, ¿qué? ¿70s, Luisito? Sí. Y volver.
1: 6-0.
4: No. ¡Hala! ¿60s? Oye, Omar. 60s,
3: 70s y más.
4: Pues tu papá siempre la ponía, güey.
5: Seguir. La ponía. Después salió un remix con los Bunkers, pero tienen el mismo...
4: Ajá.
5: Los dos la tocan muy bien.
4: No, Los Ángeles. La original siempre es la mejor.
1: Quizás mañana.

0: Rey,
1: esta, ¿qué pedo? Unos tequilitas y unas patadas. No, si ando llorando, güey. Si ando llorando.
0: Esa. Y un compa ahí contigo en la sala.
1: Oh, un besote.
0: Ah, qué besote.
2: ¿Qué compa? ¿El feo?
1: Qué revolcada nos damos ahí en la alfombra, güey.
3: No hagas cara fea.
0: No es mi tipo.
1: A ver, ya tenemos a Javi con nosotros. ¡Hola, Javi!
0: I'm sorry, Raúl, you're not my type. ¡Javi!
1: It's okay, baby.
4: Bueno, ¿cómo estamos ahí en cabina? ¡Saludos ahí en cabina a todos!
2: ¡Hola, Javi!
0: ¡Mi Javi, puro Chicago, chulo, loco! ¿Qué rollo?
4: ¡Puro Chicagolandia!
0: ¡Cállate la boca, no digas eso! Oye, güey, ya no, sé pues, lo que es. Oye, ¿qué rola te pone melancólico así que te dan ganas de chupártela toda la botella? Toda la botella.
4: La de los originales de San Juan, la de Sin Fortuna.
1: ¡Uy! Yo nací.
2: ¡Ay, no!
0: ¡Hola! ¡Hola, sonríles! ¡Ay, pariente! ¡Ay!
1: ¡Saludos a... ¡Ay! El cantante de los originales.

0: Oye, Javi, ¿por qué te llega tanto esta rola, Javi?
1: ¿Qué perras de esta rola?
0: ¿Qué te llega? ¿Qué te llega?
2: Cuando era yo joven, era acá, estaba medio jodido, no tenía ni para las copias.
3: Nada. Me hubieras hablado.
2: Pues, el tiempo ha cambiado, ¿ves? Y pues ahí, gracias a Dios, ahí andamos.
0: Qué bien, compadre.
4: Dice, ahora me compro un 12.
0: Sí, no, ahora sí.
3: Un kilo.
2: Es más, tenía nomás un par de zapatos para la escuela y tenía uno que llegar de la escuela y quitárselos y ponérselos los viejitos.
0: Sí, para no. Cuidar los nuevos, Javi, porque si no.
4: Pero ahora, Javi, ¿cuántos tienes, ahorita, mi chulo?
2: Pues mínimo unos 200 pares.
4: ¡Ay, cállate!
0: ¿Qué tal es, Javi?
1: ¿Qué pedo lo colecciona este güey?
5: Bueno, que no se trauman, ¿verdad?
1: No se trauman. Órale, pues, Javi, chúpatela toda la botella. Ahí tenemos a la Joana también. Good morning, Joana.
6: Hi. Buenos días.
1: Buenos días. ¿Con hola, cuál rola te la chupas toda la botella? Te la acabas.
6: Me la chupo toda con la del columpio.
1: ¡Ay, ay, ay! ¡Uy, no!
4: ¡Ay, mi vida!
0: ¡Arriba, Chihuahua!
1: ¡Ahí le va, doña Chana! ¡De parte del Arturo!
0: ¡Ay, ay, ay! Oye, da sed de la mala, con esa de los rieleros.
1: ¡Está perra,
4: loco! Joana, ¿qué te recuerda, mi reina?
6: Cuando estaba chiquita, mi abuelo tomaba y me daba un trago de cerveza y me decía, cántele, mija, cuando sube, se siente bonito.
0: ¡Ay, no!
6: Pero cuando va

0: ¿Como 7 años?
1: A su máquina.
2: Oye, pero no se te subía, Joana, o poquito.
3: Un traguito.
2: O poquito.
0: Sí. Pues de traguito en traguito, yo creo que sí.
3: Hoy no, andamos.
1: El abuelo otra vez cántala. Ya andaba, otra vez.
2: Ya se andaba poniendo sus pedas.
0: Ya después le seguía con la baraja de oro.
2: ¡Ala! ¡Ay, la güey! Torre. No, ya era peda la tuya, Joana, con tu abuelito.
1: A los 7
2: ahí.
1: Años con su mamila.
2: Sí, ¿quién te, ¿quién te dañó también? ¡Ay, me robó mis juguetes!
3: Vamos a regresar platicando contigo. Llámanos 1-855-370-3100. ¿Qué rola te hacía que chuparas machín?
2: ¡Ay, ay, ay!
3: ¿Te tiene sentimiento?
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0: pedo.
1: Ya se los dieron, ya espérese. Suéltense,
2: no,
1: pero, mejor.
2: No, compadre, eso no,
1: deme
2: compadre.
1: Otro, dile.
2: Esas no son cosas de hombre, compadre.
0: Ay, ay, ay. O sea, ¿qué rola te mueve?

0: güey, qué rola.
1: Y la fichera ahí sentada bien aburrida.
2: Porque los está viendo a ustedes pues bien abrazados.
0: ¿Para qué, qué pedo? Pues ya, ya mejor llámale.
1: Sí. Tenme, le llamo yo para que
0: espérese, no mija, el número. Ahorita le va a tocar, sí, pero paso, nomás déjeme llorar poquito.
1: No, güey.
3: ¡Ay! Ayer me dijo
1: en primavera.
0: Hoy no.
1: Oye, qué rola te
2: está llorando.
1: Así, tanto que ay, ¿qué es eso? ¿Qué quieres pistear? ¡Ah, con el Luisito!
0: Ese Luisito, bienvenido, carnalito. ¿Qué rola te hace pistear, güey?
4: ¡Pelón!
0: ¡Eo!
4: ¡Ey! Ya, lo primero, ya sabes, arriba de la América.
0: ¡Papá! ¡Ay! ¡No! ¡Arriba, papá!
1: Estamos
0: siempre.
1: En otro tema. ¡Vamos! Más bonito.
2: ¡Qué rolón, Luis!
4: La rola que todavía por ahí y por esa calle vive de los varones.
0: ¡Oh, chiquillo! ¡Qué rola, güey! ¡Qué rola! La de varón de Apodaca, papi.
1: ¡Ah, pónsela! ¡Una, dos, tres!
0: ¡Cántala, feo! ¡Cántala, feo!
2: ¿Cómo va?
1: Y por esa calle vive la que a mí me trándolo.
2: ¡Ay, dolor, chiquitito!
1: ¡Tuvo la culpa!
0: ¡Ay! ¡Ahora! Hoy nomás, ¿cómo comienza la guitarrita?
2: ¿Era? Bien romantic style.
0: ¡Luis!
1: ¡A bailar, a bailar!
0: Mira. ¡A llorar, Luis!
1: ¡Vente, vente, que ven a bailar!
4: Olvídate que te sacas hasta...
1: ¿A qué hora se empezaba?
4: Buena, pelón.
0: Neta. ¿A quién se la dedicabas esta, Luis?
2: Adelántale, tantito.
4: Oh, ya sabes, a un detallillo que tenía por ahí en esa calle donde vivía.
3: Calle libre, la que a mí me abandonó.
0: Mira. ¿Y qué pasó? ¿Por qué se dejaron, Luis? ¿Qué pasó?
2: ¿Por qué te partió tu corazón?
4: Sácate a bailar al feo pelón.
1: ¡Ay! ¡Eres de los nuestros!
2: Aquí bailan de cucharita.
1: ¿Qué te iba a decir a la
2: cucharita?
0: No, Luis, ¿sabes por qué no?
2: De bola de
0: porque
2: boliche.
0: Este le gusta dar besos y luego con los ojos cerrados. O sea, eso ya no. No cierre los ojos nomás, compadre.
2: Luisito, tú no sabes lo que mis ojos han visto.
0: Está bien el beso.
4: Un saludo aquí para la raza de Nueva York, pelón.
0: ¡Saludos! ¡Arriba en América, Luisito!
1: ¡Gracias, Luis!
0: Mañana ganamos.
1: ¿Qué crees, Luisito? ¡Ahí tengo a tu tocayo! ¡Órale, Luisito! ¡Qué rollo, loco! ¡Otro, Luis!
2: ¡Uno, Luisito!
1: ¡Me gustan los Luises! ¡Luis! ¡Ahora eres tú, güey!
4: ¡Dígame!
1: ¿Qué rola te hace pistear, güey? ¿Por qué? A ver.
4: Mira, me gustan unas perronas como... el Rey de Mil Coronas del Álamo, ahora viejo.
1: No, cállate, no. Tiene que haber una hielera llena y que estén las chelas temblando de frío.
2: Ay.
1: Que hagan ruido.
2: Oye, ¿a qué te recuerda, Luisito?
1: Ay, ahora
4: esa rola sí era cuando andaba yo en mi mero Monterrey. Allá esas rolonas.
0: Hoy no, madre.
2: Puro Monterrey.
3: Y ayer todavía no empezó el segundo año. Que como a mí lo quiere. ¡Oh, bonita! Venga a verme antes de que me muera, mija.
5: Dímelo ahorita con tu boquita y su cariño.
0: Luisito, ¿y mi amor, un amor del pasado te recuerda también a alguien que tenías allá en Monterrey o qué, güey?
4: No, pues dos, tres narguillas, pero no hay que hablar de eso porque ahorita está la policía.
0: Cuidado, lo está cuidando ahorita. Hay pájaros en el alambre.
3: Que le quiere entrar, tiene que pasar sobre mi persona.
0: ¡Bonito! Y por eso me gusta, mija. Por orgullosa, inteligente.
1: ¡Qué bonita voz te sale!
2: Oye, ¿por qué cada vez que estás diciendo esas palabras volteas a ver al ingeniero? Si lo ve y dice, me gusta.
1: Nada más le faltó decir.
2: Por inteligente.
1: Me encantas, gorda.
0: Aunque usted tenga sobrepeso, mija. Triglicéridos.
3: No puedo ser.
0: A ver, ya tenemos a Jera. ¡Hola, Jerita!
1: ¡No sé, Griselio!
4: ¡Hola,
1: muchachos!
2: ¡Hola, Luis!
1: ¿Qué rollo, Jera?
4: Buenos días, muchachos.
1: Buenos días, Jera.
4: Dos monedas.
0: ¡Ay, no! ¡No! Eso es para llorar, güey, ¿eh? Cuidado.
4: Sí.
0: Oye, carnal, ¿y por qué te llega tanto esta rola? No me digas que tú también conociste a alguien así bien fregado, güey.
4: No, es que mi jefecito sí le echaba bien a la pisteada y siempre lo deseé. Tenía que andar buscándolo en las barras de chiquito.
2: ¡Hala! ¿Cuánto tomaba? ¿Cuántas botellas echaba? Wow.
4: No, se la pasaba tomando todas las tardes hasta la noche. Híjole, hasta
1: ay, no, qué mucho.
0: Oye, cara, y la rola habla de este papá borracho que dejó a su morrillo ahí en el frío, güey.
1: Está muy fuerte, no me gusta ni oír.
0: ¿Te pegaba también? ¿Qué te hacía tu jefe, güey? ¿O no?
4: No, pues lo teníamos que andar buscando de barra a barra en las noches.
1: Ay, no.
4: De chavito.
1: Me hiere a mí.
2: Oye, Gerard, cuando lo encontrabas, ¿tu papá se quería ir contigo o todavía se te ponía rudo? No. De vete.
4: No, lo tenía que esperar yo ahí adentro de la barra. También me daban mi silla y me sentaba ahí. No,
1: hombre.
4: No.
1: Sí, pues ahí estaba la cariñosa.
0: Con oye, Gerard, ¿y tú no, pisteas hoy en día o le agarraste corajillo a la pisteadera?
4: No, gracias a Dios, ya dejé de pistear hace 3 años.
2: Ah, qué bueno.
4: Pero sí también echaba la pisteada yo también.
1: No, es que lo que ve uno.
2: Tu papá de niño te ofrecía alcohol, Jera, que te estaba él ahí tomando y te decía, tómale, tú también.
4: No, pero como dejaba sus cervezas y se iba a chambear a veces en las mañanas, ahí agarramos las cervezas que tenían de las chiquitas, botellas chiquitas.
2: Sí, las coronitas.
0: No, esta rola está pesada.

0: ponía a sus hijos a trabajar el señor y...
1: Uy, no.
0: Ándale, a vender chicles. ¿Se le murió en el frío? Porque lo mandó borracho una...
2: Ay, no, no, no.
0: Sí, tanta gacha la rola.
3: Enseguida volvemos con esto. En el bueno, la mala y el feo.
2: Oigan, ¿les ha pasado que están en su casa y de repente escuchan ruidos extraños? ¿Solo?
1: ¿La chayo?
2: ¿Qué es eso?
0: Mi vieja, sí.
2: No de su mujer. No de ustedes. Ruidos de la casa. Que de repente... ¡Tracas! ¿Cómo? ¡Tracatuna! O ves que cosas se mueven. ¿Ves gente que pasa? Aunque usted no lo crea, hay gente que ha vivido en casas.
1: En varias.
2: Donde espantan.
1: Yo he vivido en varias. Y no es que
2: espanten. ¡Están los fantasmas!
1: La Chayo ni la suegra. Aparte de ellas que espantan. Sí. También ha habido movimientos raros, paranormales.
2: Es que está cañón. Si hay casas así, está... ¡qué miedo!
4: Que no tienen frijoles.
2: No. No.
5: Aquí en esta cabina.
2: No. Si ustedes tienen alguna historia así de mello. Que han vivido en una casa donde asustan, cuéntenos. 1-855-370-3100.
3: Sí, en cabina ya teníamos un buen par de melones.
6: Ah, gracias. ¿Quién los trajo?
3: Un ratito más llegan las manzanas, pero con lana. $1,000 mínimo. Espéralas con el bueno, la mala y el feo.
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0: ¡Hay lugares que están embrujados! ¡Bú! ¡Qué miedo! Que de repente en una casa dicen, ¡ay, aquí asustan! Y ya bien, bien normal toda la situación.
1: Hay muchas. Yo he vivido en dos.
0: Aunque
1: tres,
0: usted
1: cuatro.
0: No lo crea, hay gente que ha vivido en casas que espantan.
1: ¿Qué? No.
0: En tu casa asustan.
1: Güey, cuidado.
0: ¿Ha sido alguna casa que asustan? O en un trabajo o en un lugar. 1-855-370-3100.

0: está pasando aquí? Y de repente dicen, ¡ay! Si ves a una niña de blanco corriendo, no te asustes. Es que aquí espantan. ¿Y tú qué? Oye, si escuchas un ruido, no te preocupes. Es la niña que llora de aquí de la casa. ¿Cómo que la niña que llora?
1: Fíjate.
0: Sí.
1: Hay gente que la neta ha ido al hospital mental.
0: Sí.
1: De tanto que la han asustado en ciertos lugares.
0: Neta, eso de las películas es real. Y aunque usted no lo crea, hay gente que ha vivido en casas que espantan.
2: No manches.
0: Y espantan y espantan y espantan. Y no se van hasta que luego ya hay un punto y ahora, huyen, fuga.
1: ¿No será la persona que habita la casa o la casa será la espantada?
0: Pero yo sí creo que hay lugares que espantan.
1: Hay lugares que se prestan. Pero sí. Después de la muerte de mi papá.
0: Sí.
1: Y yo lo maldije, dije, ah, que se vaya mucho. El que manda para el funeral.
3: ¡Honrarás a tu padre y a tu madre!
1: Me dijeron, manda 50 bolas.
0: Sí. Sí.
1: El pobre se murió alcohólico, se golpeó en la cabeza, en una barra, bla, bla, bla. Era bien pedo. Y yo no lo quería porque no me dio una buena vida y sufrí un friego. Pero el punto es de que en cuanto se muere, y lo maldije bien feo, le dije, ya. La casa donde yo me moví cuando me casé con Achayo era una casa vieja.
0: Sí.
1: Y de repente, después de esa maldición que levanté, como a las 3 semanas. Empezaron a pasar cosas.
2: No.
1: Y yo pienso que ha arrastrado.
2: ¿Qué pasaba, Feito?
1: Se cerraba una puerta y se abrió. Así bien feo, güey. Y la cadenita. ¿Qué? Nosotros somos bien paniqueados, la Cheyo.
0: Sí.
1: Laqueamos todo. Y hasta cadenita. Son tres: la de la normal, la lac y la cadenita.
0: Sí.
1: Y se abría la puerta y se volvía a cerrar y quedaba la cadenita así.
0: ¡Jalama!
1: Y nadie la pudo abrir de afuera ni de adentro.
0: ¡Qué miedo!
1: Y estamos solos, la Chay y yo.
0: ¿Y qué hicieron para que se pasara eso?
1: Bueno, pues se siguió. Nos cambiamos a otra casa también. Otra también. En la que estamos ahorita también. En las casas que hemos estado. Para mí que somos nosotros que estamos jalando algo.
0: A lo mejor te está siguiendo.
1: Oh, hemos caído en las casas.
2: Puede ser, pero yo también he escuchado de lugares, Feito. De lugares, por ejemplo, trailers también. Te cambias a lugares, a una casa de renta, departamentos, bodegas.
0: Te dicen, aquí falleció una persona y luego dicen que se queda su alma. ¡Ay, no sé qué, mello! ¿A ustedes les ha pasado un 855-370-3100? Ahí tenemos al Joel. Joel.
2: Hola, ¿qué pasó, Joel?
0: Cuéntanos tu historia de mello.
2: Bien, ¿qué pasó, Joel?
0: ¡Ay, qué miedo!
4: Yo viví un tiempo con una tía ahí en San Antonio, Texas. Sí. Y la casa a ella se la dejaron bien barata porque ahí se murió una señora.
2: ¿Qué?
4: Y la señora se cuenta que, por ejemplo, tú dormido y sentías que se sentaba alguien en la cama. Pero
0: no.
4: Como tanto mis primos, como yo, como mi tía, como que nos valía. Y hasta le decíamos, si te vas a sentar, duérmete, porque yo ando bien cansado.
0: O sea, ya se hicieron su amiguito.
2: O sea, no les daba miedo, Joel, en otras palabras.
1: Ponte a barrer.
4: No. Mi tía le decía,
2: ajá,
4: ay, amiga, en la mañana no me abras la cajonera de los platos, ábreme la de las tazas, porque pues estos nomás toman café.
0: ¿Qué? O sea, ya eran bien cuatas.
2: Ya cotorreaban con él.
1: ¿Cómo te pones a platicar con un fantasma?
0: A tu enemigo, únetele.
1: Sí.
0: Imagínate.
4: Ahora que fue a visitar a mi tía el año pasado, llegó a mi familia y fue a visitar a mi tía, le digo, oiga, tía, ¿y la muertita qué onda? Dijo, no, como mi tía ya vive sola, todos mis primos se casaron. Dijo, no, mijo, hasta esa me abandonó. Dijo, ya ni
1: válgame Dios.
0: Bueno, pero era algo bueno, porque yo creo que también se sienten las energías positivas y negativas, Joel, en tus casas.
1: ¿No miraba silueta o algo? ¿Nunca se dejó ver algo?
4: No, especialmente cuando te bañabas, que se quedaba así el baño así como vaporoso.
1: Simón.
4: Sentías como que algo pasaba así como... No. Como
1: ¡ay, no!
0: Y qué miedo que te viera en el baño.
2: No, man.
1: No. Y se reía. Se
2: veía la risa de la muertita. Mira, tenemos a Mari. Hola, María, ¿qué me te va? Hola, Mari.
1: ¡Mari!
0: Reina.
5: Mari.
0: Mi
5: ¿cómo
0: vida?
5: Estamos, muchachos.
0: Tenemos miedo, tengo escalofríos. ¿Qué te pasó a ti?
5: Mija, mira, el miedo, no hay que tener miedo en esta vida. Hay que no tener miedo a los muertos, a los vivos.
0: Bueno, eso sí, María, tienes toda la razón. Ahora tengo más miedo.
5: Okay. Mira, mija, yo tuve una experiencia en el 2000.
0: Sí.
5: Compré una casa. Y a los primeros meses, pues no tenía muebles, tenía muy pocos muebles y tenía mis hijos.
2: Ajá.
5: Había adoptado mis hijos, 4 hijos.
0: ¡Ay, wow!
5: Entonces, mira,

0: todas las mañanas, eran las 2 de la mañana y se oían pasitos en el segundo piso.
1: ¿A qué hora, Mari?
2: Qué miedo, no manches.
1: ¿3, 4 de la mañana o qué?
0: Entonces, mira, espérate, al tercer día, al tercer día, dije yo, China Poblana, voy a ver. Cuando oigo los primeros pasitos, corro para arriba, al segundo piso, la escalera. Voy al cuarto de mis hijos, nada. Entonces, tenía donde dormían mis gemelos, había una compuerta, una puertita arriba.
2: Sí.
0: ¿Ves? Entonces, me llamó la atención esa puertita. Dije, verás, aquí, por esta dirección, se oye, ahí voy, bájate. Saco la compuerta y pues decía, ahí se veía una bola.
2: No. ¡Ay, no! ¿Eh? ¿Una bola de
0: en
2: qué?
0: En el mero rinconcito de esa compuerta.
2: ¡Ay, no, Jesús!
0: Y no la alcancé y que voy para abajo, le dije a mi gemelo, váyanse para abajo, hijos. ¿Qué pasó, mamá? ¿Qué encontrar? No se preocupen, todo está bien, váyanse para abajo a tomar leche o algo. ¿Qué? Tráiganme la escoba, les dije. Y me trajeron una escoba y se los mandé para abajo. Me desarmé de valor y dije yo tengo que sacar a esta madre porque pues, está canico, ¿no?
1: Para saber qué es, claro.
0: La saqué. Ajá. Ok, fíjate nomás, lo que es Dios. Saqué la bola, era envuelta en un pedazo de sábana.
3: ¡Ay, güey!
0: Y estaba ensangrentada.
3: ¡Ay, qué ira!
0: ¡Espérate, hombre, carajo! ¡Uy, tranquilo! Es verdad.
3: Me tienes bien paniqueado.
0: Tranquilo, que no pan del cúnico. Entonces la desenvuelvo y era un montón de periódicos. ¡Ah, carajo! Periódicos ensangrentados. Y que no, aquí pasó algo. Y me puse, ya me fui a mi recámara. Mamá, ¿qué pasó? Váyanse a dormir y todo está bien. Bendito sea Dios, todo está bien.
3: ¿Qué había?
0: Me puse a leer el periódico. ¿Qué era?
1: Espérense, ¿y luego?
0: En 1900, agárrense, carajos.
2: Ay.
0: 1968, mataron a dos niños.
1: ¡No!
3: ¿Sí? ¡Y eran gemelos!
2: No.
0: Mataron, era en el 4614 de la Cosner en Chicago.
2: ¡Dios ¿qué? Mío! Los niños no podían irse.
0: Agarro al siguiente día. Ya me puse a rezar y todo, tú sabes, un padre nuestro. Y dije, no, estas son almas que andan en pena.
2: Sí.
0: Ya me puse a orar y todo eso. Al día siguiente fui a la librería, porque yo soy de persona de que
1: investigas.
0: Encuentro algo, solución y voy. Fui a la biblioteca, entregué eso y me enseñaron los periódicos.
1: Los niños
0: los habían matado en esa dirección.
1: Y qué raro, pero ¿por qué ensangrentado el periódico hecho bola ahí?
3: A lo mejor alguien de los niños.
1: ¿Tú crees?
2: O están manifestándose, jugando
3: con una pelota. Oye, ¿y si leíste todo lo que decía ahí?
0: Decía el periódico que esos niños habían sido matados allí en esa dirección.
2: Dios mío.
0: Y yo creo que recogieron la sangre o ensangrentados o algo. I don't know. Entonces encontré ese pedazo de tela.
1: Hey.
0: Encontré ese pedazo de tela y encontré periódicos. ¿Ves? Yo creo que después de que los mataron, salió la noticia, los envolvieron y metieron evidencia para adentro.
1: ¡Wow!
2: ¡Oh, my God! ¡Qué locura!
1: Aunque usted no lo crea, ¡qué increíble!
2: Ay, no. ¡Qué historias! Tengo la piel erizada. Aunque usted no lo crea, hay gente que ha vivido en casas que espantan. ¡Ay, Jesús! 1-855-370-3100.
1: Mira, tenemos aquí también a Juanito con nosotros. ¡Hola, Juanito! ¿Qué peto?
3: Ya me dio miedo.
2: ¡Ay, yo tengo miedo!
4: ¡Buenos días!
1: ¡Bienvenido!
2: ¡Good morning!
1: ¿Qué onda, Juanito?
2: ¿Qué pasó, Juanito? ¿Te pasó algo a ti?
4: No, pues mire, fíjese, cuando nosotros llegamos de México para acá, para Estados Unidos, llegamos a un lugar que se llama Gurnee, Illinois.
2: Sí.
1: ¡Órale!
4: Ese tiempo no era muy poblado, ese lugar es un poco rural, ¿verdad? Bueno, ahorita ya está muy crecido, pero cuando llegamos todavía había mucha ranchería.
1: ¡Órale!
4: A la casa que llegamos era un rancho que había comprado un tío mío, era muy antiguo, creo que ya tenía como 100 años esa casa.
2: Ay, Dios mío.
4: Empezamos y el que empezó a notar cosas fui yo. Teníamos una tele, en mi cuarto se prendía, se apagaba sola.
2: Ay, no.
4: Entonces yo les empecé a decir a mis hermanas y pues ya me empezaron a creer. Luego se abrían los gabinetes,
3: ¿Qué?
4: Se prendían las luces.
2: ¡Ay, no!
4: Entonces, pero mis papás, o sea, como que todavía no creían mucho. Mi papá fue al ejército, entonces él no cree mucho en eso.
3: Hey.
4: Entonces, una vez estábamos comiendo mi mamá, mis hermanas y yo, y estábamos mirando, esto era en pleno día, estábamos mirando hacia una ventana y miramos cómo la cortina se cerró sola.
2: ¡Ay, no, Dios!
1: ¡Ay, mamá!
2: ¡Pero! ¿Y qué hizo tu mamá? ¿Ya creyó o no?
4: Sí, ella empezó a creer. Lo que pasó es que empezó a hacer más, o sea, a ver más...
1: A intensificarse la energía.
4: Correcto. Sí, entonces llegó una persona que supuestamente ella podía mirar todas las energías y nos había dicho que había como tres entes ahí.
3: Ay,
4: que
3: wey.
4: No eran buenos.
3: Ay.
4: Que no eran buenos. Entonces ella agarró una hoja y un lápiz y se puso y dibujó una como mujer. Y dice, mira, ¿eh? Esta es una. Dice, esta es mala. Ay. Dice, ya hay otro hombre con botas que lo miro aquí.
3: Ay.
4: Y entonces mi hermana en ese tiempo estaba ella muy chica, tenía como algunos 7 años.
3: Ajá.
4: Miró el dibujo que ella hizo y se los juro que en ese tiempo como duró como 3 semanas, 4 semanas que no comía, bien deprimida, que
2: ay,
4: se
2: no,
4: sentía
2: ay, güey. Como ¿por de qué, terror, Juan? Película de mi terror.
3: Mamá, pues sobre el miedo, güey.
4: Mi mamá la llevó al doctor y ¿qué creen que lo que le dijo el doctor?
3: ¿Qué le dijo?
4: Mira, yo soy doctor, pero tú necesitas otro tipo de doctor para ella. Tú necesitas un doctor espiritual.
2: ¡Hala!
4: Siendo uy, un exorcismo. Estudiada. Entonces la llevó con una señora, le hizo un tipo de trabajo,
3: limpia.
4: No sé qué le hizo una limpia, le dio un amuleto y desde allí entonces ella ya regresó a la normalidad.
2: ¿Y? Wow. Ay, no, qué miedo.
3: Mucha gente, mucha gente no lo cree hasta que le pasa y lo vive en carne propia.
2: Pero la neta, ¿qué hacer? ¿Te quedas o te vas? O sea, si compras una casa y ves que te asustan y hay ahí,
1: yo
2: ¿qué
1: me
2: haces?
1: Iba. Yo me iba.
3: Arréglala, trae a alguien que limpie.
1: Si la energía es demasiado negativa. Güey, ¿qué pasó? Güey, se
3: apagó. ¡Ay, no!
1: Se apagaron
3: empiecen
1: las luces del estudio.
2: Qué aquí miedo. Yo no tengo miedo. Tengo
3: ay,
2: el feo.
3: Yo te defiendo.
1: Y el feo está muerto, desde hace 3 décadas.
5: Sí, no, 30 años.
6: Se ve uno muy pelón.
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6: Y otro medio feo.
5: Ya
6: había otra más.
7: ¿Son tres?
6: Sí, el bueno, la mala y el feo.
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3: ¿Qué billete, no fregadera, para tirar para arriba tú?

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1: ¿Qué tal? Muy buenos días. Les saluda Eli Venegas y este es el breve informativo del bueno, la mala y el feo. Trump retira a Richard Schroeder como candidato para dirigir el ICE tras bloqueo del Senado. La Casa Blanca retiró este jueves la nominación de Richard Schroeder para dirigir el Servicio de Inmigración y Control de Aduanas después de que su candidatura no lograra avanzar en el Senado, informó CBS News en un reporte firmado por Catherine Watson. Y J.D. Vance pide otra oportunidad rumbo a las elecciones de medio mandato. El vicepresidente J.D. Vance lanzó un mensaje poco habitual al hablar de las próximas elecciones de mitad de mandato en Estados Unidos. Pidió a los votantes darle al gobierno de Donald Trump otra oportunidad y reconoció que todavía queda trabajo por hacer. Y crece memorial por víctimas de accidente de helicóptero de noticias en Los Ángeles. Con flores y veladoras acompañadas de mensajes, crece el memorial en las afueras del aeropuerto de Whiteman en honor a las víctimas que fallecieron este martes en el accidente de un helicóptero de noticias de la cadena NBC y Telemundo de Los Ángeles en Chatsworth. Decenas de personas instalaron el memorial en el enrejado frente al lugar desde donde despegó el helicóptero tripulado por el piloto George Marcini y la reportera aérea Eliana Moreno, que se estrelló mientras informaban de un percance vehicular entre una camioneta y un autobús de metro. Hasta aquí llegamos con el breve informativo del bueno, la mala y el feo, les informó Eli Venegas. En redes sociales, Eli Venegas Radio. ¡Feliz viernes!
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3: A ver, más adelante vamos a regresar con la trampa a toda la bandera, ya sábanas. Si le quieren poner la trampa a alguien, 1-855-370-3100. Tenemos a Dianita con nosotros. Diana, ¿a quién le quieres poner la trampa, corazón?
4: A mi esposo, Isidro, veo que sale mucho a caminar en la calle con mi perrito.
5: Oye, ¿y qué tipo de perrito es, Diana? ¿Qué raza es?
4: Un pastor alemán.
3: Ah, órale, esos son grandotes los pastores alemanes.
5: Sí, son grandotes. Ajá. Oye, pero ¿qué sospechas de él, amor?
4: Es que ya me he dado cuenta que el canijo se sale, ¿no? Y yo cuando veo, pues ya está ahí en la calle con el perro. Pues yo me imagino que va a ver a las mujeres.
3: ¿A las mujeres? No, va a caminar al perro. A ver.
5: Luego así andan. ¿Eh? Andan paseando el perro acá.
3: ¿Sí? Ay, mi perro. A ver, ahorita regresamos enseguidita con la trampa celosa la mujer.
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2: Vamos con la trampa, chavos. Tenemos con nosotros a Diana. Le quiere poner la trampa a su vato. Porque dice que sospecha ahí de que el vato sale a caminar el perrito y que ha visto que se le acercan mujeres y todo el rollo. Oye, Dianita, pero es normal. O sea, si es un perro, y luego fíjate que es un perro grande, pastor alemán, es normal que la gente se le acerque. O sea, yo creo que él sale para pues el ejercicio del perrito y todo el rollo, ¿no crees?
3: Pues también eso, ¿verdad? Claro. Pero pues yo he visto que ahí la vecina le anda echando ojo.
2: Ah, bueno, pero eso es culpa de la vecina, no de tu vato.
4: No. Él tiene que respetar, tiene pareja, no puede andar de mirón ojo alegre.
5: ¿A poco tú piensas que está usando al perrito para atraer a las morras? Porque las morras se van con la finta. ¡Ay, qué bonita mascota!
3: Sí, él utiliza al perro como para atrapar a las mujeres.
5: No, pues es que a las mujeres les atraen los animalitos, las mascotas, y se acercan, pues, para nomás para tocarlos, digo. No tiene nada de malo.
4: Ay, pero a ver, quiero saber, ¿por qué piensas esto? ¿Lo has cachado en algo? ¿O qué te ha hecho para que digas estas cosas?
3: Porque la otra vez yo lo vi en la esquina, que se estaban pasando números con la vecina. Yo me imagino que le estaba dando el teléfono para ver dónde se van a ir a ver.
5: ¿Tú le has, lo has cachado en alguna movida anteriormente? ¿Te ha puesto el cuerno o qué?
3: Sí, una vez.
4: Oh, my God. No, pues. Eso no está padre.
2: Y ahí viene la toxicidad tuya, mi amor.
4: No, es que ustedes se pasan.
2: Oye, pregunta, ¿y qué quieres que le digamos o cómo le podemos poner la trampa?
3: Es que él quiere cruzar al perro para que haga negocio también, para que le diga que ella tiene una perrita y para que hagan el negocio y...
2: Sí. Bueno, ok, mira, vamos a marcarle entonces al número que nos diste de tu vato. Pau, pues ya, ahora sí que, dile que tienes que una perrita y que también es de la misma marca, ¿no? De Pastor Alemán.
5: No es marca, güey.
6: Raza idiota. Sí, bueno.
4: Hola, ¿se encuentra Isidro?
6: Sí.
4: Ay, qué gusto saludarlo, es que mi amiga me pasó su teléfono. Mi amiga ya lo ha visto caminar y dice que usted tiene un pastor alemán muy bonito. Me costó un poquito de trabajo convencerla de que me pasara su teléfono, pero sí es usted, ¿verdad? El que tiene el pastor alemán.
6: Sí, tengo un pastor alemán.
4: Ay, me encanta. Es que, ¿sabe qué? Yo tengo una pastor alemán y he soñado con cruzarla y quiero cruzarlo con su perrito. No sé si se pueda, me encantaría. A ver si nos podemos juntar usted y yo, pues como para ponernos de acuerdo, para que vea mi perrita, pues para que yo vea su perro.
6: Pues estaría bien. ¿Por dónde más o menos vive? Y yo voy.
4: Ay, me encantaría. Yo creo que vivimos cerca porque yo siempre lo veo pasar con su perrito y pues yo creo que pues porque está cerca, ¿no? Pero además siempre lo veo solo con el perrito. ¿Usted estará soltero, casado o qué onda? ¿Nada más usted y su perrito? ¿O cómo lo puedo ayudar?
6: No, yo estoy soltero.
4: Ay, me encanta. A lo mejor es una señal del destino. Usted soltero, yo soltera. Usted con un pastor alemán, yo con un pastor alemán. Los dos queriendo cruzarlos. Ay, qué bonito, me encanta.
6: ¿Usted de dónde es? Porque tiene muy bonita voz.
4: Ay, pues yo soy de México. Pero, ay, qué lindo. Me sonrojo, gracias. Usted también tiene una muy bonita voz.
6: ¿Y usted es soltera o casada? Para ir en la noche, mejor a llevar al perro si usted es soltera.
4: Ay, usted, qué coqueto es. Ay, pues no sé, qué lanzado. Bueno, tal vez sí sería bueno en la noche porque quiero conocerlo, quiero que me conozca. Y soy soltera, usted soltero. No, hombre, esto es una señal.
6: Sí, pues si quiere voy como a las 10, 11 y ya que usted esté lista para dormir.
4: Ay, es que de noche no me gusta. Es que me despierto muy temprano para trabajar, Y además de noche está más peligroso, ¿no? ¿A poco no lo esperan en su casa? Mejor hay que vernos más tempranito.
6: Nadie más que el semental, pero pues vamos a ir juntos.
4: Ay, bueno, pero los vemos mejor a las 5 de la tarde, así nuestros perritos se conocen, si tienen que hacer algo que lo hagan, y pues usted y yo nos conocemos y platicamos, ya sabe.
6: No, pues estaría muy bien, y llegó ahí en la como a las 5 de la tardecita y se pone lista.
3: ¿Para eso quieres al perro? ¿Para que salgas con las mujeres?
6: ¿Quién habla?
3: Pues yo, tu mujer.
2: Compadre, mira, lo que pasa es, Isidro, que no te estamos llamando, no te está llamando ninguna vecina para parear el perro ni nada. Somos un show de radio, el bueno, la mala y el feo. En la otra línea está tu esposa que te quería poner esta llamada, que es la trampa. Ahí está, Diana, tu marido. No, pues
3: no sé. Hijo de madre. Por eso te sales todas las noches nada más para
7: agarrar viejas. La neta, ¿sabes qué? Ya no estoy molestando, no estés La neta, tengo que seguir trabajando. Yo estoy trabajando aquí arriba de la escalera y tú estás con tus celos. Y la neta, eso no está bien para mí, ya estuvo.
3: Pero para estar hablando con la otra vieja sí tienes tiempo, ¿verdad, hijo de tu?
7: No, que tenga tiempo. Pues simplemente está hablando de un disle. Quiere cruzar al perro y ya. Pero tú te enojas y estás con otra cosa, pues mejor ya.
3: ¿Con cuántas me has ponido el cuerno? Dime, a ver.
7: Ninguna. Yo nomás hablo con las mujeres porque quieren cruzar al perro. Y tú siempre estás diciendo que porque yo te voy a poner el cuerno con ellas. Yo nomás voy a cruzar el perro y ya. Para eso lo tengo, para el dinero y para la cruza.
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4: Es que yo les voy a decir algo. Ajá. Los perritos sí te ayudan a ligar.
2: La neta.
4: Las mascotas tienen un imán impresionante. Entonces no se vale que... Pobre perrito.
2: ¿Se acuerdan cuando andábamos en un aeropuerto con un cachorrito?
5: Ay, papá.
4: ¿Te acuerdas la chava que le acercó?
2: O sea, y le decíamos al jefe porque era lo compró en Miami. Entonces el jefe lo traía para acá, para la ciudad, y nosotros, a ver, préstamelo.
4: Era como divino.
5: ¿Y tú eras como un bulldoga?
4: Cada
5: perro se parece a su dueño, ¿verdad?
2: Quien lo agarrara el perrito.
5: Del jefe.
2: Sí. La misma, sí. Quien lo agarrara el perrito, se acercaban a una morra. ¡Ay, qué hermoso!
5: ¡Pura
2: morra! Chick magnet.
4: Y los perros.
2: Chick magnet.
4: Cachorros.
5: ¡Cachondos!
4: Mientras más cachorrito y así,
2: más llamativo.
4: Más pegue vas a traer.
2: A ver, pregunta paisano para ti que nos escuchas. ¿Qué te ha funcionado para atraer morritas? Que sabes que es un chick magnet.
4: El perro siempre.
2: 1-855-370-3100. ¿Qué tal, por ejemplo?
5: La Camila
2: un,
5: no.
2: Un carro.
5: La paseé y deportivo. Le tiré una patada.
4: No, porque el perro está ahí, lo puedo acariciar.
5: Sí, acarícialo.

0: Paisano, pregunta. ¿Qué te ha servido a ti como chick magnet? Se le llama chick magnet a estas objetos, cosas, artículos.
1: Te hacen ligar mi vida.
0: Animalitos. Que abren la plática con una dama. O sea que es más fácil acercarte a ellas o que ellas mismas se acerquen de plano. 1-855-370-3100. Mira, tenemos a Eri con nosotros. Hola, Eri.
1: Eddie, my love. Eddie, mi amor.
2: Hola, ¿cómo están?
0: Saludos, Eri. ¿Qué es un chick magnet comprobado, Eri?
2: Pues a mi hermana.
1: Total. ¿Eh? ¿Es más chiquita que tú?
0: Tu hermana.
2: Sí, digamos como ella es como 2 años menor que yo.
0: Ok. ¿Y cómo la usas de chick magnet a ella? ¿Cómo? ¿Qué?
2: So, ella obviamente platica con ellas y se hacen amigas primero, ya pues ella ya me pasa la información, ¿no? Ella
3: va como,
1: investigadora. Directo. Yo creo que cuando un hermano mayor tiene una hermana menor, pero que sea chiquita, o sea, mientras más chiquita, mejor. Ajá. Dijo pero que la niña, que él juegue con ella y ay, mi hermanita y todo.
0: Se proyectan.
1: La mujer dice, ay, qué lindo.
3: Va a ser buen padre.
1: Ey, qué bonito.
3: No saben qué es truco. Ñaca, ñaca.
1: Ay, yo soy que le cae gorda.
0: Oye, claro. ¿Y tú la has mandado o ella de repente te dice, ah, esta me gusta para ti, carnal, y va y platica? O tú la mandas, tú le dices, mira, ya la güerita que estás entre.
3: Presenta a tu amiga.
2: Las dos cosas.
0: Las dos.
2: Las dos cosas. Y es como te digo, ella le gusta conversar mucho, ella es bien platicadora, mi hermana, so es como todo se da.
0: Oye, y dime por favor que le das
1: su tajada,
0: sus billetillos, su propina, su ahí domingo. Te va a cargar a tus 20 bolas.
2: Yo la llevo a comer, a veces le doy su para sus uñas, pero...
1: Así. Depende del día, a ver qué.
3: Hey, depende del amor
1: que
3: caiga.
1: El bistec.
0: Sí. A ver, no.
3: Está chido, güey. Imagínate llevar a tu carnalita. Dile a tu amiga que quiero con ella.
1: No, es que la hermana puede llegar y estar con él. Y, ay, mira, ¿cómo
3: he
1: estás?
3: So nice.
1: Súper rápido te acercas una mujer con una mujer. Ay, mira, qué bonito vestido. Ay, me encanta. ¿Cómo te llamas? Conectas y...
3: No, y si
1: ay, vivo con mi hermano.
3: Si tratas bien a la hermanita...
1: Fácil.
3: Y empiezan las amigas... Oh, he's a nice brother. Oh, my God, he's so nice.
1: Sí. Ay, mi hermano me trajo de comprarme cosas. No. Te lo puedo presentar, es súper lindo. Y ya.
0: Mira, tenemos a Gustavo con nosotros. ¡Hola, Tavo! Está bueno ese
4: truco. Buenos días, chavos.
0: Saludos.
4: ¿Cómo están?
0: Muy bien, Gustavo.
1: Chavo, baby.
0: ¿Qué es algo que te funciona chick magnet, así para atraer mujeres de volada?
4: A ver, chavos. Ahí les va. $1,000 en la bolsa.
0: ¿Cuánto?
4: Tres mil. Puro de a cien,
0: 3,000 bolas.
1: Oye, pero la chava, ¿cómo vas a ver que traes el dinero? O sea, ¿lo andas enseñando?
4: Está en el restaurante de McDonald's, así. Y una chava que me gusta, hago la paquita.
0: Híjole,
4: la balaqueo ahí.
0: ¿Cómo no agarras el dinero y te compras un teléfono nuevo, güey? Porque se corta todo.
3: No, para hablar con las morras, güey.
0: Ok, entonces está en el McDonald's, lo que entendí.
1: Saca
0: la paca de feria y la barajea ahí enfrente de las morras.
1: Oye, y revuelve las cartas así con los billetes de 100.
3: Dale, pero eso sí la trae a todas las morras, no creo.
0: El 300% no creo. Son interesadas, feyo.
1: Sí, a mí me llama más la atención un perro. O sea, genuinamente una mascota, para mí, o sea, yo voy hacia la mascota porque me gustan las mascotas. O sea, llevo un perrito y lo quiero ir a acariciar.
0: O sea, ¿te acercarías?
1: O sea, pero no por la persona, o sea, yo genuinamente... Si el perro
0: llega, y todo,
1: te acercas y es algo fácil. Y también para un hombre acercarse con una mujer.
3: Ya la puerta se abrió, ¿no?
1: Claro.
3: Está machín, güey.
0: A ver, mira, tenemos a Vicente con nosotros. Chente, ¿qué peteo? Vicente a la una.
5: Buenos días.
0: Buenos días.
1: Hola,
0: Carnalito, ¿qué ha sido chick magnet comprobado que te funciona?
5: Pues mira, sin duda, los morritos.
1: Claro.
3: ¿Cómo?
1: Oye, pero
0: el
1: morritos.
0: El sobrino.
3: Un bebé.
1: El pelón ahorita decía tu hijo. A mí el hijo como que luego cuando ya sabes que es bebé y dices que es hijo, no. Pero a lo mejor un sobrino.
0: El ahijado.
1: Eso.
5: Sí, llévate a los morritos a la tienda, a la Walmart, a cualquier tienda y...
0: ¿Hoy?
5: Y pega porque pega.
0: Fíjate, ya está para todas las viejas celosas. Porque mi vieja ¿a dónde vas? Voy a la tienda. Llévate dos chamacos. De los cinco que teníamos. Órale, llévate dos.
1: Sí.
0: O sea, me mandaba siempre con candado, pero abren las posibilidades y pido si son bebés. Y peor si están gorditos. Oh, sí. Y luego, aunque eran mis hijas, yo les decía, no, son mis sobrinas. Son mis sobrinas.
1: Ay, este, se las estoy cuidando.
0: ¡Aló!
1: ¡Ay! ¡Aló!
0: ¡Qué hay en la YouTube, arroba bueno malo feo! Dice EE1956, los tatuajes son motivo de conversación.
1: Bueno, a lo mejor sí pueden ser rompehielo. ¡Ay, qué padre tu tatuaje!
0: Chiqui Magnet, sí, sí, también.

0: ¿Quién? Una señora.
1: ¿Por?
0: De una influencer que estaba ahí en un lugar. No sé si es un balneario. Algo así.
1: Sí.
0: La vamos a tener en video a la morra. Pero está bien. Pero bien, bien bueno.
2: ¿La señora que se quejó? ¿O la?
0: No, la que está en el balneario, la morrita.
2: O las dos están
0: y
2: en el
0: que
2: bañario.
0: Le deja, se le deja ir la señora.
2: ¿Qué le dijo?
0: ¡Cúbrete! ¿Qué no ves que hay chamacos?
2: ¿Qué?
0: Siempre las más feas.
2: Pues, ¿cómo andaba, güey? ¿Cómo andaba la morra, güey?
0: ¡Ay, arroba! No me lo veo ahí en video. Está ahí todo.
1: ¿Tanguish?
0: A mí me da hasta miedo sacar ese video.
2: ¿Por qué? ¿Por qué?
0: Es que así no traen nada.
2: No. Cáigale a YouTube, ¿eh? Búsquenos como el bueno, la mala y el feo.
0: ¿Por qué se queja?

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1: 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Pobrecita influencer, tan a gusto que estaba.
2: ¿Qué le pasó?
1: Tirada ahí en un bañario, en su sillita, tranquila, haciendo lo suyo. Llegó una viejilla, le reclamó, casi la hace llorar. ¿Por qué?
2: ¿Por qué? ¿Qué pasó?
1: Ya nomás porque está ahí con su bikincito.
3: ¿Qué?
2: ¿Cómo sí. crees?
1: Arroba uno malafeo para que veas y para que mires.
3: Ahora,
1: te va a dar lástima
3: la muchacha. ¿Qué tan chiquito el bikincito?
1: No.
2: ¿Bikincitititito?
1: Había algo grande, no voy a decir qué era, pero el bikini sí estaba chico. Pero se estiró.
3: No.
1: Bueno.
3: ¿Por qué? ¿Por qué
1: se quejó? Arroba uno mala feo para que mires el bikini. Ay, pobrecita, me da tristeza que le hagan eso.
3: Pero, ¿cómo alguien te va a reclamar de estar en traje de baño en un balneario, güey?
1: Pues es lo que yo digo.

0: bueno, mala, feo en y YouTube. Luego atrás
1: otro. ¿Cómo se llama ese tipo de traje de baño, Pau?
2: Hilo.
1: ¿Hilo dental?
2: Ay. Sí.
0: No.
2: Sí, sí, y ahora no está haciéndose con
0: y
2: sus
0: luego
2: amigas.
0: Llamó a sus amigas en el video que entraran todo. Ay, desgraciada.
3: Gordo, nomás había ¿por qué hacen eso?
1: A llamar.
2: Están bajando aquí,
3: claro.
0: Pon ya, más, pon más.
2: Ya, muy ya bien. Se está descontrolando en el YouTube.
0: Pero
2: con
0: no
2: sus
0: le
2: videos.
0: Da derecho a la señora a venir a reclamarles un lugar público. No, ella en su pancita y en sus piernitas echando el bronceador.
2: Pregunta.
0: ¿Qué?
2: El balneario.
0: Es público.
2: Sí, pero hay balnearios donde es como más para niños. Y hay balnearios que son más de adultos. Este balneario era de...
1: Se ve,
0: no sé, ese
1: se
0: es para
1: ve.
0: Estar en bikini.
1: No estoy seguro, pero se ve de adulto y aparte, si
2: es
1: hay,
2: adulto, ella está bien.
1: Si hay alberca,
0: es de bikini.
1: Te puedes poner eso.
2: Claro, pero hay balnearios que son para niños, son familiares, y a lo mejor por respeto, pues no te llevas la tanga.
1: Ok, espérame. Y lo acabas de decir,
0: no era niño.
1: No
0: era niño.
1: Tiene 18 años el morro.
2: Por eso pregunté, ¿no es un niño? ¿Es de niños? ¿O es de adulto?
1: Es un adulto, el
2: claro,
1: morro.
2: Si es un adulto, está
0: fácil,
2: bien.
0: Le salieron tres espinillas instantáneas, wey, de las que brotan de volar.
1: Y luego, aparte, si el morrillo, o sea, si el morro de 18 años, el vato ya, el señor este, se le queda viendo la influencia. La mamá de qué se queja, ay, señora, sí. Por favor.
2: La señora. Ya,
1: su hijo ya está en edad de merecer.
0: ¿Qué le dijo la señora? Cúbrete esas miserias. ¿Qué no es que mi hijo te está viendo? Tiene 18 años. Con una batuta.
1: Güey, pero la influencer está que se cae del árbol, ¿eh?
0: Están ellas, las amigas también.
1: Todas.
2: Oye, yo creo que hay muchas personas que luego se meten en la vida ajena. A lo mejor, si la ves y sabes que es un lugar de adultos, le dices a tu hijo, si te estás incomodando, vámonos por otro lado. O sea, no te debes estar metiendo y criticando.
0: Pero ¿por qué le reclaman?
2: Por eso.
0: ¿Quién tiene la razón? ¿Las viejillas? Digo, ¿la mamá del chamaco 18 o la influencer?
1: No, es que da coraje, güey.
0: A mí me da coraje. No creo que la señora tiene la culpa.
1: Qué asco.
0: Esa señora no debe andar y
2: ya. Si algo te incomoda,
1: güey,
2: es la muévete señora. De ahí.
0: Claro.
2: Si algo no te... yendo en un restaurante, yendo a algún lugar, porque muchas veces hasta la señora, te puedo asegurar que todo el día estuvo amargada de... ¡Ay, esa
1: enojada,
2: mujer!
1: Enojada.
2: Y le arruinó la tarde a todo al niño.
0: ¿Tendrá la razón o la culpa? 1-855-370-3100. Se tiene que ir a un bañario en shorts o pantalones o pantaloneras.
2: Si es infantil, poco más cubierto, sí.
1: Yo nomás te voy a decir algo. Hey. Después de ver al influencer, yo sí lo hubiera visto y hubiera dicho, ¡qué asco! ¡Qué asco!
0: ¿Qué asco de qué
1: influencer? No, qué asco lo que tengo en la casa yo.
0: No, ya.
1: No, eso sí está muy sabroso. ¿Todo lo que trae 8, ella? 5,
2: 5, no 3, manches. 70, 30,
1: güey, mira eso, güey.
2: O sea, ustedes se parecen a Liberen a Willy.
0: ¿Quién tiene la razón? Sí, márquenos, 1-855-370-3100.

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1: Espérate, ¿y el ring?
0: ¿Cuál ring? 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
2: Se están peleando.
3: ¿Quién tiene la razón? Estábamos platicando acerca de la morra influencer, sí, que por cierto está bien buena. En arroba Bueno Mala Feo en el YouTube, ahí están las imágenes de ella cuando está en el balneario.
0: Hoy no más.
3: Echándose sprayito en la pancita y en las piernas. Cuando le llega esta doña fodongona, porque trae un vestido ahí. ¿Cómo hacen vestido en balneario? Ok, para empezar. Y se le enoja y le dice: cúbrete, te está viendo mi hijo de 18 años.
4: You wanna have some decency.
0: Dice, ten decencia.
5: A ver, pero pregunta.
0: Tápate, cúbrete. Te está viendo mi hijo.
3: No
0: de
3: dijo nada.
0: Mi bebé, mi querubín.
5: Mi chiquito, mi feto.
0: De 18 años.
5: Pero hoy dice que entonces no hay que llevarse vestido al balneario. Entonces le voy a comprar un bikini así a la Chayo.
3: ¿Sí?
5: Para cuando vaya.
3: ¡Va a dar asco! Pues sí. ¿Eh? ¿Tú irías así con un vestido a un balneario?
5: No.
3: A ver.
5: O sea, si yo me voy a broncear. Si yo me voy a broncear, me pongo traje de baño.
3: Y se te mira chido.
5: Es que, mira, una mujer. Cuando tiene, no, tanga no. Pero una mujer cuando tiene buen cuerpo, me incomoda. No soy tanga traje de baño, ¿va?
3: La arena.
5: Pero hay muchas mujeres que tienen buen cuerpo y aunque se pongan uno completo, se les va a ver buen cuerpo.
3: ¿Tu mamá dejarías que tu mamá anduviera en un bañario en traje de baño?
5: Traje de baño sí, pero en tanga así, mini. Ay, no me la imaginé. ¿Eh? Mamá, cúbrete tu cuerpo, por favor. Y mi mamá tiene bonita figura, tú la has visto. ¿Neta? Mi mamá es cinturita.
3: Ah, no la he visto en bikini yo.
5: No, con su ropa, teto.
3: Dije, a ver, pues.
0: Tenemos a Roy con nosotros. Hola, Roy, ¿qué peteo?
5: Se le salieron los ojos.
3: Ahorita no está la Chayo en la casa, ¿eh?
6: Hola, buenos días.
0: Buenos días. Saludos.
5: Hola, chulo.
0: Oye, Roy, ¿tú cómo la ves con esta influencer? ¿Andaba enseñando demasiado? ¿O ella estaba bien? ¿Qué onda? Porque, digo, es un balneario, papi. ¿Cómo vas a andar?
3: Ni dijo nada ella.
5: Pobrecita.
6: Pues no tiene nada de malo. El muchacho ya tiene 18 años.
0: Mamá, ya es un adulto.
6: Sí, es natural.
5: La señora se la voló como si tuviera 5 años. O sea, él se puede defender y hacer las cosas solito.
3: Claro, y ahora sí tiene razón, sí. Que lo estaba viendo, estaba viendo, pero que tiene, es gratis la mirada. Aparte, es un joven.
5: Claro, tiene la hormona desatada. Sí, claro. Y el niño de 18, aunque hubiera traído un velo, la hubiera volteado a ver.
3: Pues sí.
0: ¿Tú qué le hubieras dicho a la morra, Roy?
6: No, pues que se diera una vuelta, ¿no? Pues verlo más bien.
5: ¿Por qué no te pones de pie?
0: Imagínate.
3: Déjate hecho spray en las pompas.
0: Güey, no, es que
5: yo,
0: sí está.
5: Yo te lo acomodo.
0: La influencer sí está guapísima, muy, la verdad. A ver, tenemos a Arturo con nosotros. ¡Ese es mi Turi!
7: Buenas, buenas.
5: Hey. Halloween.
0: Saludos, compadre. ¿Tú cómo viste lo de la influencer? ¿Sí está muy chiquito el mini traje de baño? ¿Indecente o qué?
5: Indecente, no es indecente.
7: Ya es la nueva moda que anden así con esos hilos. Sí. Va a cualquier playa y lo vas a ver.
3: Pero las jóvenes, las morras que traen. Feo. No las señoras, güey.
7: ¡Ey! No, pues sí, feo. ¿A poco no se te hizo gorda?
3: Machín.
7: Sí, pues sí.
3: 2 kilos.
5: No, oye, Arturo, real, honestamente, cuando vas a una playa, vas con tu mujer y pasa una mujer así con una tanguita chiquitita, ¿cómo le haces para mirarla? ¿Cómo le echas el oclayo?
7: Pues como dice la canción de Ramón Ayala, la vista es muy natural.
0: Exacto.
3: Eso.
5: ¿Se te rompe el cuello o nada más la vista?
7: Aparte, mi esposa también está bien buena y el que mire a mi vieja, yo le voy a ver a tu vieja.
3: A ver, manda fotos.
5: Ojo por ojo, dice.
0: No te creo, Arturo.
3: A ver, manda fotos.
0: Es más, te cambio una foto de la mía por una de la tuya. Venga, mira, tenemos a José con nosotros. Hola, José, ¿qué meteo?
5: El José.
0: José a la una.
3: Bueno,
5: José, a los dos. Bájale la radio, mi amor.
3: ¿Quién habla, José?
8: Hello.
3: ¡Hey!
5: Hola,
3: ¿quién
5: chulo?
3: Tiene la razón ahí, la viejita, digo, la señora.
0: ¿Eh?
3: Hola, morrita.
8: Yo creo que es muy opinión de la gente, ¿no? La vista es muy natural. Bueno, aparte de eso, no hay que juzgar. Pero
3: no estaba haciendo nada malo la influencer. No, ni le contestó.
8: O sea,
3: ni le contestó a la señora.
8: Metiche.
5: Así es. Ver, además,
8: el morrillo tiene 18 años, no me digas que.
5: Así es, hay gente que es bien metiche, bien chismosa.
0: Oye, más bien el morrillo es un calenturiento, más bien.
5: Tiene 18 años.
0: Claro.
5: ¿Tú cómo estabas a los 18 años,
0: mi vida? Con todos los powers, Pau, no manches.
5: Pues sí,
3: para mí que esa morra fue una de las primeras novias imaginarias que tuvo el morro.
5: Ajá, ajá. ¿Cómo no imaginarias?
3: A la que le dedicas muchas.
5: A su amiga imaginaria.
0: ¿Muchas qué? ¿Canciones o qué?
9: Canciones. Ah, canciones, claro.
3: Uy.

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1: Muy buenos días, les saluda Eli Venegas y este es el breve informativo del bueno, la mala y el feo. Trump reitera su llamado a México para actuar contra funcionarios que protegen a cárteles. El presidente de Estados Unidos, Donald Trump, elevó la presión sobre México en materia de combate al narcotráfico al exigir al gobierno de Claudia Sheinbaum que exponga, arreste y lleve ante la justicia a funcionarios que, de acuerdo con sus señalamientos, colaboren con organizaciones criminales. Y un asesino serial en Oregón, acusado de matar a 5 mujeres, estaría vinculado a un sexto crimen. Un hombre de Oregón, sospechoso de ser un asesino en serie, es acusado del asesinato de una sexta mujer. Este 16 de septiembre, el fiscal de distrito del condado de Multnomah, Nathan Vázquez, anunció en un comunicado de prensa que Jessica Lnow, quien ya enfrenta cargos de asesinato en relación con la muerte de 5 mujeres del área de Portland, fue acusado de un cargo de asesinato en relación con una sexta mujer. Y tiroteo en Baltimore deja 7 heridos, incluido un niño de 3 años. Un niño de apenas 3 años se encontraba entre las 7 personas heridas durante un tiroteo ocurrido la noche del miércoles en una calle de Baltimore, Maryland. El ataque ocurrió alrededor de las 9 de la noche en East Fayette Street, en el centro de la ciudad, cuando varias personas abrieron fuego, de acuerdo con las autoridades. Hasta que llegamos con el breve informativo del bueno, la mala y el feo, les informó Eli Venegas. En redes sociales, Eli Venegas Radio. Excelente fin de semana.
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2: Enseguida volvemos con Puro Show. En el bueno, la mala y el feo. Y esto.
3: Señoras y señores, fin de semana de clásico. América Chivas.
4: Y ahí apuesta,
3: Además, a CR7 le dijeron bye bye de Arabia. Adiós.
5: ¿Por qué?
3: ¿Qué pasó? ¿Qué está sucediendo con Cristiano Ronaldo? Ahorita regresamos con lo último en deportes. Y atención, porque ahí vienen las ricas manzanas del bueno, la mala y el feo. Enseguida,
5: Y también arroba un mala feo. Ahí vamos a subir los videos y las fotos de la Pau en traje de baño para...
3: ¿Qué?
5: También la regañaron, alguien la regañó.
3: ¡No!
5: Señorita, cúbrase, le dijeron.
4: ¿Neta? Cúbrase con
5: están
4: su manto.
5: Están bien fuertes, güey, las imágenes.
3: ¿Todo eso le dijeron?
5: ¡Todo eso!
3: ¡Ay, mamá!
6: Ya se las preparamos. Maduritas, frondosas, como le gustan al feito.
7: Las chinitas.
8: No, güey, las manzanas.
9: Ay, a Pau también.
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0: señores. Además, CR7 le dicen bye de Arabia Saudita. Adiós. Ahorita regresamos. Cáiganle a YouTube porque, ¿qué estamos viendo, Feito? Ahí en YouTube.
1: Dios mío,
2: santo. Ay, en YouTube estamos aventándonos un calendario de la PAO. ¿Eh? Bien mini, que
1: después... Me están estoqueando y están posándome todos mis...
2: Screenshot de baño. Y Zoom. Se le nota los músculos. El six Pao, pack.
1: Síganme en mis redes, @pao.sasso.
2: ¿Haces ejercicio?
1: Que vean. Claro, mira, no. Cuerpo Power.
0: Es que, Pao, es que antes vean. De que termine el calorcito. Ajá. Estamos reviviendo todos los trajes de baño.
2: Pero los últimos estaban bien minis, güey.
0: De la Pao.
1: Pero arroba, ¿y qué tal el cuerpo, malo, feo, el abdomen, la cintura?
2: Pues yo no me fijé en eso.
0: No sabe, yo no me fijé. ¿Tú te fijaste?

0: de semana de Clásico Nacional.
1: Yes, sir,
0: en el Las Águilas del América en contra de Chivas Rayadas del Guadalajara, que creo que los dos llegan bien, llegan bien.
1: No, llegan
0: segundo y tercer lugar,
1: dos.
0: Al menos que se ha movido la tabla.
2: Hay que ganar.
0: Vamos a recibir con nosotros desde Guadalajara, Jalisco, México, mi compita.
1: Miedoso.
0: Bigfoot, tenemos a Gabo.
3: ¡Sáenz!
0: ¡Gabo! ¡Qué rollo, Gabo!
4: ¿Qué pasa, muchachos? ¿Cómo están? Muy buen día. Qué gusto saludarlos a todos.
0: No, hombre,
2: no puedo creerlo, Gabriel.
4: Como siempre, hablando de todo, siempre hablando de todo, dando nuestra opinión y
2: le
4: todo. Aquí debe ser,
2: a Gabo, ¿qué foto se le gustaba más de mis trajes de baño? Y Gabo no contestó porque su esposa está al lado y está haciendo señales de ayuda en el mudo. Abrió la boca hasta que entró al aire.
4: ¿Cómo son las señales? ¿Cómo son las señales? Así.
1: ¡Mandilar!
0: No sé.
1: ¡Mandilar! Y mis amigos me gritan así. ¡Mandilar! ¡Mandilar!
0: ¡Qué bárbaro!
1: ¿Qué pedo con Gabo?
2: Pero no habla. Hizo y voltea a ver
0: la
2: si está
0: Alicia
2: su mujer.
0: Villarreal señala.
1: Me decepcionó.
4: Exacto, no ayuda. Sé cómo se hace, pero pues así allí.
1: El miedo no anda en burro. ¡Wow!
4: Bueno, ay, a ver, platiquemos del... Primero platiquemos de lo que mencionaba mi querido amigo El Pelón, que hay jornada del fútbol mexicano, la jornada 9, y hay Clásico Nacional. Primero, el día de hoy, el Puebla se enfrenta al Atlante, por cierto, los espero a través de TUDN. Hoy tres partidos, como su servidor el fin de semana.
0: Bien,
4: hoy, el Puebla contra Atlante, ahí los esperamos. Mañana, el Clásico Nacional, ahí los esperamos también en la aplicación Euforia y
0: TUDN
4: Radio, también en el YouTube de TUDN Radio, y también para cerrar el domingo, Querétaro contra León. Así que bueno, pues ahí los esperamos en esa triple cartelera con su servidor a través de TUDN Radio. Hoy completa la jornada Juárez contra Tigres. Mañana se enfrenta San Luis contra Necaxa, el conjunto del Atlas contra los Pumas, Monterrey contra el Cruz Azul. Para el domingo, Toluca contra Santos, Pachuca contra Xolos y Querétaro contra León. Pero ya lo decíamos y sin duda alguna, el partido que roba la atención es el América contra el Guadalajara el día de mañana.
2: América.
4: Así que para que estén pendientes y obviamente con la apuesta con este señor, que a ver, vamos a ver si ahora sí paga. Porque luego dice que apuesta, no apuesta.
0: Tengo varios pichoncitos ahí en línea, varios.
2: ¿Con quién has apostado?
1: Bueno, ya apostó este güey, se apuesta.
2: ¿Con quién?
0: Ahorita llamó Radio Escucha, órale, ya estamos con el Gabo. Sí. Ahí tengo varios pollitos ya ahí, varios ilusos.
2: Cocina. Es que vamos a ganar, es un hecho.
0: Venga.
4: Eso espero. Bueno, Toluca es primer lugar de la competencia, tiene 19 puntos, sigue el Guadalajara, como bien lo decía El Pelón. América es tercero de la general, le sigue Cruz Azul, Querétaro, León, Xolos y Puebla. Así que está el tema de la tabla, general.
0: Todo, Si gana el América,
4: todo se puede mover.
0: Y pierde Toluca, hay que ver la tabla de goleo, pero nos vamos para arriba. Gabo.
4: No, bueno, tendría que ganar por más de 3 goles el América,
0: fácil.
4: Porque la diferencia de goles.
0: Sencillo.
4: Sencillo.
0: Sí, por ser Argentina, cuando te acuerdas cuando el sorteo salió a México, Easy.
4: Te sale lo argentino a cada rato, pero bueno, ahí está. Eso es el tema de la Liga MX y como les decía, los espero el día de mañana. Bueno, desde hoy Puebla contra Atlante, mañana Chivas contra el conjunto del América y para el domingo el Querétaro León a través de la aplicación Euforia y TUDN Radio.
0: Hablemos de pronóstico, aprovechando, América Chivas, ¿quién gana? ¿Por qué? Quítate la playera. Estoy hablando un profesional.
4: Mira, creo que el partido va a ser muy cerrado. A ver, cerrado en cuanto a saber quién puede ganar. Goles creo que sí va a haber. Creo que va a haber por lo menos 3-4 goles. Creo que pueden empatar, pero veo si el que haga menos errores defensivos puede ganar el partido. Creo que puede ganar Chivas, pero no sé, habrá que ver.
0: O sea, para ti Chivas.
1: Lo mismo.
2: Para nosotros,
4: sí, creo que gana
2: América.
4: Chivas, 2-1.
0: 2-1 Chivas.
1: Eso, ya sé.
4: Yo te digo una cosa, Pau. Yo sé que eres influenciada por El Pelón, y dos. En la empresa, si no le vas a la América, no te dejan de pagar. No pasa absolutamente nada,
2: Oye, Gabo,
4: o sea, puedes irle a cualquier otro equipo.
2: Que yo
4: no
2: le vaya
4: nada
2: a un equipo ganador. Desde que mi papá me inculcó esto,
5: vamos a lograrlo. Confío en mis Chivas.
2: Tenía vértigo.
4: Otra vez, quiero escuchar eso.
2: Vamos a lograrlo. Confío en mis Chivas.
4: ¡Wow! Ahí
0: está. Increíble. Wow.
4: Eso confío en mí. Quedó grabado para la posteridad. Wow. Para la posteridad.
2: No, ya ganar el América, Gabo. Me agüita,
4: okay. ¿Pueden decir otra vez? ¿Otra vez, por favor? No lo escuché bien.
2: Va a ganar el América.
0: Esto es para la gente de allá del segundo piso que vino.
2: Vamos a lograrlo. ¿Cuánto? Confío en mis Chivas. Wow. Tenía vértigo.
4: ¡Ah, qué chulada! ¡Qué espectacular eso!
1: No, me dolió. Sí, la Chayo tiene, pero no te lo olvides.
0: Me agüitas, Pau, la verdad, me agüitas. Pensé
4: claro,
0: que sí le ibas a la América.
4: Nadie, ni mo, eso no es IA. Eso es no es IA para nada.
2: Es inteligencia artificial.
4: No,
2: me andan
4: estafando.
0: ¿Te hackearon?
2: Me andan hackeando mi voz.
1: ¡Ey, sí!
4: Ayuda. Ayer, por cierto, en la NFL, el conjunto de los Buffalo Bills ganó por 41-31 a los Lions de Detroit. Así que bueno, quedó en la racha ganadora para el conjunto de los Bills 2-0 en este tema de partidos. Josh Allen, una gran actuación de Josh Allen, que participó en 3 touchdowns de su equipo, ganándole la partida a Goff. Así que bueno, ahí está, 41-31. Había mucha ventaja en los primeros cuartos, después se fue cerrando y terminó por 41-31 esto en la NFL. El primer partido que ya sabemos de la semana número 2. Así que bueno, ya platicaremos los resultados el próximo lunes. Antes de ir con la convocatoria de Rafael Márquez, está sonando que Cristiano Ronaldo podría dejar al Al-Nassr en enero. También surgieron el tema, ya saben, de que lo podía comprar, que estaba junto con el dueño del Milan para poderlo comprar.
0: ¿Qué?
4: Están en eso, en ese proceso. Comprar al Al-Nassr, sí, claro. Entonces, obviamente, acá no se ha confirmado absolutamente nada, pero posiblemente se termine yendo del equipo en enero del 2027. Y el jugador tiene contrato precisamente hasta el 2027. Entonces habrá que ver si es que Cristiano quiere ir a otro equipo. Sonaba mucho desde hace tiempo el tema de la MLS. No sé si en algún momento algún equipo levante la mano. Yo creo que sería fabuloso a lo mejor ver algún momento algún equipo en el que juegue contra Messi o algo así.
0: Quiere demasiada lana, güey. O sea, estás hablando de que ahorita está ganando que más de $1,000 millones.
1: ¿Para qué te vaya,
0: o sea, aquí en la MLS ya no creo que haya ningún equipo que le pague.
4: Es difícil. Gabo, hay por el tope salarial.
2: De que lo quieren llevar a la América.
4: Ah, bueno, eso sí sonó, pero pues es que son gente así como el pelón que pone tweets de repente y dice, ay, pues ojalá se haga lo de James y todo, y James ya hasta se les va. O sea, son gente así que no tienen ni idea de lo que es el fútbol. Pero bueno, yo la verdad lo dudo mucho, ya tiene más de 40 años, ya es muy complicado que pueda a lo mejor ser cotizado. Usted cállese feo, usted no sabe de fútbol.
1: Es que la neta,
4: y bueno, pues hay que esperar a ver qué pasa si es que se retira del conjunto del Al-Nassr o va a seguir jugando. En selección dijo que todavía sigue jugando, así que bueno, todavía tiene eliminatorias, tiene por ahí Nations, puede haber incluso Euro. Vamos a ver qué es lo que pasa con Cristiano Ronaldo. Y salió la primera convocatoria del ídolo del feo Rafael Márquez.
1: Habrá que
4: ver. Primer partido es en Baltimore, después en New Jersey. Y hay un tema especial en esta convocatoria. Vamos a recorrerla y ahorita les cuento. Tala Rangel del conjunto del Guadalajara, portero, Oscar García, portero de León, y también portero del Atlético de Bilbao, Alex Padilla. Johan Vázquez como defensa del Genoa, César Montes del Lokomotiv, también defensa, Víctor El Toro Guzmán de Rayados defensa, Israel Reyes del América defensa, Everaldo López del Toluca defensa, Jorge Sánchez del Atlas defensa, Jesús Gallardo del Toluca defensa, Mateo Chávez del AZ Alkmaar defensa, Eric Lira de Cruz Azul medio, Luis Chávez del Dinamo medio, también Obed Vargas del Atlético de Madrid, Jeremy Márquez del Cruz Azul, Orbelín Pineda de Rayados, Álvaro Fidalgo, que casi no juega con el Betis, pero ya está llamado, Alan Cervantes del América, Denzel García, también de Juárez, Gilberto Mora de Xolos, Roberto Alvarado del Guadalajara, Irving El Chucky Lozano, sí señores, Irving El Chucky Lozano de LA Galaxy, también Santi Jiménez del Porto, Armando Hormiga González del Olympiacos y Germán Berterame, después de que lo dejaron fuera del Mundial, ahora el futbolista del Inter Miami es vuelto a llamar con la selección. ¡Ojo! Esos se concentran de inicio. Todos estos que mencioné se van a concentrar de inicio desde el primer partido.
0: Neta, ¿no te da pena, güey? O sea, nomás el Tala de Chivas, neta, güey.
1: Bien, ¿qué más que con uno más?
0: O sea, espérame, nomás
1: todavía.
0: No hay más.
4: Aguántame, papi. Aguántame, permítame.
0: ¡Wow!
4: Permíteme.
1: Se picó la barba el Gabo.
4: Permíteme.
0: El equipo que juega con solo mexicanos. Que no recibe extranjeros.
4: No, y no, espérame.
0: Solo aporta un jugador a la convocatoria.
4: Escucha.
0: Neta, güey.
4: Escucha.
0: Qué vergüenza.
4: No fue uno el que mencioné. Mencioné dos, güey.
0: Qué pena.
4: Pero eres sordo.
0: Wow.
4: Mencioné dos. Roberto Alvarado también del Guadalajara, ¿eh?
1: Baboso.
4: Está la Rangel y Roberto Alvarado.
0: A ver, ¿dónde está? ¿Dónde está el Piojo? No lo veo.
4: Van dos.
0: No lo veo. ¿Dónde está?
4: Van dos.
0: No lo veo en la lista.
4: Y espérate.
0: Solo veo al Tala.
4: Sí está. Y
0: no lo veo.
4: Escúchate, también está Alvarado. Pero bueno, también está Alvarado. Después de la jornada 10, cuando juegue Chivas contra Querétaro, se agregan, ahí va, Violante del América. Se agrega Campillo de Chivas, Luis Romo de Chivas, Hugo Cambero de Chivas y Santi Sandoval de Chivas. ¿Te parece poco? 6 futbolistas aportados por parte del Guadalajara.
0: Pero,
4: okay,
0: pero la convocatoria inicial.
2: Uno.
4: Nomás se pierden un partido. Cáiganle. Y eso porque lo negociaron con Chivas.
0: Arroba bueno malo feo. Estamos viendo la convocatoria. Solo muestra de todos los jugadores convocados, 20 y tantos, uno. De Chivas. Del equipo
4: no,
0: que
4: sí se campeó. Que son dos.
0: A ver dónde está el
4: otro. Es Alvarado y Rangel. Alvarado y Rangel.
0: Yo no lo veo.
4: El Piojo Alvarado. Roberto Alvarado.
0: Ahí tenemos una.
4: Roberto Alvarado.
0: Ahí tenemos la gráfica que tenemos. No hay otro más de Chivas. Solo el
4: Piojo. Pues está mal. La hizo el Cookie Monster. ¿Qué te puedes esperar? Está mal. Está mal.
0: Dice, y viene membretada. Esta convocatoria viene membretada TUDN.
4: Bueno, está Roberto Alvarado. Escucha. Wow. Bueno, escucha, está Roberto Alvarado. Es Roberto Alvarado y el Tala Rangel. Y después del partido contra Querétaro se agrega Campillo, se agrega Romo, se agrega Camberos y Santi Sandoval. ¿Te parecen pocos 6 futbolistas?
0: Mira,
4: seis futbolistas.
1: No, bueno. No te enojes, Gabo.
0: Mi queja siempre ha sido.
4: No, me hace enojar este güey.
2: Es que me encanta.
0: Aquí
2: encanta.
0: Puro mexicano y no, emociones. Y no importa nada, güey.
1: Ahorita que se enojó el Gabo.
4: Seis.
1: Le salieron 14.
4: 6 futbolistas.
1: Le salieron canas. 14 canas más al Gabo en la barba.
4: ¿Ve? Es que me la rebajé ayer para pintármela hoy.
0: Oh. Oye, y el calendario se pone padre. O sea, el primer partido es contra Colombia.
4: Primer partido contra Colombia. Bueno. Después va a enfrentar a la selección de Perú. Después se enfrenta a los Estados Unidos. Y después se enfrenta a la selección de Chile. Para cerrar esta enorme, larga fecha FIFA. Que la verdad a mí no me gusta. No me. ¡Epa! Agárrame, bueno,
2: no,
4: es que no me gusta porque de repente son 4 partidos, es muchísimo. A veces las fechas esas con 2 juegos se nos hacen grandes, imagínate con 4 juegos va a ser. Extrañando la Liga Mexicana.
0: A mí se me hizo grande ahorita que está viendo las fotos.
4: Dime Pau.
2: Una pregunta, ¿cuáles crees que vamos a ganar de estos partidos? La neta.
4: Mira, pensando bien y claramente, yo creo que le tienes que ganar a Chile, el último.
2: Perfecto.
4: Creo que con Estados Unidos es ganable, es un partido que pues son mismas fuerzas, lo puedes ganar. Con Colombia quizá lo puedes perder, porque Colombia es mejor selección. Y con la selección de Perú también tendrías que por lo menos ganarlo, creo que sí, creo que 3 por lo menos lo puede ganar México.
1: Pregunta.
2: Ok, perfecto.
1: ¿Puedo hacer una pregunta?
4: ¿Qué quieres, feo?
1: ¿Por qué mastica chicles si narras bien machín? ¡Tíralo!
2: No,
1: ¡cochino!
2: No,
0: Gabo, no. ¿Dónde la gente te sigue en las redes sociales y que se mira al tiro de todos los partidos que tienes para narrar hoy, mañana y el domingo, porfa?
4: Así es, muchísimas gracias para que nos sigan en la aplicación Euforia y TUDN Radio. Por cierto, mañana ya les decíamos, desde hoy, el Puebla contra Atlante, pero mañana sobre todo el Clásico Nacional. Ahí los esperamos en la aplicación Euforia y TUDN Radio y el canal de YouTube de TUDN Radio. Me pueden seguir en X, en arroba Gabo Sainz, en Gabo Sainz en Facebook, Gabo Sainz 1 en Instagram, TikTok. Y ya, bueno, lee lo tuyo, mi querido feo, vivan al máximo.
1: No, en OnlyFans, síganlo, ya cambié el nombre. Little Food.
4: A ver.
1: Little Food, diagonal,
4: ¿qué
1: miedoso.
4: Tiene que ver eso?
1: Miedoso.
4: ¿Y eso qué tiene que ver? La pata de todo el mundo sigue midiendo lo mismo, güey.

0: Apúntale cuántas manzanas trae Pau para el profe el día de hoy.
1: Hoy es viernes y el cuerpo lo sabe.
0: Oh, yeah.
1: Y como tenemos que vernos en línea ganador, le traje una manzana.
0: ¡Una!
1: One apple for you, teacher.
2: ¡Pobre! ¡Pobre profe!
1: Bueno, ahí pero está grandota.
2: ¡Apple! Sí. Una manzanota, como la de Gabo Sainz. Ah, no, es en la panza.
1: Una manzana, one apple.
0: Una manzana, recuerda que en aproximadamente unos 10 minutos menos... Como en 15.
2: 15. ¿Ah?
0: Simón, mi compa el feo nos va a decir cuántas manzanas trae también. Apúntale y en la próxima hora te ganas $1,000.
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1: Oigan, de repente uno sueña unas cosas bien feas que hasta te despiertas y dices, ay, tuve una pesadilla horrible.
2: Machín.
1: Pero tú sabes que esas pesadillas te están mandando mensajes.
2: ¿Qué?
1: Así es, los sueños más malos que nos pueden dar. Un mensaje. Ay. Puede ser bueno, puede ser malo. ¿Qué significan? Ahorita lo vamos a platicar con nuestro esoterista, José Isaías. Si quieres preguntarle acerca de tus sueños, métete a YouTube, arroba bueno mal feo, o márcanos al 1-855-370-3100.
4: 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Mira, te traje esta rica manzana.
1: ¡Ay, pero si esos ni traen lana! ¡No, hombre! ¿Qué pasó, doñita? 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
1: Hay veces que uno está, ay, durmiendo bien delicioso y empiezan unos sueños que oh my God, pura pesadilla. Y dices, ay, ¿qué habrá significado esto? Hasta los escribes, ¿será un significado positivo o negativo? Ay, ahorita tenemos a José Isaías, el esotérico más top, para decirnos qué onda con los sueños. Si tú tuviste alguno acá medio feo, truculento, márganos al 1-855-370-3100 o en YouTube para que te ayude y te diga
2: también
1: si fue bueno o malo.
2: Conéctate más adelante. Ahí viene mi compa el feo, nos va a decir cuántas manzanas trae en esta hora. Súmalas junto con las que ya dijo Pau y en la próxima hora gánate $1,000.
3: $1,000.
2: Enseguida, enseguida.

0: Me puse las pilas.
1: Oh my God. O se nota, güey, ¿eh? Se nota.
2: No, hoy sí viene con actitud, ¿eh?
1: Con esa voz de algarabía. Hoy me puse las pilas.
2: No, hoy sí viene.
0: No, no, no. Me puse las pilas. Y traje. Ajá. ¿Cuántas manzanas crees que traje, pelón?
1: A ver, déjame ver.
0: Mira.
1: Yo creo que
0: ¿cuántas crees que traje?
1: Dos.
0: Sí.
1: Dos.
0: Oye, sí, estoy bien trucha el pelón.
2: Sí, sabe, está conectado.
0: Okay. El día de hoy traje dos manzanas para el profe. Sí, en la hora que sigue, pedimos la llamada ganadora y nos dices cuántas manzanas trae la Pau y cuántas trae yo y la sumo así. Y nos da la respuesta correcta, te ganas $1,000.
2: ¿Qué? Oh, muy
1: feliz
2: bien.
1: Día de locutor, güey, fue esta semana, pero qué bárbaro. Qué bárbaro. Apúntele, dos manzanas.
2: Oigan, estoy muy emocionada porque la gente está escribiendo demasiados sueños en YouTube. Hay veces que uno tiene una pesadilla o sueños bien extraños. Y dices, ¿qué es esto? ¿Qué significa? Porque dicen que los sueños tienen significados. Y para eso tenemos al mejor, al más top, el mejor esotérico in the world, José.
1: ¿Cómo estás?
2: Josecito.
3: Hola amigos, ¿cómo están? Les mando un gran saludo desde la Perla Tapatía.
1: ¡Ay, no!
0: ¡Ay! ¡Antes hablamos!
2: José es bien international, se la pasa viaje y viaje.
1: ¡Anda en Guadalajara, José!
0: ¡Hombre!
3: Andamos acá, comiendo tortas ahogadas.
1: ¡Qué rico! Jugo, pues, taquitos dorados.
3: Pero ya estamos listos.
0: ¡Ay, cállate!
2: Oye, Josecito, pregunta. Sí. Muchas veces uno sueña cosas bien raras. O sueña cosas muy feas, o sueña personas, o sueñas que te engañan, o sueñas que ganas la lotería. O sea, hay muchas cosas. Los sueños tienen un significado real, que lo que sueñas es, va a pasar, ¿qué es? ¿Qué es?
3: Sí, mira, es muy importante saber lo siguiente. Cuando tenemos un sueño y está relacionado a lo que estamos viviendo actualmente, ese sueño no es interpretativo. Por ejemplo, si tú estás ahorita teniendo un problema con tu carro y luego sueñas que te accidentas, no es que te vas a accidentar, es algo que tienes en tu vida cotidiana. Va relacionado, se va a tu subconsciente y lo sueñas. Entonces, ese no es interpretativo. Pero si tú sueñas, por ejemplo, que se te caen los dientes, que te están persiguiendo, sueñas con fuego, algo que no está relacionado con tu vida cotidiana de ese momento, ese sueño sí es interpretativo y te puede estar diciendo algunas señales o algunos acontecimientos que debes de prevenirte. Como en este caso, me gustaría entrar a lo que viene siendo sueños negativos o no muy favorables, donde nos debemos de cuidar de lo que viene siendo con estos mensajes que nos dan, porque nos pueden decir hasta si traemos por ahí brujería o ataduras o ese tipo de cosas, ¿eh?
2: Oye, dependiendo de lo que soñamos. Una persona ahorita en YouTube nos dijo que sueña que estaba que todo el tiempo se sueña colgado.
3: Ajá.
2: Que está colgado en México, que está colgado en no sé dónde, que está colgado. Que dice, mira, yo soñé a mi cuñado ya fallecido que estaba colgado. Okay. Y hace años yo me vi colgado de las rejas del departamento donde vivía. Y cuando fui a México me vi colgado de un árbol en casa de mi suegra.
1: No.
2: Ala, eso está bien intenso.
3: Eso sí son sueños preocupantes. ¿Por qué? Porque están hablando de tres cosas. Están hablando de bloqueos, de ataduras o de sometimientos. ¿Qué significa esto? Puede ser que en su vida cotidiana alguien le esté sometiendo a que haga cosas, a que le diga, alguien que lo está forzando a hacer cosas que no a esta persona no le gusta hacer. Pero lo que a mí me preocupa es que pudiera ser o brujería o pudiera ser ataduras o bloqueos. Entonces, si en su vida esta persona las cosas no le están funcionando, no le están pasando, ha habido trabas, le va mal económicamente, entonces el sueño recurrente le está diciendo a gritos que va.

0: tiene que decir que se cuiden porque puede haber temor a perder algo. Hay inseguridades, puede haber pérdida económica, pérdida familiar. No que se muera alguien, pero me refiero a que hay un temor constante el perder algo. Entonces
1: Muy
0: vienen
1: bien.
0: cambios difíciles también si se caen los
1: Pero
0: dientes.
1: ¿por
0: Ay,
1: qué
0: no.
1: los dientes?
0: Otro, dime,
1: ¿Qué tiene que ver
0: mande.
1: los dientes con eso? Ese parte del
0: Acuérdate que
1: tío, qué
0: en
1: pedo.
0: los dientes nos dan mucha seguridad. Los dientes nos
1: Claro.
0: dan seguridad
1: Ah,
0: y es
1: sí,
0: la parte
1: cierto.
0: que mostramos.
1: Claro.
0: Entonces, hay veces que a personas se le cae un
1: La...
0: diente y no quiere mostrar, hay mucho. Entonces, definitivamente, esos son cambios difíciles, inseguridades y miedo a perder algo. Todos tenemos miedo a perder los dientes, ¿sí o no?
1: Oh,
2: Claro,
1: claro.
2: sí,
1: Es
2: cómo
1: lo que menos
2: no.
1: queremos perder.
3: ¿Qué otro sueño, José?
1: Ay,
0: Así es.
1: Dios.
0: Entonces, otro es que alguien se muera. Que alguien se
3: Uy.
0: muera, ya sea un familiar o nosotros mismos que nos
1: Uy, mi
0: veamos,
1: hermana, sí.
0: en nuestro propio
1: Sí.
0: funeral, como dicen por ahí. Eso es un sueño que te está avisando que no significa muerte real para que se les quite a las personas, pero sí significa que va a terminar algo. Les doy un ejemplo. Si una persona tiene problemas con la pareja y sueña que se mueren, va a haber divorcio. O sea, viene un cierre y una
1: ¿Qué?
0: transformación de una etapa,
1: ¿Neta?
0: aunque no estemos
1: Ay.
0: de acuerdo nosotros. O si tienes problemas en el trabajo y sueñas una muerte, de seguro o te corren o te dan malas noticias. Entonces, esos son sueños que hay que tener cuidadito. Otro es caer al vacío. ¿Cuántas veces no hemos
1: Ay, no.
0: soñado que nos
3: Sí.
0: caemos y nos
1: Ay,
0: levantamos
1: sí.
0: muy
1: Oye, y
0: asustados?
1: sueñas y sientes que te
0: ¿Qué
1: caes.
0: es eso?
1: Eso está
0: Así es,
1: muy
0: literal.
1: loco. ¿Por qué?
0: Hay que tener cuidado porque eso es falta de control en nuestra vida y lo que viene siendo es inestabilidad emocional o familiar. O sea que hay que tener cuidado porque pudiera estarnos afectando algo de nuestra vida o estamos saliéndonos de control de algo, como ven.
3: Perfecto,
1: ¡Ay, qué
3: hay que tener
1: locura!
3: cuidado. A ver, tenemos a José Isaías con nosotros, señores, esoterista.
1: Marta.
3: Y vamos a regresar a continuación, porque este tema está bien
1: ¡Ay, sí!
3: interesante.
1: Los sueños. ¿Has soñado algo raro, Maniwis? ¿Has soñado algo que dices, ay, no, esto no me deja? Me quedé súper traumada, algo feo, algo extraño. Aquí hay gente que dice que sueña con gusanos en la
4: No,
1: cama, con baños.
4: esas son
1: Márcanos,
4: lombrices.
1: 1-855-370-3100. O vete a
3: ¡3100!
1: YouTube, arroba bueno malo feo, porque ahorita nos va a contestar.

0: Ceñito, chéquele, tenemos un feo, una mala y un pelonchas bien fresquecitos.
1: Ay, ¿me los pone en una bolsita?
0: Mejor déjeme, se los meto aquí.
1: ¿Qué pasó, joven?
0: En la app de Euforia. Mal pensada.
2: Ay, regresamos con José Isaías, que nos está leyendo los sueños. Mucha gente está escribiendo a través de YouTube, arroba bueno mala feo, y mucha gente está llamando al 1-855-370-3100
3: y diciéndonos también cuáles son los sueños que si los tienes, aguas. Y ahorita nos estabas platicando de caer al vacío, nos estabas platicando también de la gente que cuando sueña
4: que se caen los dientes,
3: que se te caen los dientes, que te mueres o que se muere un familiar. ¿Qué otros sueños también hay que tener cuidado, José Isaías?
4: Uno que nos está hablando de brujería o hechicería.

0: o de trabajos
1: Cuidado.
0: fuertes, estamos hablando de cuando nos sentimos que nos están persiguiendo o que estamos atados o encadenados.
2: ¿Qué
0: Aguas con
2: pedo?
0: ese
2: ¿Qué es?
0: sueño.
2: ¿Por qué?
3: ¿Qué quiere decir?
0: ¿Por qué? Porque se
2: ¿Qué
0: nos está
2: significa?
0: hablando de trabajos. O sea, en el inconsciente nos están dando la información de que nos están haciendo trabajos. Recuerden que cuando hacemos los trabajos, los hacemos en la noche. Los hacemos aproximadamente, su servidor, les hablo, 2 de la mañana a 5 de la mañana. Y no estoy
3: Cuidado.
0: hablando nada más trabajos malos, ¿eh? Trabajos de cualquier tipo se hacen entre
3: Portales.
0: 2 y 4 de la mañana. ¿Por qué? Porque es cuando la persona está descansando, está relajada y es cuando nosotros podemos tomar control de su vida.
3: A la
0: Entonces,
3: máquina.
0: Ay,
3: mamá.
0: exactamente, es cuando, por ejemplo, hay algo que se acostumbra a hacer mucho y se los digo ahorita para que sepan. Hay algunos sueños que van a escuchar eco, así como que están en eco o como que le están dando órdenes en eco. Esto es muy importante porque se hace un trabajo muy fácil en el cual se utiliza un cántaro, un cantarito de esos como los que vamos a la feria y le ponen ahí. Y lo que se hace a ese cántaro, se le echa la foto de la persona y entre las 2 y 4 de la mañana se le empieza a hablar al cántaro y se le empieza a ordenar. O sea, se le habla así como lo pones en la boquilla y le empiezas a decir. Y no nomás cosas malas, sino para abrirle caminos, para traer seguridad a la persona, se
2: Pero
0: le dice,
2: también
0: tú eres más
2: incluye cosas
0: fuerte, más seguro.
2: malas. También.
0: Dependiendo tu intención, feo. Si tú, por
2: Ah,
0: ejemplo,
2: bueno.
0: agarras ese cántaro y quieres para que la persona prospere, sea segura, se le quiten las trabas, empiezas a hablarle al cántaro y le dices que es muy exitoso, que se le abran los caminos, que vaya todo. Entonces, ya cuando le despierta la persona, se va a sentir diferente. Entonces,
2: ¿Qué?
0: tengan también mucho cuidado cuando oigan sonidos en sus sueños porque pudieran estar hablando
2: ¿Qué tal si meto la
0: de
2: foto
0: trabajos. Sí.
2: de alguien que me gusta mucho en un cántaro? Enamórate de mí. Enamórate. Se va enamorando
0: Sí
2: nuestro
0: sirve
2: vecino.
0: eso, sí,
3: No,
0: sí
3: también.
0: sirve.
3: No
0: De
3: digas
0: hecho, para las personas.
3: eso. No cuentes
0: No,
3: esas cosas.
0: espérense.
3: A las 9 de la noche, todos a las 4 de la mañana. No. Qué
0: Les
3: miedo.
0: voy a decir esto.
3: ¡Qué bueno!
0: Si las personas que nos están viendo o nos están
2: ¡Ey!
0: escuchando y su pareja anda ahí de canijo, de canija, lo que les voy a pedir es que hagan esto y que le hablen al cántaro y que le
2: Como yo.
0: digan que no ande, que piense en ello, o sea, para que lo atraiga y para que esté con ustedes. Y eso no es un trabajo que estemos haciendo magia negra, no, nada más le
2: Pero es
0: estamos hablando a su
2: magia, ¿no?
0: subconsciente. Claro que es magia, pero no es
2: Claro.
0: brujería. Acuérdate, feo, que es diferente magia a brujería. Eso debemos de tener las bases.
3: Hola.
0: Magia es un acontecimiento al que hablamos magia blanca, hacemos rituales que no estamos afectando a la persona, no vamos en contra de sus,
2: Yo sí quiero afectarla.
0: Ahora,
2: Cállate.
0: brujería, ahí estamos hablando cuando ya estamos haciendo.
2: Dámela.
0: Entonces, el cántaro no es brujería, es solamente magia, un ritual de magia.
4: Ay, güey, qué
3: A su
4: miedo.
3: máquina.
4: Cuando te hablan en
2: ¡Dámelas!
4: tus sueños, ten mucho cuidado. Como mi vieja la sargento me despertó. Gordo, despiértate, estaba soñando bien feo. Le digo, ¿por qué? ¿Me insultabas? No, dije, ¿quién te dijo que estaba dormido? No estaba
3: Oye,
4: soñando.
3: Josecito, hay varias personas
0: Sí.
3: que sueñan, que estoy leyendo aquí en el YouTube, que su pareja los engaña. Eso es
2: Con el
3: algo.
2: pelón es real. No en sueño.
4: Pues, también, ¿cómo sueñan eso todo el tiempo?
2: Hey. ¿Qué es? ¿Qué quiere decir
0: Mira,
2: eso?
0: es,
2: A ver.
0: mira, eso es
2: Hey.
0: inseguridad de la persona.
2: ¿Qué está
0: Eso es
2: soñando del que
0: inseguridad de
2: sueña?
0: la persona. No, exactamente. Si yo sueño que mi pareja me engaña, definitivamente tenemos que pensar si existe una inseguridad mía. Es como soñarnos muertos, no quiere decir que te
4: Ay,
0: vas a
4: güey.
0: morir. Soñar que no son infieles, no es que te van a ser infiel, es una inseguridad que tú tienes y que tú tienes que trabajar definitivamente. Entonces, sueños de infidelidades es una inseguridad, un miedo o un terror que su pareja los vaya a engañar. Entonces, estén tranquilos, no significa que los estén engañando.
4: Mira, tenemos a Lisette con nosotros.
3: Bien.
4: Hola, Lisette, ¿cuál es tu sueño recurrente que tienes?
3: Hoy la Lisette.
2: El cántaro.
5: Hola,
4: Hola.
5: nada más sueño
2: Dámelas.
5: como 2, 3 veces por semana, como que alguien me persigue y yo con mi familia me echo a correr y agarro un bebé y voy corriendo.
3: Ay, no.
0: Yo le voy a pedir a ella, acuérdense que lo que hablamos al inicio, ahorita antes de irnos al corte comercial, ser perseguido, estar encadenado o atado significan trabajos. Entonces yo lo que sí le sugiero a ella es lo siguiente. Una, que abajo del colchón me ponga unas tijeras abiertas entre el colchón y la base para cortar esa energía. O si no quiere poner las tijeras, que consiga una piedra de alumbre y una piedra grandecita de alumbre la ponga debajo de su colchón y la base, no debajo de la cama, entre el colchón y la base.
2: ¿Se va a quemar?
0: Y la otra es, no, porque va abajo del colchón.
4: Alumbre, no de
0: lumbre. Alumbre.
3: No prendida, perdón.
0: Alumbre, alumbre.
3: Escucha bien, imagínate el pelo que va a llegar a hacer.
2: Un abrazo.
4: ¿Qué yo qué haces?
2: Un carbón.
4: José me dijo que le prendiera alumbre en la cama.
2: Perdón.
0: Así
2: no,
0: es,
2: me
0: no. Alumbre.
2: Ah, bueno. Y la pones debajo del colchón.
0: Y la otra cosa es. Exactamente, y que la deje ahí un mes aproximadamente, si son las tijeras, que las deje un mes para cortar esa energía, y que ella se limpie, que se haga, por ejemplo, 3 días de baño de agua de coco, que sería buenísimo, y que quite, porque lo que está pasando con ella es una energía que nos está hablando de salación, maldición, o algún pequeño trabajo que trae.
4: José, ¿dónde la gente, si tiene más preguntas sobre los sueños, etcétera, te pueden llamar, te pueden seguir en redes sociales, por favor?
0: Sí, mira, José Isaías Esoterista, todas las redes sociales, y si entran ahí al canal, que pongan su sueño, ahí les doy una breve, y al teléfono que me quieran ahí contactar es el 888-736-5556, 888-736-5556.
4: ¡Eso! ¡Dónde vaya! Tenemos muchas preguntas en YouTube, más llamadas telefónicas, nos regalas un par de minutos, por favor, ¿no?
2: Me gustó el canto.
0: Claro que sí.
4: Cáiganle YouTube, @ bueno para feo, y agárrense, porque más adelante, en esta hora, todavía no, en cualquier momento, las ricas manzanas, $1,000, ¿eh? Oh.

0: Enseguida volvemos con esto. 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
1: A ver, chavos, vamos a regresar con la enchufada. Fin de semana de clásico. Y tenemos el teléfono de un vato que es bien chivista. Vamos a marcarle y vamos a decirle que pues, a ver si se cambia de equipo.
2: Tiene que razonar, reaccionar.
1: Que le vaya a las poderosísimas Águilas del América. A ver, ahorita regresamos. Y más adelante, en cualquier momento, $1,000 con las ricas manzanas, ¿eh?
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1: Señores, vamos a regresar con la enchufada. Tenemos, señoras y señores, el teléfono de un vato que le va
2: a
1: las Chivas Rayadas del Guadalajara. Pero apasionado. Ahorita regresamos.
2: Dale.
1: No manches, cáiganle a YouTube, señores. Está pasando algo terrible.
3: Les estaba tengo la piel chinita. Les juro, estoy
1: haciendo. Cáiganle a YouTube.
3: Estaba bajando la presión. José Isaias está hablando con nosotros.
2: ¿Qué y de repente
3: veo algo pasar, pero no digo nada, te lo juro. Tócame.
1: Es una entidad horrible.
3: Estoy viendo a José Isaias, está hablando, y veo algo pasar. Y Wolfie me dice, hay que preguntarle quién es. Y yo dije, sí.
1: ¿Qué es eso, güey?
3: Y de repente dice que José, que está solo. Y se ve
1: José.
3: Una señora pasar atrás
2: una
3: de él.
2: Criatura.
1: Espérate, no es señora.
2: Es una criatura.
1: Es una criatura una sin no, cabello.
3: No, sí tiene cabello.
1: ¿No tiene cabello?
3: Que
1: no,
3: sí,
1: no,
3: tú, ciego. Es una señora.
2: No, sí, no tiene sí. cabello.
1: Yo lo vi pelón. Yo lo vi pelón así
3: no,
1: como
3: tiene
1: blanco.
3: Blancos.
1: Como el de ¿qué? Harry Potter.
3: Les
1: el malo.
3: Juro, no es broma. Yo no miento.
2: A ver.
3: Vayan a YouTube arroba bueno malo feo. Lo estamos checando.
1: Oh, es una señora. Sí,
3: qué
1: cierto.
3: Miedo.
2: Miren, es que a miren, José le reclamé.
1: Miren, les tengo la imagen.
2: Ahí está. Mira, ahí está.
3: Ay, ya, Dios mío.
1: José. Mira,
3: se me va a bajar la presión aquí.
1: ¿Qué es eso, okay. José?
4: Sí, sí ya la veo.
3: Cállale YouTube.
4: Ahí está.
1: ¿No tienen miedo?
4: Entidad, les digo que.
1: ¿No tienen miedo,
4: no,
1: José?
4: No, porque.
3: Yo sí.
4: No, para nada. No, no,
3: yo
4: no.
3: Yo
4: no,
3: sí,
4: no.
3: Reza un rosario.
4: Tiene que ser, algo.
2: Ay,
4: ahorita,
2: entidades.
4: Ahorita vemos a ver qué es porque estamos Dios solos, santo. Definitivamente.
1: Okay.
4: Pero es lo que le decía al feo. Hey. No me gusta tocar esos temas.
2: No, ¿ves, feo? No le hace.
3: Siempre que te habla de eso pasa algo.
2: No
3: siempre.
2: Le hace. Con Horacio Ontiveros también.
1: Es tu culpa.
2: ¿Sí? No le hace. Pero que la gente sí. note y se dé cuenta de que los dos lados existen. No nomás uno.
4: Claro.
3: Siempre
4: claro.
3: que habla el feo pasa.
4: Hay que tenerle.
3: Dios mío,
4: no, hay que tenerle más miedo a los vivos. Hay
3: yo
4: que
3: sé.
4: Tenerle más miedo a
3: sí.
4: los
3: vivos. Sí. Cállate, feo.
4: Así es que tranquilo.
2: No le tengas miedo a los muertos.
1: Cállate, YouTube. Arroba, bueno, malo, feo, qué miedo, ¿eh?

0: Señores, estamos con José Isaías.
1: Oye, mamá.
2: Les juro que estamos platicando, por Dios.
0: Ya saben, de los sueños y todo el rollo el día de hoy, de hoy viernes. Que de hecho el programa también lo comenzamos el día de hoy viernes, para la gente que se lo ha perdido. Comenzamos platicando de, aunque usted no lo crea, hay gente que ha vivido en casas embrujadas. Entonces estamos hablando ya de eso. Luego llega José Isaías, estamos hablando de los sueños. Y José Isaías está en este momento en Guadalajara, Jalisco, México.
1: En vivo.
0: Me imagino que es que un departamento, un Airbnb, algo así, o...
3: Así es.
2: ¿Qué
3: es?
2: O sea, no es departamento. Tuyo. Dios departamento. Mío santo. Entonces, a lo mejor hay una señora pasó.
0: Y vimos cómo pasó algo por detrás. Y de hecho, en YouTube, arroba bueno mala feo, y también a través de VIX, hemos estado reviviendo las imágenes. Jesús. Y José dice que está solo. ¿Cuál es la explicación de esto, José? Yo te lo juro, yo estoy en shock. Jamás. Es más, lo acabamos de platicar ahorita en el otro tema de las casas embrujadas. Yo les dije a los muchachos, jamás he visto nada, jamás he vivido nada. Y creo que esta es la primera vez. La primera vez que con mis ojos y los ojos de todo el mundo, porque todo el mundo lo vemos, de que hemos visto algo y como que se mueve algo ahí.
2: Es realidad, neta.
3: Mira, les digo que yo vine a un tratamiento con un dentista y estando haciéndome mi trabajo, sucedió algo similar que yo creo que es la misma energía que anda conmigo. Estaban haciéndome una endodoncia y el asistente le dice al cirujano, le dice, mira, se está abriendo, le están abriendo. Y le dice el cirujano, voltea y lo ve y le dice, ¿sabes qué? Sí, es un fantasmita, no te preocupes.
2: Entonces,
3: esa entidad yo creo que es la misma que me sigue, pero no me da miedo. Pero ya sucedió allá.
2: Acaba de volver a pasar.
3: Ya sucedió con el dentista.
0: Oye, José, no me oye. Siguen pasando cosas.
2: Acaba de volver a pasar, por Dios,
0: no,
2: José.
0: Dinos la neta.
2: Dinos la neta, estás con alguien.
0: Dinos
2: real.
0: Que estás solo, José.
2: Nos estás molestando.
1: Se congeló.
2: Dios mío santo.
0: No.
2: No, ya córtenle, mi chavo. No. Sí, volvió a pasar, ¿ya la vieron?
1: Sí.
2: Volvió a pasar.
0: No,
2: atrás.
0: Yo sí vi algo, pero ahora era algo negro. Era como una sombra.
2: Era algo negro. No, era la misma, ¿verdad? Doña, no, era la misma.
1: No, era lo mismo. No.
2: Miren, José, si te estás burlando de nosotros, ya bájale, porque neta traigo la piel bien erizada.
1: No te
2: panique. Te juro, miedo. Tengo miedo. Te lo vean.
0: No.
3: Hola.
0: Oye, José, espérame.
3: Creo que sí hay algo, creo que sí. Sí,
1: no,
3: sí,
1: hay algo, sí.
0: No,
1: hay.
0: neta, andas con alguien. No,
2: está,
0: dile la
2: verdad. Por Dios que no hay nadie en tu casa.
3: No hay nadie.
2: Jura por Dios que no hay nadie en tu casa.
3: Okay, no hay nadie en casa.
2: Ay, Diosito santo, Jesucristo, no hay nadie. Redentor, hay que rezar un Padre Nuestro.
0: Mira,
3: de hecho, miren.
0: Se ve una luz.
3: Miren, están. Miren.
0: ¿Qué es eso?
3: La piel chinita la tengo. Mira, mira.
2: Igual que a mí.
1: A ver, quítate la camisa para ver.
2: No. Dios,
3: tengo la piel chinita, miren.
0: Mira, hay un reflejo.
1: Mira, qué no,
3: miren, ven.
2: Igual que yo.
0: Ay, qué miedo. Cáigale a YouTube, arroba entonces,
3: sí,
0: mira, José.
2: Ay, no.
0: Ahí atrás se ve un reflejo. No sé qué se refleje ahí atrás. No sé si se refleje.
3: Mira,
0: se
3: oyen sonidos. No sé si oyen sonidos.
0: Sí, lo oí.
2: A ver, cállate.
3: Que agitan puertas.
0: No.
3: O sea, en esta. Déjame te digo en qué parte estoy. En esta parte, ahí donde están mis dedos, ahí es donde se oye que azotan puertas. Ahorita estoy oyendo.
1: Ahí
3: es un cuarto, y nadie está ahí. Ahí es un cuarto.
0: Ahí pasó alguien.
3: Pero les digo, ahí se oye que azotan puertas. Entonces, no hay nadie.
0: Pues, ¿en qué casa embrujada estás, José Isaías? ¿Qué pedo? ¿Dónde te metiste?
2: Esto es 100% real lo que está pasando, es en serio. Me siento con la piel que no puedo. Estoy hasta nerviosa,
1: ¿Ahora
2: ansiosa?
1: ¿Sí creen, edad?
0: Está mejor que los episodios de
3: mira,
0: los casamantas.
2: No te pases el libro.
1: No creer.
3: Esto realmente, y se los vuelvo a repetir, estoy solo, vine a esto, me regreso el domingo.
2: No, ya regrésate hoy.
3: Y sí. Pero
2: no
3: les digo, no.
2: Ahí, José,
3: no
2: ven
3: creo.
2: Con hotel.
3: No creo que sea algo malo, se lo digo. Sí me pone porque es energía diferente. O sea, sí vieron ahorita como. Pero no pasa nada.
1: Afortunado es lo que eres.
2: Graba el segundo cuando pasó, Wolfie, por favor.
0: Oye, yo tengo una pregunta, José Isaías. Tú como experto esotérico y todo el rollo, me imagino que esta no es la primera vez que te pasa algo así. ¿Qué haces? ¿Qué procede? ¿Qué rollo?
3: En vivo sí es la primera vez que sucede. En vivo, de todo el tiempo que he estado en medios, es la primera vez que sucede. Pero ¿qué es lo que hago ahorita que procede? Terminando, lo que hago es tirar cartas. Lo que hago es prender una vela, poner elementos y empezar a invocar qué es lo que quieren y de qué manera se les puede
0: ayudar. No es que sea chismoso. Puedes echarte una tiradita nomás para ver qué hay ahí, qué fue o qué será eso o qué.
1: No tengas
3: miedo.
1: Mira,
3: me gustaría no hacerlo porque no sabemos, no quiero abrir portales y no quiero, ajá, o sea, no quiero mover algo que no sé realmente qué sea. Entonces, ahorita sí vamos a tirar, te digo, aquí tengo mis cartitas que vamos a checar, pero no me da mucho pavor. Y luego, de hecho, al ratito voy con la Virgen de Zapopan voy a hacer mis cosas rituales, pero sí, definitivamente pueden escuchar que hay eco porque está sola la casa. O sea, no sé si escuchan el eco.
0: Hay algo atrás,
3: porque está sola.
0: Hay algo atrás de ti viéndote, José.
2: No es cierto, sí.
0: Te lo juro. Te lo juro.
2: No, eso no es cierto.
1: Ahorita... Es que hablamos del cántaro.
2: Eso no es cierto. Cuidado.
3: Es que era lo que les decía del cántaro. Si empezamos a hablar del cántaro.
1: Es brujería también.
3: Qué miedo. Pero ahí, así es. O sea, primera vez que me sucede en vivo. Primera vez. Vale. Nunca había sucedido.
2: Cáiganle a YouTube.
1: ¡Felicidades!
2: Le pido de favor a Wilson que si no.
3: Gracias.
1: Eres afortunado. Te están pasando cosas paranormales que mucha gente no cree. A mí me han pasado.
3: Claro.
1: Hasta que no me pasaron, tuve que creer. No. Pero está bien, no hay daño ahí.
3: Mira, tenemos todo bien. Ya si pasa algo o si es energía negativa, el lunes les platicaré. Ya que
1: no. Ya tiene miedo, ya se quiere ir. No, espérate.
0: Todavía falta. Tenemos la repetición de el primer monstruo que apareció.
1: No es monstruo.
2: Es una señora, bueno, es una viejita.
1: No,
3: es
1: monstruo.
3: Es entidad.
1: Es una entidad.
0: Bueno, el primer aparecido.
3: Entidad vieja.
4: Allá va atrás.
1: Entidad antigua.
0: Ese es el segundo. Ese es el segundo.
2: Sí, tienes razón, solo se vio negro.
4: Ajá, la sombra.
0: ¿Ves? Es el segundo.
2: Ay, Dios mío, santo.
1: Eso es lo que primero acaba... es entidad antigua.
0: José, hay demasiada. Y ese es el primero, mira. Ahí va la señora. Esa es la señora.
4: Ahí cuando llega.
1: Esa es la entidad antigua.
0: ¡Güey! ¡Es de negro! Señores, para la historia.
2: ¡Dios mío, santo Jesucristo!
0: La historia.
1: Wow. Arroba bueno mala feo en YouTube para ver el video.
0: No, qué miedo.
1: La repetición que ocurrió en vivo. Una entidad. Pasó por detrás de José.
2: Vean el segundo video.
3: Y de hecho.
0: Qué miedo.
2: José, espérate. En el segundo video se le ve la cabeza y después ya no se le ve. Real. Ponle el segundo video. Ve, sale la señora con cabeza y ya no sale cabeza.
1: No, sin cabeza.
4: Ah, pues es la sombra.
0: O sea, bueno, se ve una sombra. Muy
1: lejos. No,
0: sombra
1: se ve. Vestido negro.
0: Qué miedo, José.
3: Ay, sí, pero ahorita vamos a checar eso.
2: Se vio la cabeza. Te estoy diciendo.
1: Ahí está, mira.
4: Déjenlo hablar. ¿Qué ibas a decir, Josecito?
3: No, nada más dije que no se preocupe, ahorita vamos a checar. Que de hecho, miren, aquí van a ver que tengo, aquí hay un San Miguel, ahí está, allá tengo, miren, les voy a mostrar.
0: Enséñanos el cuarto embrujado. Hey. Métete al cuarto.
1: No, tiene miedo.
3: Tengo una Biblia. O sea, una Biblia. Que, o sea, ay, déjenme, me pongo el.
1: Nunca te he visto tan nervioso, güey.
2: Sí, está nervioso como yo.
3: Tengo lo que viene siendo una Biblia, o sea. Todo está bien, yo creo que no pasa nada, pero cualquier cosa, les mando, me mandan el video, por favor,
2: José.
0: José, te mandamos un abrazo, bendiciones, cuídate mucho.
3: Cuídense mucho.
0: El cuarto, que lo enseño.
2: ¿Nos puedes enseñar el cuarto?
0: ¿De volar?
1: No, ya no. No, tranquilo. Está nervioso,
3: mira.
0: ¿Puedes jugar a la Ouija en el cuarto?
2: ¡No!
3: No hay... Bueno, no les voy a, pero les podríamos enseñar, nada más que aquí está conectado el cuarto, que no hay nadie, o sea, no hay nada. No tengo por qué mentirles, ni me gusta, ya saben que no soy de ese tipo de personas.
0: José, qué miedo. Cuídate mucho, por favor, te queremos mucho.
3: Cuídenseme mucho y me mandan el video, por favor, ¿ok?
1: No me echen la culpa a mí. Ande
3: después. Bye.
0: Increíble. Es el feo. Señores,
2: te amamos.
0: Arroba bueno mala feo. Sigan a José Isaías en sus redes sociales.
2: Estaba bien nervioso, se le bajó la presión.
1: Machín.
0: Qué miedo, ¿eh?
2: ¿Vieron la cara?
0: ¿Viste dos apariciones en un mismo en vivo?
4: Esto sí es viral.
0: Para la historia, señor.
2: Cuando yo lo vi, pensé que estaba con su esposa y le iba a molestar.
0: Algo nos une. Hemos visto monstruos juntos. ¡Ay, qué miedo!
1: No son monstruos, idiota.
4: Pero ¿por qué les da miedo?
0: Como yo nunca había visto nada, güey.
1: No son monstruos.
4: A mí me ha pasado, o sea, yo los he visto.
1: A todos.
4: A los monstruos.
1: Eso ya no
4: sé. En mi perra había visto algo así.
0: Oye, dice, comenta la gente en YouTube, dice, son las escorts, ya se van.
1: No,
2: es una señora como grande.
1: ¡Qué pedo!
0: Esas son las mejores, las que no tienen dentadura.
2: Esto es real.
0: Güey, no.
2: Ve el video.
0: Ay, qué miedo.
4: Ahí viene. Tiene el cabello blanco.
0: No,
2: como
0: qué
2: que
0: miedo.
2: Está grabando unas llaves en la mano.
0: Sí.
2: A ver si pero pueden analizar la mano.
4: Es que le habían puesto el comentario.
1: Es antigua.
0: En arroba mono mala feo en YouTube pueden verlo en VIX. A ver, llamada ganadora, participas en las ricas manzanas del bueno, la mala y el feo.
2: Ve la segunda parte.
0: 1-855-370-3100. Qué increíble.
2: No estoy bien nerviosa.
0: Gánate $1,000.

0: Estamos buscando en este momento para participar en las ricas manzanas de El Bueno, La Mala y El Feo. $1,000 que te puedes llevar, ¿eh? Si acaso tú escuchaste cuántas manzanas trae Pau, cuántas manzanas traía mi compa El Feo. Llamada ganadora, te estamos buscando right now.
1: Very right now, we are looking for you.
0: Yes.
1: Por favor, llámanos al 1-855-370-3100.
0: Qué miedo. Señores, venimos de una experiencia también única, interesante. Ahorita le seguimos ahí el cotorreo. YouTube, arroba Dios bueno malafeo. Y en redes sociales síganos porque ahí vamos a postear todo en arroba bueno malafeo. Instagram, TikTok, Facebook.
1: Dios mío,
0: llamada ganadora, bueno.
2: Paniquean.
3: Bueno.
1: ¿Quién habla, mi chulo?
3: Luis.
0: ¿Eh? ¿De dónde llamas, Luis?
4: El más allá.
3: Ay, no, ya aquí del área de la Bahía.
0: ¡Bay Area! ¡Bay Area! ¿A qué horas entras, Luis?
3: Entramos a las 7, pero por estar llamando, hasta las 8.
0: ¡No!
4: ¡Ay, desgraciado!
0: Papi, ya estás tarde, güey.
4: Oye, Luis, ¿en qué chambeas, güey?
3: En la construcción.
4: ¡Órale! Saludos para todas las de la constru.
0: Bien.
4: Machín, jale.
0: Compadre, ¿para qué te sirven $1,000, Luisito?
3: Para pagar los biles, que hoy era día de paga y el patrón dijo que hasta el martes.
0: ¡No, hombre!
1: ¡Qué cosa con
0: ¿pero
1: él!
0: ¿Pero por qué? ¿Qué? No, ni siquiera es feriado, ni nada
4: no tiene
0: de eso.
4: Dinero.
1: ¿What?
4: La compañía
3: pues,
4: está quebrando.
3: El patrón es medio especial.
0: Ah,
4: como patrón. El pelón.
1: Oye, pero sí pusiste atención, sí, chiquito, sí, para llevarte hasta la nota.
3: Listo.
0: Vamos. ¿Qué? Compadre, ¿cuántas manzanas?
4: Sí, puso atención.
0: Trae Pau en la hora anterior. ¿Cuántas trajo?
4: Traía.
1: How many apples?
3: Trae una manzana grande.
1: Sí, lo digo.
0: Una
1: bien.
0: Sí, manzana grande. ¿Seguro?
3: Sí.
0: Ok.
1: Una manzana grande.
0: ¿Y el
1: muy
0: feo?
1: Bien.
3: Y el feo trae dos.
0: Dos.
4: Y bien puestas.
0: En total, ¿cuánto es?
3: Tres.
0: Tres. ¡Ya ganó!

0: Gracias.
1: ¡Luisito!
2: ¡Ey!
3: ¡A papá!
1: ¡Un grito, mi chulo! ¡Águilas!
3: ¿Cómo vas a querer el clásico?
2: ¡Águila!
0: No, no mucho, nomás unos 3-1.
3: No más.
2: Está bien, perfecto.
1: Yo digo 2-1, yo digo 2-1.
3: Con eso tenemos. Compadre, felicidades, Luisito Bay Area. $1,000 para pagar los biles. Que lo disfrutes, carnal.
2: We love you, Luis.
0: Muchas gracias.
3: Hasta luego, Luis. Que te vaya bien.
1: Estamos bien sacados
4: de onda. Mala y el feo.
3: A ver, vamos a regresar a continuación con la enchufada, chavos. Tenemos el teléfono de este vato.
2: Sí.
3: Que le va a las Chivas.
1: Okay.
3: Ahorita le vamos a marcar enseguidita. Sí, seguimos muy sacados de onda.
1: No,
3: ¿de qué
1: no,
3: se
1: no,
3: trata?
1: No, no.
3: Tienen que visitarnos. Pasó? Nos acaba de pasar algo increíble.
2: Chale.
3: En YouTube.
1: Nunca en mi carrera había vivido algo así. Y esta vez he hecho muchas cosas. Estamos hablando con José Isaías. Estoy hablando yo con él. Y algo pasa atrás de él. Y yo lo iba a molestar. ¡Ey, enseña a la esposa! Ven, ¿con quién estás? Y le pregunto, ¿con quién estás? Solo.
2: Pero
1: y
2: no
1: yo, ¿cómo
2: es...
1: que solo?
2: No sí. Se ve si es mujer o
1: no
2: hombre.
1: Se ve mujer.
2: Pero es una entidad pálida.
1: Algo atrás de él.
2: Pálida.
1: Dos veces.
2: Pálida. Muy pálida.
1: Hasta José se puso nervioso. Tenemos los videos. Neta, no creo que ninguno nos había pasado. Bueno, Alfeo sí. Pero a ti, Pelón, sí,
3: nunca,
1: a mí
3: jamás,
1: tampoco me había pasado.
3: Jamás.
1: No sé si a los productores.
2: Qué bueno, bienvenidos al club.
3: Cáigale, vamos Dios a ver toda la evidencia. Mío. YouTube.
2: Siéntanse afortunados.
3: @ bueno mala feo. Felicidades a Luisito que se ganó $1,000. Otra oportunidad de lunes, ¿eh?

0: 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El Feo y Pau le llevarán manzanas al maestro todos los días. Tú las cuentas, las sumas bien. Y cuando el pelón pida la llamada participante,
1: buscamos llamada ganadora, hola,
0: nos dices cuántas recibió el maestro ese día. Le atinamos.

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1: Vamos a regresar, chavos, con la enchufada. Tenemos el teléfono de un vato que le va a las Chivas.
2: Ajá.
1: Vamos a marcarle, vamos a decirle.
2: Fierro.
1: De que le tenemos algo, pero bien grande, si le va a la América. ¿Caerá o no caerá? Ahorita regresamos. Cáiganle a YouTube, arroba bueno malo feo, porque se viene el OOTD.
3: Oh my God.
1: De Pao Sasso. Que ella no viene tan fantasmagórica como el fantasma de negro. Ella viene de blanco.
2: Pero viene bien.
1: Cáiganle a YouTube.
2: Bien coriqueada.

0: ver, muchachos, ¿cuál es la diferencia entre un americanista en un carro y un chivista en un carro?
1: ¡Ah, yo me la sé!
0: A ver.
2: ¿Cuál?
1: Que el chivista es el patrón y el americanista es el chofer.
0: ¡Ey, ey, ey! ¡No, no, no! ¡No, no!
1: Para que se te quite,
0: no,
1: estúpido.
0: No, es al revés. No, es al revés. El americanista es el dueño del carro. ¿Cómo no, güey? ¿Cómo no?
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0: ¡Ey, ey, ey! Vamos con la enchufada, chavos.
1: Dale, dale, dale.
0: Tenemos el teléfono. Este vato es bien chivista, el Rogelio.
5: Bueno.
0: Sí, ¿con quién hablo?
5: Con Rogelio.
0: ¿Rogelio el pintor?
5: ¡Ey!
0: ¿Qué onda, carnal? Oye, tú no me conoces, digo, yo sí te conozco, hemos trabajado juntos. Me llamo José. Y fíjate, güey, que ahorita estoy en un concurso, Rogelio, donde pues necesito tu ayuda, güey, necesito un paro bien machín, no sé si me puedes echar la mano.
5: A ver.
0: Mira, lo que pasa es que soy bien fanático del fútbol, entonces okay. me estoy ganando un paquete pues para ir a ver a mi equipo. ¿Tú a qué equipo le vas, güey?
5: A la Chivas.
0: Híjole. Es que yo le voy a la América, carnal.
5: Chale.
0: Pero espérame, no, es que no manito que me eches la mano, güey, porque lo que pasa de que mira, ahorita aquí está una señorita y me dijo, "Necesitas llamarle a otro fanático de la América que conteste unas preguntas. ¿Me tiras un paro o qué?"
5: Órale.
0: ¿Se puede o qué?
5: A ver.
0: Mira, aquí te la paso. Tú nomás, tú eres americanista, güey. Nomás es que, mira, es que si dices que le vas a las Chivas, voy a perder, güey. ¿Ok?
5: No,
2: hola, ¿cómo está?
5: Bien, ¿tú?
2: Muy bien, muchas gracias. Solo le quiero hacer unas preguntas muy importantes. ¿Cómo se le conoce al mejor club del mundo mundial que usa amarillo y tiene una águila?
5: A ver, repíteme otra vez.
2: ¿Me puede contestar, por favor? Esto no es un juego, es un premio muy importante.
5: Ok, a ver, repítame de nuevo, por favor.
2: ¿Cómo se le conoce al mejor club del mundo que reside en México y su estadio se llama El Banorte?
5: Ah, claro. Hola, ¿el América?
2: Perfecto. No sé si me pueda gritar, por favor, arriba el América, por favor.
5: ¿Arriba el América?
2: No sé si me lo pueda gritar con más enjundia, más fuerza. Esto es un gran regalo. Por favor, se va a ganar aquí su amigo algo gracias a que usted tiene muy buen gusto por el fútbol.
5: Arriba el América.
2: Tres veces juntas, por favor, con grito y algarabía. Señor, no se va a llevar su premio, este hombre no está participando bien.
0: No, señorita, no. A ver, pásamelo un poquito. Bueno, Rogelio.
5: Hey.
0: Échale ganas, güey, tírame el paro, carnal. No, neta, es más, mira, fíjate, es que me voy a ganar unos boletos y un viaje. Ahí te paso una lana, Rogelio, te paso una lana, no sé, lo que quieras, güey. Señorita, ya está listo, ya está listo.
2: Ok, perfecto. Man. Hola, sí, ¿me puede echar la porra tres veces gritando arriba el América, por favor?
5: Arriba el América, arriba el América, arriba el América.
2: No, se escucha, parece que se está burlando este joven. Por favor, necesito un grito fuerte. Ok, si no me quiere gritar, claro, arriba el América, fuerte. Por favor, cántenme un poco de la porra del América.
5: No, pues, ya, ahí ya está el camino.
2: No, lo que diga América, Águilas. Por favor, lo escucho. Señor, esto
5: América,
2: no es un juego.
5: Águilas.
2: No, pero con ritmo musical, por favor.
5: Arriba el América, las Águilas.
2: Ok, arriba el América una vez más, por favor.
5: Arriba el América.
2: Ay, no, voy a tener que pasar a la tercera pregunta.

0: dos, tres. ¿De qué se ríe?
1: No, está canijo, man.
2: Rogelio, no te creas, güey. Te estamos haciendo una enchufada. Somos el bueno, la mala y el feo. Es una broma, güey.
1: Bendigo,
2: vendido. A ver, repite conmigo. Mira, era bien fácil.
3: No, no, repito.
2: El América es el padre de las Chivas.
3: No, no, no te vendas, güey.
1: Puro Chivas, man.

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2: ¿Qué tal? Muy buenos días. Les saluda Eli Venegas y este es el breve informativo del Bueno, La Mala y El Feo. Trump revive su promesa de $5,000 antes de las intermedias. El presidente de Estados Unidos, Donald Trump, volvió a prometer este miércoles un pago de $5,000 para cada adulto estadounidense si los republicanos mantienen el control de la Cámara de Representantes y el Senado en las elecciones de noviembre, una propuesta que vinculó nuevamente a los ingresos obtenidos mediante los aranceles. Y jueza limita arrestos de ICE sin orden en California. Una jueza federal puso un nuevo límite a los arrestos de inmigrantes sin orden judicial en el sur de California, una decisión que afecta a una región donde las operaciones de control migratoria han aumentado durante el último año. La jueza de distrito estadounidense, Mame Woosie, emitió a inicios de septiembre una orden judicial preliminar que fue desclasificada la tarde de ayer. Y el Kennedy Center está cerrado y una foto aviva la duda sobre su posible demolición. El Centro Kennedy, el prestigioso centro de artes escénicas frente al río Potomac, amaneció este jueves vallado poco después de que se hicieran públicas fotos del presidente Donald Trump observando un gran póster en el Air Force One con el título Demolición del Kennedy Center.

0: Hasta aquí llegamos con el breve informativo del bueno, la mala y el feo. Les informó Eli Venegas en redes sociales. Eli Venegas
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2: Chavos, ¿les gustaría ser? ¿Qué? Deja tu dueños. No. ¿Qué? Los reyes. No, deja tu propietario. Los reyes de tu propio. Pues de tu propio reino.
3: Yo soy la reina de mi casa.
4: Espérame.
2: Y vivo pero sola. El día que no pagas. El día que no pagues, el gobierno te la quita, ¿no? Ay, ser la reina. Sí, la reina. Sí,
5: ¿dónde quedó homeless la reina?
3: Pero todavía no ha pasado, entonces sigo siendo la reina. Gracias. Sí.
2: De nada. De nada.
3: La calle.
2: Pero hay un lugar donde no te van a correr. Este vato se declaró rey de su propio territorio.
4: Que no pague la luz ni nada.
2: Nada, nada.
4: Válgame Dios, ¿qué es eso?
2: ¿Dónde, cómo, por qué? Ahorita te platico, imagínate.
4: Oh, my God.

0: Fíjense ustedes ser dueños de su propiedad. O sea, ser dueño está chido.
1: Aquí en Estados Unidos es una mentira.
0: Sí, la verdad.
1: Porque te mueres y todavía la debes, y debes los taxes, y debes esto, y debes la propiedad, que la ciudad, que... Un desmadre.
0: Si no pagas los impuestos, te la quitan.
1: Te la quitan en el momento que falles un pago de $10.
0: Y se acabó el dueño. Se acabó. Pero, deja tú eso. Imagínate ser el rey. El dictador.
1: Ya estoy en mi casa.
2: Usted. Reina, yo doy las órdenes.
0: El mero dueño.
2: A mí misma. ¡Mi misma! Lava la cocina y ahí estoy. ¡Mi misma, ya no la laves más! Ahora vete al baño.
1: Eso.
2: Y ahí voy. Mi misma lava la ropa. Oh, ya no laves nada, mi misma. Ve a descansar. Yo soy mi reina.
1: ¡Qué bueno!
0: Pero el día que no pagues tu casa, te sacan de tu reino.
1: Ahí está tu
2: reino.
1: Pero
2: la pagaré, chulos. Don't worry, be happy.
0: Este rey sí es un rey día de veras, muchachos. De los pocos reyes. ¿Cómo se hizo rey? 20 años tiene el morro.
2: ¿Eh? Ah, pues nació de familia noble.
0: No, al contrario, Pau. No. Viene de una familia normal, no tiene sangre azul el vato. Nada de eso.
1: ¿De veras?
0: Lo que pasa de que hoy en día, ustedes saben, qué barro, la tecnología está con todo.
2: Yes.
0: Entonces este chavo empezó a buscar tierras disponibles para comprar. Dijo, a ver, vamos a ver, desde la adolescencia. Okay. Él se enteró que jugarle al Monopoly... Ya ves que
2: es importante.
0: Te enseña de que comprar que un hotelito, que una casita, que un no sé qué. Entonces dijo el vato, a ver, voy a ver un terrenito para comprar. Se fijó entre los países de Croacia y Serbia, porque estos dos países colindan y pasa un río por ahí.
1: ¿Ese país para dónde están?
0: ¿En Europa, feo?
2: En Europa del Este.
0: Croacia y Serbia.
2: ¿Este o este?
1: Ajá. ¿Qué están allá por Oxnard?
0: No, güey. Bueno, casi, pero no. Y ustedes saben que lo que se usa para dividir a veces países o son montañas, o son a
1: línea
0: lo mejor...
1: Líneas imaginarias.
0: O ríos. Se utilizan mucho ríos.
1: Los ríos, sí.
0: Como por ejemplo aquí el río Bravo, ¿no? Aquí entre México y Estados Unidos. Pues allá hay un río, el cual se llama... Bueno, pasa un río entre los dos.
2: Ah. Hey.
0: Ahí pasa un río, ¿no? El río Danubio, ahí está.
1: El Danubio.
0: Río Danubio, correcto.
1: Ah.
0: Entonces, cuando este vato estaba viendo el río Danubio... Se fijó un pedazo de tierra, poquito chiquito el pedacito.
1: ¿Cómo?
0: ¿Chiquito?
1: ¿Y tamaño?
0: ¿Cómo no te mueres?
2: ¿Chiquito? ¿Su chiquito?
0: El terrenito.
1: Ey.
0: El pedacito de tierra. Bien chiquitito.
1: Chiquito, así como. Entonces, así como de unas millas.
0: No.
2: Ah.
0: De medio kilómetro.
1: Ají,
0: cuadrado.
2: Ok.
0: Medio kilómetro cuadrado. Entonces estamos hablando de un 5x5x5x5.
2: Ok.
0: Punto 5 más bien. Punto 5, punto 5. Pero un terrenillo de chido. Entre estos dos países. Y se dio cuenta que ese terreno ni era de Serbia ni era de Croacia.
1: Ay, güey, ¿de quién
2: entonces
1: era?
2: Entonces era de nada más de la madre tierra y
0: no
2: de
0: era
2: Dios
0: de, no era,
1: oh,
0: era de, sí, de Diosito, de la humanidad.
1: Perdido.
0: Güey, no era de nadie.
2: Okay.
0: No era de nadie. ¿Qué hizo este vato? Fíjate, desde adolescente lo descubrió. Empezó a trabajar este güey su propia bandera. Empezó también a trabajar su propia constitución. Empezó a trabajar sus propios mandatos y todo el y se autodeclaró rey y dueño de ese .5 de kilómetro cuadrado de terreno que nadie había reclamado.
2: Pero obviamente el gobierno, o sea, dijeron fuchi.
0: Hasta ahorita el gobierno no ha dicho nada,
1: Pau. No lo pueden decir, si no es reclamado.
0: Si no es de ellos.
1: Por un gobierno.
2: Es como ustedes. Hey. Ustedes se proclaman reyes en su casa.
1: No, pues.
2: Y nadie les manda. Cree. Pero nadie les dice nada.
1: Somos esclavos.
0: Sí, no. Yo la verdad sí soy un peón. Yo soy un peón, güey.
1: Yo soy un perro.
0: No, nada.
2: Guapo.
1: Peor que el perro.
2: Bonito.
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2: El chisme es...
1: ¡Vida!
2: Ay, ¿qué creen?
0: Lupillo
2: se iba a casar.
1: ¿Eh?
2: Y de repente dijo, ya no more.
0: Sí.
2: No more.
0: Se cayó. Ay, no.
2: ¿Y qué creen?
0: Por ejemplo,
2: que ya no anda tan solito. Ahorita les cuento.
0: Ah, mendigo Lupillo.
2: J Balvin dice que cuando su mujer andaba embarazada, él lo único que quería era irse. No estar a su lado. Ahorita les cuento qué pasó porque el chisme es...
1: ¡Vida!
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2: El chisme es...
1: ¡vida!
2: No manchen.com, el Lupillo se acaba de separar. Y yo no ando tan solito, el canijo.
1: Ah, ¿qué tal?
2: Ahorita les cuento. Y J Balvin dijo que él, cuando su mujer está embarazada, se quería ir. No quería ni verla.
1: ¿Por qué?
2: Ahorita les cuento. El chisme es... ¡vida!

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0: Oigan, ¿qué creen? Que luego dicen que cuando uno termina una relación, pues se tiene que dar un luto, ¿no? De que, oye, okay, ¿sabes qué? Buen ya día. Terminé con esta persona, me voy a dar un break, un tiempo. Y ya después, pues ya puedo tener una otra relación para que esto sea saludable.
1: Sí, recomiendan, ¿qué? Unos, un tiempillo, ¿no? Un tiempillo, unos mesecillos.
0: Sí.
1: Ajá.
0: ¿Qué? Sí. Unos, ¿qué? Mira, depende cómo haya sido tu relación. Pero okay, sí te tienes que dar un break para que sea saludable, ¿no?
2: Para tener una relación formal, te vas a aguantar 3 meses como hombre. Claro. Sin meterte con nadie, porque... ¿Quebraste con alguien?
1: Hey, mira, el Verástegui, nah, ¿cuánto tiene ya de celibato?
0: Que va a estar forever and ever.
1: Sí.
0: Pues, ¿qué creen? Que Lupillo Rivera se iba a casar, dio el anillo, dio todo, andaba bien enamorado. Ufales. Esta es la mujer de mi vida. 3 doritos después, terminan.
2: ¿Quién eres, amor?
0: Anuncian.
1: La Taína, güey.
0: El reality este.
1: Buena onda, Taína.
0: No, y que se veían muy, muy sí, vibrados. Él decía que estaba muy enamorado y que uf, y ay, ay, ay, qué rico. Y bueno...
1: Dominicana, puro
0: sabrosa,
1: fuego.
0: Sabrosa, todo traía, terminan. Y ella, no, pues ya terminamos, ya no nos vamos a casar. I'm sorry for everyone. No estén tristes. ¿Y qué creen? Que 3 doritos después,
1: no,
0: acaban de captar a Lupillo.
1: ¿Qué?
0: Con una mujer que no era la anterior. Y es una desconocida.
1: ¡Órale!
0: Lo tiene agarrado del brazo como si fueran pareja. Y cuando los ven las cámaras, el Lupillo, mira, así como que hasta le soltó el brazo de no me toques, no te conozco. Pero ella andaba bien
2: a
0: trepada
2: mejor le
0: de él.
2: El cuerno ella a él.
0: O a lo mejor ella anda con otra persona. O a lo mejor Lupillo no quiere que se enteren. Ala.
1: O sea, ya anda, o a lo mejor ya andaba con ella desde antes que con. No, no.
2: Es que así es el mundo de la artisteada, Pao. Cambian de pareja bien rápido.
0: Ay, pero, oye, tan rápido se iba a casar. O sea, estamos hablando de una boda. No estamos hablando de X, una mujer X.
1: Se salvó. ¿Y cuándo se rompió esto? Hace como un mes, ¿no?
0: Tiene como un mes.
2: Ahora, ¿cuál fue la explicación que dio él del rompimiento?
0: No, no dieron explicación nada más. Ay, terminamos.
2: Cuerno, cuerno.
0: Oye, pero me brinca mucho que ya ande con otra. El Lupillo es un enamoradizo. Pues sí. El Lupillo a mí se me hace que ya ni se debería de casar. Debería mejor andar así como anda. Exacto. Con noviecita.
1: Sí, pero pues, se enamora uno, pues. Se enamora.
2: No
1: y...
2: se enamora, anda uno de picaflor.
0: Así es.
2: Porque terminas con una relación a los 2 días. Tienes que picar una flor por ahí.
0: Y luego otra flor y otra flor.
2: Pues ni modo.
0: Oye, pero pues ya anda con otra. ¿Cuánto tiempo se debería dejar de luto entre una relación y otra?
1: Yo digo, híjole. Mira, estás a punto de matrimoniarte y te duele bastante y todo.
2: 2 días.
1: Yo diría que unos 6 meses. Seis meses aguantan.
2: Solo, sí, sin nadie, 6 meses tan
0: es
2: loco.
0: Es que ya te ibas a casar, pero se supone que cuando te vas a casar es porque es el amor de tu vida.
2: No necesariamente.
0: La persona que te mueve. Se supone, debería.
1: ¿Tú cuánto, feo? ¿Cuánto?
2: Yo la neta 2 días, y cuando mucho.
1: No, más este güey.
2: No, güey, hay necesidades. Ay, no.
0: ¿Qué necesidad de comer?
2: No, yo quiero estar solo en la casa, pero tengo que tener una nalguita.
0: Ay, cállate, nalguitas. Pues bueno. Oigan, entre otras cosas, fíjense que J Balvin... ven que se está, dicen que se está divorciando, que se está separando.
2: ¿Otro modo del divorcio o qué?
0: Pero ahorita acaba de confesar que cuando su mujer estaba embarazada, él tenía ganas de huir.
1: ¿Qué?
0: Y no sé si se acuerdan que hace unos días estábamos platicando con nuestra psicóloga y dijo este tema.
2: Sola.
0: ¿Sí? Que muchos hombres, cuando ven a la mujer que está embarazada, el hombre tiene ganas de huir, que ese es el sentimiento que él tiene. Entonces, a mí me brincó mucho, pues porque se oye feo, ¿no? Decir de no, yo ya me quería ir, yo ya no quería estar. Entonces, él reconoce que sintió miedo, que se quería alejar. Pues es que de repente ser libre a saber que ya vas a tener un hijo toda tu vida también es difícil.
2: Protégete si no quieres ser pedo.
1: Pero ¿cuál será el motivo de que alguien se quiera ir? O sea, yo no aguantaba a mi vieja, pero no me quería ir.
0: Dicen que les da ansiedad, vieja, no sé.
1: Mi esposa sí se puso muy bélica.
0: ¿Sí?
1: Cuando se embarazó de la
2: sargentita. Pero eso es normal en la mujer.
1: Celosa, loca.
2: Las hormonas le cambian, ¿no?
0: Sí, la mujer se pone muy hormonal, obviamente le está creciendo una vida en su ser.
1: No, se entiende, pero sí se puso muy...
0: ¿Y sabes qué dicen, Pelón, también? Dicen los médicos que muchas veces ven que los hombres sienten asco y sienten mareos y todo esto. Es porque en la saliva la mujer te transmite todas estas cosas cuando te das besos o cuando hay así. ¿Neta? Te lo juro. Vamos a escuchar qué dice el señor J Balvin.
3: Baby. Cuando Valentina cayó en embarazo, yo estaba c***o el susto. Pero c***o, que es que yo la veía, yo salía corriendo. Y cometí pues el error de no acompañarla y obviamente yo le he pedido perdón por eso, pero no estuve.
1: Espérame. Pero entonces, si la abandonó.
0: Sí, se iba la mayoría del tiempo.
1: O sea, una cosa es sentir, ay, me quería ir. No, este güey se fue.
0: Sí, o sea, no estuvo full time. Pasó, porque pasó. Sentía miedo, porque, pero muchos hombres dicen que siente eso.
1: Pero, ¿cómo? ¿Ansiedad, miedo?
0: Sí, como de, ay, ya voy a perder mi libertad, mi soledad, me voy a tener que hacer cargo de algo, no quiero estar ahí. Y en vez de sentir amor en el embarazo por su mujer, sienten repel. Entonces, este J Balvin se la pasó de viaje, en giras, en sus cosas, en vez de dedicar este... pues este tiempo con su mujer a vivir el embarazo juntos, que los dos están embarazados, ¿no? Está cañón. No sé por qué sentirán esto. Y está bien feo esa situación. ¿Qué opinan?
1: No, sí está gacho. De hecho, por ejemplo, a mí en lo personal, algo que me... Que yo quería y me nacía, porque estas son cosas que creo que te nacen, es estar en el parto de tus hijos.
0: Ay, no, a mí no me gustaría.
1: Bueno, aparte de me encanta.
2: El pelón quería embarazarse y ser la mamá.
0: Y amamantar.
2: No te hagas idiota.
1: Y de mi compadre.
2: Sí, ya le quedaron los pechos de perra parida.
1: No, estar en el parto de mis hijos.
0: Claro.
1: Y haz de cuenta que tenía a mi carnal, mi hermano, que él era mi supervisor en ese entonces. Sí. Entonces le llamo y le digo, oye, carnal, no voy a ir a trabajar. ¿Por qué no? Digo, es que ya van a ser mi hijo. Y era mi primer hijo.
0: Sí.
1: Digo, ya van a ser, yo tenía 18 años. Y luego me dice, ¿y tú qué? ¿Estás embarazado tú o qué?
0: Pues sí.
2: ¿Tú, eres el doctor?
1: ¿Tú vas a tener el niño o qué? Digo, ¿qué pedo? No, güey, pero estoy aquí para... O sea, te digo, hay gente que como que tal vez no tiene esa... O sea,
0: sí, esa sensibilidad.
1: Claro, vatos somos diferentes.
0: Yo sé, sí está cañón. Oigan, pero ahí va otra cosa. Ahorita hablando de hijos, fíjate que también se hizo viral otro video de Lionel Messi, que su hijo se le acerca, lo abraza, y cuando lo abraza lo huele. Y el niño dice, ¡qué asco! Y le hace la cara de, ¡guácala, papá, hueles bien feo!
1: Pero espérame, ¿estaba recién jugado?
0: Recién jugado.
1: Ah, bueno.
0: Ay, oye, pero ¿a poco tú no has olido a tus hijos que de repente huelen medio feo, pero uno aguanta el olor porque
2: como
0: hay amor?
2: Como seborrea.
0: No.
2: Como sebo, hey.
4: Uno de papá, pero
2: hey.
1: No, ay, sí, pero
0: el
1: hijo...
0: niño le hizo bien feo así, papá.
1: Es que los niños y los borrachos no dicen mentiras. Sí, pues. Y lo es normal. Está jugando Lionel Messi.
0: Ay,
1: uno cuando también llegas del jale, que yo trabajaba en las norias y todo eso, también llegaba
2: el
1: y.
2: Petróleo.
1: Y un besito o algo de repente. ¡Fuchi!
0: Ahora, sí, hay que darle el tufo.
2: El jale del pelón era oler a huevo. ¿Huele a huevo podrido, güey?
1: El azufre, sí.
2: Sí, el azufre.
0: ¿Huele a huevo podrido?
2: A huevo cocido.
1: Los químicos y todo, y eso te das unas bañadas en eso. En esas aguas, sí.
2: Uy.
0: Sí. Bueno, sientes pobre.
2: Hasta ahorita no se le ha quitado ese olor a podrido.
0: Ya se le impregnó.
2: Suda y huele a podrido.
5: Es la grasa.
2: Bueno, también.
0: Bien, las bolas.
2: Pero sabía dulce el sudor de él.
1: Paisano, comadre, pregunta: ¿hay que estar presente uno como papá en el parto de los hijos?
2: Claro que
1: así
2: sí.
1: Así como el J Balvin que ni siquiera quería estar.
0: Sí, pero no viendo así de frente 4K.
1: ¿Por qué no?
2: ¿Por qué no?
0: ¡Ay, no!
1: A ver, ¿tú qué dices? 1-855-370-3100.
0: Ya
2: no miras igual a la esposa.
0: Exacto, ¿no?
1: A mí me tocó cortar el umbilical.
0: Sí, o sea, pero a lo mejor cuando alzan al bebé y no estás viendo todo en la cara, la situación. Sí. O sea, es muy traumático, yo creo, para ambos.
1: Es normal.
0: O sea, a mí no me gustaría que me vieran acá, sí.
2: ¿No? A lo mejor se

0: cuando su pareja estaba embarazada, él no quería estar ahí presente.
1: ¿Qué pedo con ese vato?
0: La dejó sola, güey, el vato.
2: Cuando Valentina cayó en el embarazo, yo estaba c***o el susto. Pero c***o, que es que yo la veía, yo salía corriendo. Y cometí pues el error de no acompañarla y obviamente yo le pedí perdón por eso, pero bueno. no estuve.
0: O sea, espérame, y una cosa es, ok, estás nervioso, te da miedo, no quieres
1: estaba
0: estar
1: joven,
0: ahí. Pero
1: sí,
0: una cosa es hacerlo. Claro. Oh, sí. Se pasó de lanza.
3: Sí, muy, mucho.
0: ¿Tiene que el hombre estar ahí presente cuando nazca el bebé? ¿Tú qué piensas, comadre, compadre? 1-855-370-3100. Ayuda, no ayuda, hay mujeres que ni quieren. ¡No!
3: ¿Sí?
0: ¡Lárgate!
3: Sí, pero atrás. O sea, aquí ayudándote. ¿Cómo? Sí, no es necesario que
1: estar
3: vea.
1: Agarrando la mano.
3: Todo. Sí, agarrándote la mano al lado sin ver lo que está viendo el doctor, ¿no? Toda la situación. No
0: y
3: ver
0: si
3: tanto.
0: Él quiere ver cuando nazca, o sea, cuando nazca su bebé.
3: Cuando sale.
0: Claro, es un momento mágico, bonito.
1: Ay,
3: dicen, yo he escuchado que el hombre ya no ve igual a la mujer.
1: No, pues no.
0: A ver, tenemos a Susi con nosotros. Hola, Susi.
4: Buenos días.
0: Buenos días, Susi. ¿Tú qué piensas?
4: La verdad, yo pienso, a mí me pasó, ambos nos odiábamos. Sinceramente, ¿no crees que es mentira?
3: Sí.
4: Le ofrecía de comer y me decía, ay, qué gorda me cae, si yo también.
0: ¿Qué?
4: Hola. Un día le agarré tanto coraje que lo cacheteé, dormí, él estaba dormido. Papá, le vi un cachetarón, dice, ¿qué pasa? ¿Qué traes? Me caes gordo. Nos íbamos a separar, pero lo platicamos y sí suele pasar. Son las
0: hormonas.
4: Esta muchachita, las hormonas que nos cambian, pero también a ustedes.
3: Sí, claro.
4: Yo no lo puedo criticar. En el ser humano pasa, en todo ser humano, por más limpio que seas de tu boca. Es verdad. O sea, eso se transmite cuando hay un beso apasionado o normal. En realidad, ese chavalito, pues, lo entiendo. Pero ya regresó con ella. ¿Cuál es el problema?
0: Yo sé, no, pues sí, pero la abandonó en el embarazo. Oye, eso sí, a mí me pasó también que cuando mi novia estaba embarazada, que se quería ir, no sé qué.
3: Sí.
0: Digo, no te vayas. Me dijo, es que eres casado. Le dije, tranquila, no te preocupes.
1: Pues sí.
3: Ya,
1: tú,
3: no manches.
1: Te quería usar tacos.
0: No pasa nada, mi amor.
3: No manches.
0: No pasa nada.
1: Si es tuyo, Raúl, y todo aquel con ojos verdes el bebé y
3: rubio.
0: Y con cabello. A Juanita. Hola, Juanita, ¿qué peteo?
3: Ay, Dios.
1: Buena.
5: Hola, buenos días, ¿cómo están?
0: Muy bien.
3: Hola, reina, ¿qué opinas? ¿El hombre tiene que estar ahí cuando tú estás pariendo a tu chilpayate hermoso?
0: ¿Apoyando?
5: Mira, a mí me hubiera gustado, yo fui mamá soltera de mi primer hijo, y me hubiera encantado que hubiera estado cuando nació mi bebé, pero estuvo mi primo, y sí da, pues en ese momento no, pues que te mire y te vio todo, ¿ves? Pero sí,
1: primo?
5: Esa cosa que mi primo, él fue el que me llevó porque
1: Lepero.
5: Pues, me dieron mis dolores y él estuvo en mi parto.
1: Él vio todo.
3: Todo, te vio todo, todo,
5: sí,
3: todo.
1: ¿El primo?
5: Todo.
0: No, es que Juanita, ayuda, ¿no? O sea, sí sirve el apoyo o
1: y la Juana
0: o preferiste haber estado sola.
5: Es que yo vivía con su mamá, pues con ellos.
3: Sí.
5: Y pues a él le tocó llevarme al hospital y pues le tocó estar
1: en mi casa. Qué buen primo.
5: Y él es el padrino, ellos pues y su esposa son los padrinos de bautizo de mi primer hijo.
3: Ay,
5: pero
3: qué bonito.
5: Sí, ¿quién no va a querer estar con su hijo que es su papá?
1: Pues sí.
5: Y en el segundo con mi esposo actual, pues sí, él ya estuvo en el parto. Ya con mi bebé.
6: A ver, Paola, fírmale aquí.
3: No, yo no saco.
6: Esto es el contrato que en tu primer hijo no solo vamos a estar todos los del programa, sino la televisión.
3: No hay manera en el planeta.
1: Yo grabo.
6: Y la flaca va a estar ahí.
3: Con Zoom, ¿no?
6: Premio Lo Nuestro.
1: Viendo todo.

0: feo. 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
1: Paisano, ¿quieres tener mejor trabajo?
2: Sí.
1: ¿Quieres ser más exitoso con las mujeres en la vida?
2: Yes.
1: Comadre, ¿tú también quieres que te vaya mejor en las relaciones con amigas, con familiares, etcétera? Hay algo que se llama asertividad.
3: ¿Saben qué será eso?
1: Asertividad. ¿De qué se trata? ¿Cómo la podemos implementar? Regresamos con psicóloga experta Sandy Caldera para que no lo diga a continuación.
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0: habilidad social.
1: ¿Qué?
0: Para tú expresar emociones, sentimientos, hablar de manera clara, directa.
1: Hey.
0: Y esto te va a abrir puertas. Hay gente que no tiene y no maneja esta habilidad. ¿Cómo se llama? ¿De qué se trata? ¿Cómo la podemos dominar? Tenemos a psicóloga a continuación.

0: gusta y no hayas cómo decirle a esa persona.
1: Ajá.
0: Sin que se ofenda, sin que se enoje. Hay una habilidad, sí, muchachos, que nos, ¿cuál?, va a ayudar para ser mejores personas, para tener buenos amigos, para tener también, pues, buenas relaciones con la familia y todo el rollo.
2: Sí. Mm.
0: Dicen que esta habilidad no todo mundo te la maneja. Mm. Y lamentablemente esto, pues, afecta, ¿no? Te afecta en tu entorno. Te afecta, te puede afectar con tu familia, de que te dejen de hablar.
2: Sí, dicen, es que igual yo, con las formas. Las, sí, formas, ándale, son súper importantes.
1: ¿Es formas,
2: sí,
1: de qué?
2: Sí, que si yo te digo, o sea, como te hablan y como te tratan es como hacen que tú...
1: ¡Ey, tráeme la lavadora! Pero si la pides, ¿me podrías traer la lavadora?
2: Mi, sí, papacito precioso, ¿me puedes ayudar, mi
1: no
2: amor?
1: No puedo, me da la cintura. ¡Echa mentiras! Sí, sí. Hay que... Al mentiroso hay que darle mentira también. Chiquillo, me la traen... Y me duele la cadera.
0: Mira, ¿cuál es esa habilidad? Vamos a recibir con nosotros a psicóloga Sandy.
1: ¡Caldera!
0: ¡Sandy! ¿Cómo estás?
3: Hola, good morning. ¿Cómo están, familia? ¿Cómo les va?
0: Bueno, mira, Sandy, listos para tener esta llave del éxito que es bien importante, Sandy. La asertividad, ¿qué es eso? ¿Cómo la podemos implementar, aprender o qué onda?
3: Bueno,
0: a ver.
3: Primero déjame definirla según el libro de la APA o, ajá, el diccionario americano de psicología y psiquiatría, dice que la asertividad es la capacidad o el arte de saber lo que quiero y necesito sin lastimar a nadie. Me sentí armando hoyos, pero exacto, es así. Es así.
0: Okay.
3: La capacidad o el arte de no lastimar a nadie y decir lo que realmente necesito y quiero. Es exactamente así.
0: Muy bien.
2: Okay. Oye, Sandy, pero hay veces que hay personas que se ofenden de todo.
3: Bueno, a ver, ahí tú tienes la opción, mi Pau, porque si tú le hablas bien y ya se ofendió, pues ese ya es su tema. Pero, por ejemplo, escuchaba que eso decía, ¡tráeme la lavadora! Okay. No, a ver, oye, quería pedirte un favor, la verdad es que la ropa sucia está muy pesada, ¿crees que me puedas apoyar en bajarla? ¡Es lo mismo!
2: Yes.
3: Nada más que la forma es lo que cambia, ¿sí? Por ejemplo, señora, nunca le diga, tenemos que hablar. ¿No?
0: Uy, qué miedo.
3: Oh,
0: no, escuchamos,
2: si lo quiere estresar, sí, dígaselo.
1: Raúl, ya quiero hablar contigo.
3: Exactamente.
0: Qué horrible, no.
1: Te asustaste.
3: En cambio, le dices, oye, ¿no? ¿Un cafecito o qué? Sí, ya esperen el cafecito. Y, oye, ay, ¿cuál te gusta? No, pues que latte de vainilla, suponte, ¿no?
0: Ok.
3: Ya están ahí tomándose el latecito de vainilla y no queriendo. Le digo, ¿sabes algo? Me encanta salir contigo, disfruto con estos dates. Fíjate que por eso mismo me preocupa nuestra relación y quiero mantenerla arriba. Como el día que no nos pudimos comunicar porque tú desafortunadamente me gritaste, me gustó, pero no pasa nada. Yo sé que andabas de malas y lo único que quería que supieras es que no me gustó. Pero estamos muy bien ahora.
2: ¡Qué
3: bonito!
2: Vamos a tomarnos un café porque quiero hablar contigo. ¡Ah! ¡Ah! Y, pero se lo dices a las 5 de la mañana para que el café sea a las 8 de la noche.
3: No,
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3: Lo que puedo decir, Pao, es bien importante. Ya se lo dijiste, no le estés dando vuelta y vuelta. Porque, por ejemplo, tipo, feo, pues ya te ver a esa vieja, yo te vi feo, yo te vi que la estabas viendo. Y te feo, que sabes que la neta sí, sorry, la regué, me equivoqué, perdóname. Sí, pero ¿qué vas a hacer para...? Ya, pues, okay, no lo voy a volver a hacer. No, a ver, pero ¿cómo me prométemelo bien? Ay, ya, señora, sí, siéntese, ya.
0: Ya, por favor.
3: Ya. Ahí ya cerró automáticamente la comunicación, ¿sabes? Si la persona ya te pidió disculpas y te dijo que se va a reivindicar, ¿estuvo o no, mi feo?
2: Sí.
1: Abuelita de Batman.
0: Oye, Sandy, pero pregunta, la asertividad es muy bonita, pero... ¿Cómo podemos aprender estas técnicas? ¿Qué tenemos que hacer?
2: Sí.
1: Psicología reversible.
3: Okay. No, fíjate que no. Primero, exalta la cualidad de relación.
0: Ajá.
3: Ejemplo, eres muy importante para mí. No quiero tener un problema contigo, ¿sabes?
0: Okay.
2: Y luego tira la piedra.
3: Contigo. Y luego tiras. Es que,
2: qué guapo que te ves
3: el cojincito, sí.
2: Terminamos.
3: Pero también hay que tener mucho cuidado porque la persona puede pensar que lo estás manipulando.
0: Ah, okay.
1: Sí, es.
3: Debemos tener cuidado.
1: Psicología suena, reversible.
2: Decirle algo bonito y luego a la piedra algo bonito. Suena un narcisista.
3: Fíjate que, ¿sabes cuál es la diferencia del narcisista, mi Pau? que el narcisista te lo dice para darte lata.

0: si yo te hablé mal, no era mi intención, solo que esto no me gusta, ¿cómo lo podemos arreglar? Así yo arreglo mis problemitas.
1: ¿Está bien? Y si tú la riegas, si la del error es tú, no tienes que hacer nada.
0: Pido
1: nomás
0: perdón.
1: Salen calzoncitos y ya.
0: No, ¿eh? Pido perdón.
1: Es todo, ¿no?
2: Así.
1: No es necesario.
0: Pido perdón en calzones.
3: Eso es pausazo. Eso es pausazo. Todo se le perdona, pero ¿y uno?
2: En calzones no tienes ni que decir nada. Así sí, nomás.
3: Perdónala, perdónala ya.
2: Ay, te perdono.
0: Por eso la Cheyo está tan enojada con el feo.
2: Todo el tiempo, todo nunca sale.
1: No, pero es bien importante aplicar la asertividad. Entonces, es decirle, Sandy, algo, una cualidad, algo bonito, y luego hablarle también de cómo te sientes tú, ¿no?
3: Y también la tercera. Porque mira, primero es decir algo bonito, sí, y luego decirle cómo te sientes tú. Y luego, la segunda parte, que también es muy importante, es cállate la boca.
1: Okay.
3: Deja que la otra persona también hable. Yes. Y siempre les doy el ejercicio del bolillo.
0: ¿Cuál es ese?
3: A mis parejas les doy el ejercicio del bolillo.
1: A ver, ¿cuál es
3: y
1: ese?
3: No es broma.
2: Aquí es el literal. Cookie Monster.
0: Yo amo el bolillo.
3: Cuando vamos a hablar, usted se va a estar comiendo un bolillo mientras su pareja está hablando. Cállese. Cállese.
1: Chido.
3: Yo entonces le digo, si usted no se calla, lo voy a sacar. No, pero que cállate. No, pero y lo saco. Y no es broma, ¿eh? Okay. Si no me deja hablar al otro, yo saco a la persona. ¿Por qué? Porque acuérdese, usted, si usted quiere tener la razón en un acuerdo, está manipulando. Un acuerdo donde uno de los dos queda muy cómodo es manipulación.
1: ¡Ándale!
3: Alguien tiene que quedar incómodo. O sea, los dos tenemos que quedar incómodos de alguna manera.
0: Buenísimo. Oye, al rato en obesidad máxima de tantos bolillos que se come la pareja.
2: El Cookie Monster.
1: De que no se calla.
2: No, pero el Cookie Monster está comiendo bolillo y hablar.
1: ¿Dónde la gente, Sandy? Te pueden seguir en redes sociales, llamarte para si tienen una pregunta, cómo aprender esas técnicas.
2: Y para comprar bolillo.
4: Esas técnicas de manipulación.
3: Que te compré el bolillo, por favor, claro que sí. Soy como Sandy Caldera en todas las redes sociales, Sandy Caldera. Estoy también en el 619-451-7037. 619-451-7037. Y obviamente estoy, escúcheme bien, en el mejor programa del universo, señores.
0: Yes.
3: El bueno, la mala y el feo. Show.
1: Gracias, Sandy. Te queremos.
2: Qué bonito nos habló.
1: A ver, paisano, comadre, para ti que nos escuchas, ¿qué método utiliza tu pareja para sacarte lo que quiere?
2: La sopa.
0: Manipulación. Oh, no, disculpen. Asertividad.
1: 1-855-370-3100. A ver, ahorita regresamos con las llamadas. No, porque la manipulación ya lo dijo Sandy, güey.
2: Te ahorré $100, güey. Te ahorré $100, me la compré.

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4: 4. ¿Qué técnica utiliza tu pareja para sacarte lo que quiere?
5: Ay, Dios.
4: ¿Cómo le hace? 1-855-370-3100. Hay mujeres que si no le dan lo que ellas quieren,
6: ay, no.
4: No hay nada de nada, ¿eh?
5: Ay, sí, aquellito,
4: se cierra todo. Ey. Y eso está gacho.
6: Para eso están los masajes, ¿eh?
5: No, masajes.
6: Y se van a apretar así, ¿no? Bye, bye.
5: La clave del éxito conmigo: si tú a mí me tratas bonito y me pides las cosas bien, lo que quiera. Real, genuinamente. A mí la persona que me habla bien, me trata bonito, me da cariño. Y no. Yo soy. Dócil, lo que quiera, mi vida, le cocino, le lavo, le plancho, le recojo, le llevo, le doy, le traigo, lo que quiera.
6: Lavas y planchas.
5: Claro. Sí, pues, ¿quién? Aquí no tengo a Yola. Aquí yo tengo que hacer la fuerza.
4: Entonces, lo si te habla quiera, bonito.
5: Y me trata bien.
4: Cenita.
6: Ay, Pao, fíjate que nos. Necesitamos un café y unas.
5: Sí. Ay, ya no comes donas.
6: Vete a comprarte las
7: vainas. Ando necesitando $100, Paola.
5: Oh. Ah, usted me habla bien feo.
6: Entonces te está hablando bonito.
5: Ah, pero no de que me hable bonito un segundo.
7: Entonces, ¿cómo te digo? ¿Qué hago para que me dé $100?
6: Le gusta la rudeza.
4: Sí,
5: no,
4: la
5: no. $100. Es que no es algo de que una frase, ay, sino una persona que genuinamente te trata bien.
6: Sí.
4: Tenemos a Jorge. Hola, Jorgito.
8: ¿Qué dice?
4: Saludos, Jorge. ¿Qué hace tu pareja para sacarte lo que quiere, güey?
8: Ah, pues siempre se pasa de cariñosa, pero cuando no agarra lo que quiere, es una diabla.
4: Cuidado, güey.
5: ¿Qué te dice?
6: Diabla.
8: Ah, pues comienza que llego y hay algo bien. Todo está limpio, anda de buen modo, no anda ahí de cuernuda, de loca.
5: Pero cuando se enoja, ¿qué actitud toma?
6: El cuchillo. Oh.
8: Cuando se enoja, no hay tanguita, no hay comida.
4: ¡Chale! No, güey.
6: Ay, ¿por qué son así?
5: Pero así luego reacciona.
4: Pues todos son iguales, fueron a la misma escuela, lo aprendieron, ¿o qué pedo?
6: Está entre en ella ya.
4: Y luego se quiere poner uno cariñoso, Jorge, o ellas están enojadas, no sé qué. Y luego cuando están acostadas con calzoncito, güey. Te perdono, mi amor. Ay,
5: gracias por darnos más tips.
4: No manches.
8: Pues mire, cuando quieres con su pintura... Cuando quiere por su pintura, ahí está el tira. Pero cuando quiere hacer algo más, ni la pela.
4: No, la neta.
6: Así son todas.
4: No. Tenemos al Georgie con nosotros. ¡Ese es mi Georgie!
6: ¡Ah, Georgie! Ya te extrañaba.
9: ¡Qué rollo con el pollo!
4: ¡Qué rollo! Hey. Oye, Georgie, ¿cómo le hace tu pareja para sacarte lo que quiere, güey, para manipularte?
9: Pero mira, antes que nada, deja poner a prueba la Pau, a ver si es cierto. Que dicen que hablándole bonito
5: A ver.
9: Y
5: no,
9: que
5: genuinamente.
9: Paola Sasso.
5: Dime, mi vida.
9: Tan amable y tener la gentileza y la amabilidad de darme las buenas noches.
5: Good night, baby.
6: Pero en vivo.
5: Good night. Georgie, deberías escribir un libro de poemas.
6: Hey.
5: Vas muy bien.
6: Bueno.
9: ¿Saben qué? ¿Saben qué es lo que hace mi... Bueno, pues ahí una amiguita.
4: Tú pierdes nada, güey.
5: ¿Quién? ¿Tú?
9: La que para... ¿Eh? Con un docecito de modelo.
4: ¿Eh?
6: ¿Con qué?
9: Con un docecito, un doce de modelos.
4: ¡Ah, papá!
5: Ah, te llega. Y con ella, eso te convence.
6: Pistea. ¿Ella te convence a ti?
9: Y con unos ostioncitos, yo con eso caigo facilito.
6: Ah,
9: y
6: yo te voy a disparar. Yo te voy a disparar unos en el centro.
5: ¿Unos ostiones?
9: ¡Oye, feo!
4: ¿En el centro de dónde, feo?
6: De la ciudad.
4: ¡Ah, ya va!
6: ¡Qué bonito! ¡Un 12!
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1: Es viernes. Hay rolas que nos hacen pistear, machín, ¿verdad?
2: Mira, hay rolas que en cuanto empieza la musiquita. Mira, como que te tiembla la mano, te des calofrío y quieres echarte un chato de tequila.
1: Sí.
2: O si nos dejan.
3: ¡Ay, mi papá! ¡Romántico!
2: ¿Qué rola es la que te hace sentir tanto así que te dan ganas de pistear?
1: ¡Uf!
2: Los Tigres del Norte.
1: No, güey, hay otra.
2: Cerrada. Con tres candados.
1: ¡Ey, sí, cierto, sí!
2: ¡Ay, ay, ay! ¿Qué rola te hace que sientas la gana de la chupadera?
3: ¡A la

0: neta.
1: Hay un friego de rolas, un tequilito, pa. Ay, hay un friego de rolas que en cuanto las escuchas, no matter where you are. Si estás en la casa solo, hey, peor. Pero si vas en el carro, empiezas a chillar, quieres pararte a la licor, dame una botella de tequila, una de mezcal, y te la chupas. ¿Eh? Yo me las he acabado. Yo he estado solo en el cantón, y ahí en YouTube nomás las pongo y... Y güey, la lloradera.

0: pero la te la doy también.
1: Güey, mi enemigo el amor. No, güey.
2: ¡Santa María!
1: ¿Qué?
2: ¡Greenfield! ¡San José!
3: ¡Mira! ¡Ay, feo!
1: Así la saco y la... ¡Dale, compadre!
4: ¡Ay, ay!
1: El amor nos vuelve menso.
2: ¡Ay, no! ¡Abre la boca, idiota!
1: ¡Celos más ya!
4: ¡Qué rola, güey! Qué
1: y
4: rola.
1: La cantas ahí en la sala.
3: Sufriendo
1: por
3: y te sientes macho agarrado, güey.
4: Hey, el amor es una cosa esplendorosa. Ay, hasta que se entera tu esposa.
1: ¡Sí, sí!
4: Ay,
1: o sea, oh, hasta man. En inglés tengo, ¿no? Ya sí, la friega, loco. ¿Cuál es la tuya, pariente?
3: ¡Ay, dolor!
1: Ahí tenemos al Omarcito que quiere opinar, Omar.
5: Mira, cuando a mi papá le gustaban mucho los Ángeles Negros.
4: Ángeles Negros.
5: Y volveré.
1: Y volveré.
3: A ver.
5: Y cuando yo fui a Estados Unidos, traía una memoria de USB.
4: Ajá.
5: Chiquitita, y la traía yo como tres veces.
1: Antes. Ay, papá.
4: Qué bonito, Mar. De los, ¿qué? ¿70s, Luisito? Sí. Y volver.
1: 6-0.
4: No. ¡Hala! 60s. Oye, oye, Mar.
3: 70s y más.
4: Pues tu papá siempre la ponía, güey.
5: Seguir. La ponía. Después salió un remix con los Bunkers, pero tienen el mismo...
4: Ajá.
5: Los dos la tocan muy bien.
4: No, Los Ángeles, la original siempre es la mejor. Siempre es la mejor.
6: Quizás mañana.

0: Güey, esta, ¿qué pedo? Unos tequilitas y unas patadas. No, si ando llorando, güey. Si ando llorando.
1: Esa, y un compa ahí contigo en la sala.
0: Oh, un besote.
1: Oh, qué besotes.
2: ¿Qué compa? ¿El feo?
0: Qué revolcadas nos damos ahí en la alfombra, güey.
3: No hagas cara fea.
1: No es mi tipo.
0: A ver, ya tenemos a Javi con nosotros. ¡Hola, Javi!
1: I'm sorry, Raúl, you're not my type.
4: La de los originales de San Juan, la de Sin Fortuna.
0: ¡Uy! Yo nací.
2: ¡Ay, no!
1: ¡Hola!
0: El cantante de los originales.

0: Oye, Javi, ¿por qué te llega tanto esta rola, Javi?
1: ¿Qué cerras de esa rola?
0: ¿Qué te llega? ¿Qué te llega?
2: Cuando era yo joven, era acá, estaba medio jodido, no tenía ni para las copias.
3: Nada.
2: Me dirás y ahorita, hablado. Pues, el tiempo ha cambiado, ¿ves? Y pues ahí, gracias a Dios, ahí andamos.
0: Qué bien, compadre.
4: Dice, ahora me compro un 12.
0: Sí, no, ahora sí.
3: Un kilo.
2: Es más, tenía nada más un par de zapatos para la escuela y tenía uno que llegar de la escuela y quitárselos y ponérselos los viejitos.
0: Sí. Cuidar los nuevos, Javi, porque si no.
4: Pero ahora, Javi, ¿cuántos tienes, ahorita, mi chulo?
2: Pues mínimo unos 200 pares.
4: ¡Ay, cállate!
0: ¿Qué tal es, Javi?
1: ¿Qué pedo lo colecciona este güey?
5: Lo bueno que no se trauman, ¿verdad?
1: No se trauman. ¡Órale, pues, Javi! ¡Chúpatela toda la botella! Hola. Ahí tenemos a la Joana también.
4: Hola,
1: ¿cuál rola te la chupas toda la botella? ¿Te la acabas?
6: Me la chupo toda con la del columpio.
0: ¡Ay, ay, ay!
1: ¡Uy, no!
0: ¡Arriba, Chihuahua!
1: ¡Ahí le va, doña Chana! ¡De parte del Arturo!
0: ¡Ay! Oye, da sed de la mala, con esta de los rieleros.
1: ¡La perra, loco!
4: Joana, ¿qué te recuerda, mi reina?
6: Cuando estaba chiquita, mi abuelo tomaba y me daba un trago de cerveza y me decía, cántele, mija, cuando sube, se siente bonito.
0: ¡Hoy no!
6: Pero cuando baja,

0: ¿Como 7 años?
1: A su máquina.
2: Oye, pero no se te subía, Joana, o poquito.
3: Un traguito.
2: O poquito.
0: Sí. Pues de traguito en traguito, yo creo que sí.
1: Oye, no más. El abuelo otra vez cántala. Ya andaba, otra ya, vez.
2: Ya se estaba poniendo no, sus pedas.
0: Ya después le seguía con la baraja de oro.
2: ¡Ala! ¡Ay, la güey! Torre! No, ya era peda la tuya, Joana, con tu abuelito.
1: A los 7
2: ahí.
1: Años con su mamila.
2: Sí, ¿quién te quiere?

0: eso?
1: Ya se los dieron, ya espérese. Suéltense
2: no,
1: pero, mejor.
2: No, compadre, eso no,
1: compadre. Deme otro, dile.
2: Esas no son cosas de hombre, compadre.
0: Ay, ay, ay. O sea, qué rola.

0: güey, qué rolas.
1: Y la fichera ahí sentada bien aburrida.
2: Porque los está viendo a ustedes pues bien abrazados.
1: ¿Qué dice, qué pedo?
3: Pues ya, ya mejor llámale.
1: Sí. Tenme, le llamo yo para que
3: espérese, no pongas el número. Ahorita le va a tocar, sí, pero paso, nomás déjeme llorar poquito.
1: No, güey.
4: ¡Ay! Ayer me dijo
1: en primavera.
3: Hoy no.
1: Oye, qué rola te
2: está llorando
1: así. Tanto que ay, ¿qué es eso? ¿Qué quieres pistear? ¡Ah, con el Luisito!
3: Ese Luisito, bienvenido, carnalito. ¿Qué rola te hace pistear, güey?
5: ¡Pelón!
3: ¡Eo!
5: ¡Ey! Lo primero, ya sabes, arriba la América.
3: ¡Papá! ¡Ah! ¡No! ¡Arriba, papá!
1: Estamos
3: siempre
1: en otro tema. ¡Vamos! Más bonito.
2: ¡Qué rolón, Luis!
5: La rola que todavía por ahí y por esa calle vive de los varones.
1: ¡Oh,
3: güey! ¡Qué rola, güey! ¡Qué rola! La de Barón de Apodaca, papi.
1: ¡Ah, pónsela! ¡Una, dos, tres!
3: ¡Cántala, feo! ¡Cántala, feo!
2: ¿Cómo va?
1: Y por esa calle vive la que a mí me abandonó.
2: ¡Ay, dolor, chiquitito!
1: ¡Tuvo la culpa! ¡Ay! ¡Ahora!
3: Hoy nomás, ¿cómo comienza la guitarrita?
2: ¿Era? Bien romantic style.
3: ¡Luis! Para,
1: ¡A bailar!
3: Mira. ¡A llorar, Luis!
1: ¡Vente, que ven a bailar!
5: Olvídate que te sacas hasta...
1: ¿A qué hora se empezaron?
5: Buena, pelón.
3: La neta. ¿A quién se la dedicabas esta, Luis?
2: Adelántale, tantito.
5: Oh, ya sabes, a un detallillo que tenía por ahí en esa calle donde esa vivía.
4: Calle libre, la que a mí me abandonó.
3: Mira. ¿Y qué pasó? ¿Por qué se dejaron, Luis? ¿Qué pasó?
2: ¿Por qué te partió tu corazón?
5: Sácate a bailar al feo pelón.
1: ¡Ay! ¡Eres de los nuestros!
2: Aquí bailan de cucharita.
1: ¿Qué iba a decir a la
2: cerradita?
3: No, Luis, ¿sabes por qué no?
2: De bola de
3: porque
2: boliche.
3: Este güey le gusta dar besos y luego con los ojos cerrados. O sea, eso ya no. No cierre los ojos nomás, compadre.
2: Luisito, tú no sabes lo que mis ojos han visto.
3: Está bien el beso.
5: Un saludo aquí para la raza de Nueva York, pelón.
3: ¡Saludos!
2: ¡Nueva York!
3: ¡Arriba en América, Luisito!
1: Luis.
3: Mañana ganamos.
1: ¿Qué crees, Luisito? Ahí tengo a tu tocayo. Órale, Luisito, qué rollo, loco. Otro Luis.
2: Puro Luisito.
1: Me gustan los Luises. Luis, ahora eres tú, güey.
6: Dígame.
1: ¿Qué rola te hace pistear, güey? ¿Por qué? A ver.
6: Mira, me gustan unas perronas como el Rey de Mil Coronas del Álamo, ahora viejo.
1: No, cállate, no. Tiene que haber una hielera llena y que estén las chelas temblando de frío.
2: Ay.
1: Que hagan ruido.
2: Oye, ¿a qué te recuerda, Luisito?
1: ¡Ay! Ahora no,
6: pues, esa rola sí era cuando andaba yo en mi mero Monterrey. Allá esas rolonas.
3: ¡Hoy no!
2: Ay,
3: man,
2: ¡puro Monterrey! Monterrey. Uy,
1: todavía no empezó el camino al baño.
3: Que como a mí lo quiere. ¡Oh! ¡Bonito! Oh. ¡Venga a verme antes de que me muera, mija!
4: Dímelo ahorita con tu boquita y su cariño.
3: Luisito, ¿y mi amor, un amor prefiere del pasado te recuerda también a alguien que tenías allá en Monterrey o qué, güey?
6: No, pues dos, tres nalguillas, pero no hay que hablar de eso porque ahorita está la policía.
3: Cuidado, lo está cuidando ahorita. Hay pájaros en el alambre.
4: Tiene que pasar sobre mi persona.
3: ¡Bonito! Y por eso me gusta, mija. Por orgullosa, ay, inteligente.
1: Qué bonita voz te sale.
2: Oye, ¿por qué cada vez que estás diciendo esas palabras volteas a ver al ingeniero? Si lo ve y dice, me gusta.
1: Nada más le faltó decir.
2: Por inteligente.
1: Me encantas, gorda.
3: Aunque tenga sobrepeso, mija.

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0: hay lugares donde uno va y de repente te invito a mi casa y llegas, se siente una vibra pesada, así de qué está pasando aquí. Y de repente dicen, ay, si ves a una niña de blanco corriendo, no te asustes. Es que aquí espantan. Y tú, ¿qué? Oye, si escuchas un ruido, no te preocupes. Es la niña que llora de aquí de la casa. ¿Cómo que la niña que llora?
1: Fíjate.
0: Sí.
1: Hay gente que la neta ha ido al hospital mental.
0: Sí.
1: De tanto que la han asustado en ciertos lugares.
0: Neta, eso chin, en las películas
1: chin.
0: Es real.
1: Chin, chin.
0: Y
1: sí,
0: aunque usted no lo crea, hay gente... Chin, chin. Que ha vivido en casas que espantan.
2: No manches.
0: Y espantan y espantan y espantan. Y no se van hasta que luego ya hay un punto y ahora, huyen, fuga.
1: ¿No será la persona que habita la casa o la casa será la espantada?
0: Pero yo porque, sí, ahí te yo va. Sí creo que hay lugares que espantan.
1: Hay lugares que se prestan. Pero sí. Después de la muerte de mi papá.
0: Sí.
1: Y yo lo maldije, dije, que se vaya mucho. El que manda para el funeral.
3: ¡Honrarás a tu padre y a tu madre!
1: Me dijeron, manda 50 bolas.
0: Sí. Sí.
1: El pobre se murió alcohólico, se golpeó en la cabeza, en una barra,
2: pobre,
1: bla, bla, bla.
2: Pobre,
1: era bien pedo. Yeah. Y yo no lo quería porque no me dio una buena vida y sufrí un friego. Pero el punto es de que en cuanto se muere, y lo maldije bien feo, le dije,
0: ya.
1: La casa donde yo me moví cuando me casé con Achayo era una casa vieja.
0: Sí.
1: Y de repente, después de esa maldición que levanté,
0: te
1: seguía. Como a las 3 semanas. Empezaron a pasar cosas.
2: No.
1: Y yo pienso que ha arrastrado.
2: ¿Qué pasaba, Feito?
1: Se cerraba una puerta y se abrió. Así bien feo, güey. Y la cadenita. ¿Qué? Nosotros somos bien paniqueados, la Cheyo.
0: Sí.
1: Laqueamos todo. Y hasta cadenita. Son tres: la de la normal, la lac y la cadenita.
0: Sí.
1: Y se abría la puerta y se volvía a cerrar y quedaba la cadenita así. Y nadie la pudo abrir de afuera ni de adentro.
0: ¡Qué miedo!
1: Y estamos solos la Chay y yo.
0: ¿Y qué hicieron para que se pasara eso?
1: Bueno, pues se siguió. Nos cambiamos a otra casa también. Otra también. En la que estamos ahorita también. En las casas que hemos estado. Para mí que somos nosotros que estamos jalando algo.
0: A lo mejor te está siguiendo.
1: Oh, hemos caído en las casas.
2: Puede ser, pero yo también he escuchado de lugares, Feito. De lugares, por ejemplo, trailers también. Te cambias a lugares, a una casa de renta, departamentos, bodegas.
0: Te dicen, aquí falleció una persona y luego dicen que se queda su alma. ¡Ay, no sé qué mello! ¿A ustedes les ha pasado un 855-370-3100? Ahí tenemos al Joel. Joel.
2: Hola, ¿qué pete, Joel?
0: Cuéntanos tu historia.
4: Hola,
0: de mello.
2: Bien, ¿qué pasó, Joel?
0: ¡Ay, qué miedo! ¿Todo bien?
4: Yo viví un tiempo con una tía ahí en San Antonio, Texas.
0: Sí.
4: Y la casa a ella se la dejaron bien barata porque ahí se murió una señora.
2: ¿Qué?
4: Y la señora se da cuenta que, por ejemplo, tú dormido y sentías que se sentaba alguien en la cama. Pero
0: no.
4: Como tanto mis primos, como yo, como mi tía, como que nos valía. Y hasta le decíamos, si te vas a sentar, duérmete, porque yo ando bien cansado.
0: O sea, ya se hicieron su amiguito.
2: O sea, no les daba miedo, Joel, en otras palabras.
1: Ponte a barrer.
4: No. Mi tía le decía,
2: ajá,
4: ay, amiga, en la mañana no me abras la cajonera de los platos, ábreme la de las tazas, porque pues estos nomás toman café.
0: O sea, ya eran bien cuatas.
2: Ya cotorreaban con él.
1: ¿Cómo te pones a platicar con un fantasma?
0: A tu enemigo, únetele.
1: Sí.
0: Imagínate.
4: Ahora que fue a visitar a mi tía el año pasado, llegó a mi familia y fue a visitar a mi tía, le digo, oiga, tía, ¿y la muertita qué onda? Dijo, no, como mi tía ya vive sola, todos mis primos se casaron. Dijo, no, mijo, hasta esa me abandonó. Dijo, ya ni
1: válgame Dios.
0: Bueno, pero era algo bueno, porque yo creo que también se sienten las energías.
1: Oye,
0: positivas y negativas,
1: Joel,
0: en tus casas.
1: ¿No miraba silueta o algo? ¿Nunca se dejó ver algo?
4: No, especialmente cuando te bañabas, que se quedaba así el baño así como vaporoso.
1: Sí, amor.
4: Sentías como que algo pasaba así como...
1: No.
4: Como
1: ¡ay, no!
0: Y qué miedo que te viera en el baño.
1: Oh, no. Y se reía.
2: Sí, se veía la risa de la muertita.

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106.5 y antes de continuar queremos felicitar al caballero José Esquivel, quien fue el ganador esta semana de los $1,000. Los jueves de $1,000 en la tremenda 103.5. Continuamos la próxima semana. 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

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Pronto voy a compartir, de hecho en la próxima hora comparto contigo la palabra clave de hoy, viernes 18 de septiembre. No le cambien.

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0: María.
1: María, felicidades. Te vas a ir al juego tú mañana 19 de septiembre entre Las Vegas Lights y Hartford Athletics. ¿Te late, chocolate?
0: ¡Yeah!
1: Es todo, María. Mira,
0: gracias.
1: Te cuento de una vez. El juego no es hasta las 7:30, pero te conviene caerle tempranito a las 5:30 porque va a haber celebración de la herencia hispana, va a haber puestos de comida, regalos, mariachi también, a ballet folclórico y un DJ mezclando en vivo. Dime cuál estación escuchas.
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4: ¿Qué tal? La primera, la Corte Suprema rechazó el intento de la administración Trump de imponer nuevas restricciones al voto por correo antes de las elecciones de noviembre. El fallo permite a los estados mantener sus actuales procesos para enviar y recibir las boletas. La segunda, la Reserva Federal de Estados Unidos subió las tasas de interés por primera vez desde 2023 en un intento por controlar la inflación. ¿Qué significa esta medida para los consumidores? Que pedir dinero prestado podría ser más caro, incluyendo hipotecas, préstamos para autos y tarjetas de crédito. La Reserva prevé otra subida este año. Y la tercera, la nueva política migratoria podría cambiar la protección de los menores migrantes que llegan solos a Estados Unidos y son posibles víctimas de trata de personas. Según la agencia de noticias AP, unos 1.800 niños bajo custodia federal podrían verse afectados. Ahora las denuncias de trata deberán pasar primero por la oficina que supervisa a los menores, por lo que los defensores advierten que esto podría dificultar su acceso a servicios, asilo y otras protecciones.
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0: Llamada número uno, llamada número dos, llamada tres, llamada número cuatro, llamada número cinco, ¡feliz viernes!
1: Hola, hola.
0: Hola, hello, ¿con quién habló?
1: Hello, con Rocío.
0: Rocío, felicidades, era la llamada número cinco. Me imagino que quieres boletos para el concierto de Yuridia.
1: Sí.
0: Excelente. Para el 18 de febrero. Excelente, llega el 18 de febrero al PH Live, el Planet Hollywood Resort and Casino, con el tour, las cartas sobre la mesa, y lo único que tienes que hacer, Rocío, es decirme la palabra clave.
1: Úspole. ¿En serio?
0: ¡No, no te creas! ¡No, no había palabra clave! ¡Felicidades! ¡Ándale! Te puse nerviosa, ¿no?
1: Sí, bastante.
0: No, no hay ninguna clave. Felicidades, ya tienes tus boletos. Solo dime cuál estación escuchas.

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0: papas.
1: Llegó el momento de marcar 833-700-1075, llamada 5, que me diga la palabra clave, se va a ganar par de boletos para Halloween Horror Nights en Universal Studios Hollywood, para que la pase súper chido. 833-700-1075, tú ganas en la tremenda 103.5, suerte.

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0: Llamada número 2, llamada número 3, llamada número 4, llamada número 5. ¡Feliz viernes!
1: ¡Hola!
0: ¡Hello!
1: ¡Ay, hablo para los boletos de Universal Horror Nights!
0: Primero pregúntame, Isma, ¿cómo estás? ¿Cuál es el plan para el fin de... los boletos!
1: Isma, ¿cómo estás?
0: Bien.
1: ¿Cómo te ha ido este viernes?
0: Gracias, muy bien. Listo para el fin de semana. Hola, amiga, ¿con quién hablo?
1: Con Cristina González.
0: Hi, Cristina, how are you?
1: Good, thank you, and you, thank you for asking.
0: Ándale, ahora sí, Isma, dime. Quiero los boletos.
1: Isma, quiero los boletos.
0: Eso, Cristina, qué bueno. Ya eres la llamada número 5. Lo único que te falta, Cristina, es decirme cuál es la palabra clave para ganar los boletos para Universal Studios Hollywood Halloween Horror Nights.
1: ¡Terror!
0: Uy, asústame, mujer. ¿Qué?
1: ¡Terror! Pero, ¡terror!
0: Pero dímela así, así como que eres, no sé. ¡Terror!
1: ¡Terror! ¡Ah!

0: para Halloween Horror Nights en Universal Studios Hollywood. Dime quién te quiere y cuál es la estación que te manda Universal Studios Hollywood.
1: Ay, pues la tremenda 103.5 y el DJ Isma.
2: ¡Yeah!

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7: Con este número mágico esperando en uno, los Dodgers se encargan del resto, jugando bien el terreno con buen picheo de parte de Dobleski y Landon Knight principalmente, recibiendo gran apoyo del bate de Kyle Tucker con 4 hits. Y los Dodgers, campeones una vez más del oeste de la Liga Nacional, 13 veces en los últimos 14 años con victoria en Cincinnati 8-2.
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2: Hoy no más. 2 horas de mezcla sin comerciales aquí en La Tremenda 103.5. Es viernes y el cuerpo lo sabe. Puros trancazos sin comerciales hasta las 4 de la tarde. ¡Súbele!

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1: Las 3 de la tarde en la ciudad del pecado, aquí en la tremenda 103.5. Iniciando con otro clásico, pero de banda, llegaste tú, Banda Recodo.

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2: Un saludo a María. Un saludo a la chaparra. No hay chaparra que no sea vaga y

Sin comerciales aquí en la tremenda 103.5 cuando quedaba la DJ June B. Nos vamos con unos corridos para alterar la raza de lo más reciente y de los clásicos, claro que sí. ¡Súbele! Y también se vienen las norteñas, como los Tigres del Norte, Ramón Ayala. Pero vámonos con los corriditos para la plebada que quiere pistear en la chamba, construcción. O ya salieron. ¡Salud, salud! Pásame una chela, pero bien. ¡Día!

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Saludos a toda la gente de Guadalajara, Jalisco. A ver si puedo poner esa canción. El tiempo me gana. Me faltan menos de 10 minutos. Saludos a toda la gente de Jalisco. Dímelo, Oscar López, reportando las sintonías.

complaciendo hasta Jalisco. Para que vean que estamos en vivo aquí en La Tremenda 103.5 todos los viernes de 2 a 4 de la tarde. Redes sociales DJ Jumbi a la orden. Échale Jalisco. La maldita iguana.

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A la orden, así como

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2: Oye, señores, puros científicos de Temu aquí en el Freeway Show. Pero al final de cuentas, científicos. Bueno, se le preguntó a muchas personas de qué época les hubiera gustado vivir. Y te vamos a dar los resultados, amigos. ¿Les gustaría saber qué años y qué época les hubiera gustado vivir a las personas?
3: ¡Claro!
2: En los 50, amigos.
3: ¿En los años 50?
2: En los años 50.
4: En los 50s.
2: Sí, porque tenían la idea de que era más romántico todo. La era un poco más romántica, señores. La gente era más sencilla también durante ese tiempo, según lo que están diciendo acá. Son los resultados de lo que dijo las personas. Todo iba orientado a la familia también. Era una época más segura. Había más valores y había más estabilidad económica en el lugar donde crecimos. Entonces a la gente le gusta los años de los 50.
4: Y sabes que no existían las redes sociales ni el celular.
3: No, claro. Oye, pero lo que sí existía era el rock and roll, el Elvis Presley. A mí me hubiera gustado esas épocas también, ver todo lo que es el rock acá, estar en esas épocas donde pues se dejaban acá la melena y bailaban acá como Elvis.
2: Sí, mira, fue la época del cine de oro en México, las películas ¿también? De Pedro Infante, de Jorge Negrete. O sea, fue una de las mejores épocas del cine mexicano. Yo digo, me enfoco en lo mexicano porque, bueno, pues crecí allá. Ajá. Y hasta el día de hoy seguimos mirando este tipo de películas y este tipo de época. Yo siento que fue gente con mucha salud mental. Quiero pensar yo que estamos viviendo en los 2020s. A lo mejor la gente en ese tiempo también estaba diciendo que no, antes eran mucho mejor que ahora. O sea, no sé.
3: Mira, los Cadillacs también, las chamarras de cuero, los copetes, los vestidos amplios también estaban en esa época.
2: Sí.
3: Oye, los autocinemas.
2: Autocinemas.
3: Que hasta el día de hoy llenaban los autocinemas.
2: Pero muy pocos. Si pudieran regresar a vivir a otra época, ¿cuál sería y por qué?
4: Yo voy a escoger los 70s, los 70s.
2: Bien 70s.
4: Acá bien hippie, porque era un tiempo así de love y así vibras por acá. Like, no sé, se ve bien divertido. El fashion me encantaba.
3: Empezaba la música disco en esa época también.
4: La de los Bee Gees, Donna Summer, y luego tenías tu Led Zeppelin y el Pink Floyd.
2: Claro.
4: Y pues, y los conciertos allá en ese entonces, imagínate estar ahí.
2: Yo me hubiera gustado vivir también, estaría muy bonito entre los 70, los 60 también, época de muy buena música.

0: Pero antes, fíjate que los hombres traían como la faldilla esa, o sea, usaban túnicas también acá, usaban las vestidos mujeres, los hombres, no había pantalón.
1: Las mujeres nos robaron esa moda de las faldas a los hombres, güey.
0: Y luego los hombres en esa época también acá se pintaban los ojos y se ponían un pequeño acá de make-up acá.
2: Pues todavía lo puedes hacer, nadie está diciendo que no puedes.
0: Bueno, sí, pero bueno. Digamos, a ver, a mí, si nos pueden marcar aquí en cabina, en el 1-844-370-4839, 1-844-370-4839. Oye, ¿en qué época pasada te hubiera gustado vivir, amigos? ¿Hasta dónde te transportarías? Márcanos en el 1-844-370-4839.
2: Ven para acá, Pancho, te voy a transportar. Aquí tengo mi eyeliner, te voy a pintar los ojos.
0: Pero poquito nada más, hace poquito.
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1: Bueno, pues amigos, según científicos del Freeway Show, que son científicos de Temu, dicen que la gente contestó a una pregunta que la época que les hubiera gustado vivir es la época de los 50, que porque todo era más romántico, era más enfocado y orientado en la familia, era una época un poco más segura y con una fuerte estabilidad económica, amigos. ¿Qué época te hubiera gustado vivir? Márcanos aquí en el 1-844-370-4839.
2: Imagínate la época de los faraones.
1: Ay, Dios.
3: Y con ustedes, el Tutankamisón.
1: Imagínate a Morris. Imagínate a Morris en ese tiempo cargando piedras allá.
2: Oye, no, lo más increíble, imagínate faraón y tener un harem. ¿Gordo?
1: Porque podrían tener, me imagino, ¿no?
3: Yo lo que quiero saber es si tuvieras pelo o estuvieras de pelón igual.
2: Mira, yo no sé, pero yo tendría un harem y luego tendría un camello último modelo ahí para...
1: ¿Verdad, gordo? Sí, imagínate Morris allá como servidor allá de los de los señores estos faraones.
3: Sí. No.
1: Y que le digan, a ver, Morris, ven, sube aquí hasta arriba acá de lo que es acá.
2: De la pirámide.
1: De la pirámide. Iba a tardar como 5 días.
3: Lo iba a mandar a gente que lo subiera, más bien.
1: No hubiera podido, claro, ir hasta arriba.
2: No, yo sería faraón, gordo.
1: No.
2: Y yo te haría una pirámide. Yo te pondría pirámide. Pancho Rajá.
1: Si a Morris lo corrieron de la construcción, imagínate construir pirámides con un cincel ahí. Lo hubieran corrido como 20,000 veces también a Morris ahí.
2: Y mira, en vez de tener vacas, tendría un ganado de camellos, gordo.
1: Borregos ahí, mi querido.
3: Yo sería la Cleopatra.
2: La Cleopatra.
1: Ah, la Saida Cleopatra, sí, sería.
2: Dormida todo el día, imagínate ahí, arriba de la pirámide.
1: Ella no hubiera querido ahí decir, ¿y el aire acondicionado qué? ¿A qué horas?
3: Ahí tendría gente dándome aire.
2: Oh, no, el Pancho es más tradicionalista. A él le gustaría vivir en la época de oro del cine mexicano, ¿verdad?
1: Sí, me hubiera gustado, fíjate, conocer a la gente que vivió en ese tiempo ahí. Empezando con el ídolo de ídolos, Pedro Infante. ¡Oh, no más!
3: ¿Tendrías bigote o no bigote?
1: Sí, con bigote, Saida.
2: No, el Pancho, claro. Mira, puro Vicente Fernández.
1: Claro.
2: Pero se va más para atrás. Él quiere haber vivido con Jorge Negrete, claro, con Pedro Infante, ¿verdad?
1: Por supuesto que sí, cantar esas canciones. Mira, ahí empezaba José Alfredo Jiménez esta canción en la voz de Pedro Infante.
3: ¿Serás un romántico?
2: El Pancho tiene alma vieja, ¿verdad?
1: Sí. Yo creo que sí, señor. Ya, a lo mejor yo viví en ese tiempo, yo ni cuenta me di.
3: Yo creo que sí.
1: Sin ella de pena. Hoy no más que vos, fíjate.
2: Mira, el charro se emociona, cantor.
3: Ya se emociona, mira, ya está en su
1: así
3: mejor momento.
1: A Jorge Negrete, el charro cantor. Mira, amigos.
2: Le voy a poner otra para. Le voy a poner otra. Fíjate, fíjate la reacción de Pancho, esa época era sensacional para él.
1: ¿Qué época, amor?
2: ¿Estás listo, gordo?
1: Sí, dale, ¿cuál sería?
3: Ya está preparado.
1: A ver.
3: Ya estaba preparado para este momento.
1: Claro, por supuesto. Deja que salga la luna.
3: A ver, tengo una pregunta. ¿Tuvieras una mujer o varias mujeres?
1: Varias, Aida, ¿para qué una? ¿Para qué no estar aburrido? Varias,
3: wow,
1: varias.
3: Qué romántico, Pancho.
2: A ver, gordo, cántale. Déjame adelantarle porque
1: no me la sé,
2: pues. El intro de esta canción es como 20 horas. Sí.
3: Mi caballo.
1: Debajo de esas dos cejas.
3: No, ya me imagino, qué Pancho con pelo bien peinado tienes. Y un bigotón.
1: Claro, por supuesto que sí. Bueno, pues a ver, amigos, queremos platicar contigo de las épocas que han pasado. ¿Cuál te hubiera gustado vivir y también por qué? Márcanos en el 1-844-370-4839.
2: ¿En el viejo oeste? Imagínate, en el viejo oeste. ¿Cómo le harías, Aida, tú en el viejo oeste?
3: Hey, tú y yo tenemos una junta afuera. Todos, hay una pelea intensa.
2: Vamos a arreglarnos.
3: Vida o muerte.
1: Sí. Nos vamos a batir en un duelo.
2: Ándale,
1: pistola contra pistola.
2: Imagínate.
1: Fíjate que de ahí salió el grupo Duelo.
3: ¿Sí?
1: De un duelo que dieron ahí.
2: Exactamente.
3: Ay, no es cierto, mentirosa. Así no, claro, empezaron
2: de
3: duelo.
2: De un duelo del viejo este, de ahí salió.
1: De ahí salió el grupo Duelo.
3: No.
1: O sea, no sabía, pero no sabía para la historia.
2: Pero a tener acá tu caballo, tus hebillas acá, bajarte del caballo con tu pistolón y luego...
1: Oye, ¿y cuando se batían a duelo? Eran bien rápidos con la pistola. De repente, ¡zas! Es más rápido del que sobrevivía ahí.
2: Tenías que caminar como 10 pasos de espalda, ¿verdad? Y luego después darte balazos.
3: Y las mujeres al lado ahí, ¡ay! ¡No, no te me vayas! ¡No se peleen! ¡Por favor!
1: Imagínate toda la viuda que quedó en ese tiempo. Me hubiera gustado vivir ahí para atender a todas las viudas ahí yo. Pero bueno, a ver, amigos, a marcar aquí en cabina.
2: El Godzilla, época si pudiera, el güey.
1: ¿Te hubiera gustado vivir? Márcanos en el 1-844-370-4839.
2: Más bien a ti, la época de los cavernícolas, gordo. Todas.
1: Bueno, ay, no, mores, no había tenis.
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2: 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Bueno, pues amigos, ¿en qué época te hubiera gustado vivir? ¿Cuál crees que fue una de las mejores épocas? Márcanos en el 1-844-370-4839, amigos.
3: En México prehispánico, gordo, mira. Imagínate, o sea, ver también las pirámides y ver cómo sacrificaban.
4: El sol azteca.
3: Exactamente, arriba de las pirámides. En la pirámide del sol.
2: Pero era un honor ser sacrificado.
3: Exacto. El juego de pelota. Imagínate ir a ver a esos jugadores que... Mira, ahí está la... ¿Ya viste? Apareció el...
2: Ya apareció acá la...
3: El jaguar.
2: La brujita. O sea, que el juego de pelota en ese tiempo, según lo que yo he mirado, se pegaban con la cintura. Exacto. Y luego ya metían el gol a un arito que estaba pegado en las paredes.
4: Y los hombres también piernudos y ponían una faldita.
2: Bueno, ya no tanto, ¿verdad?
3: Oye,
2: bueno,
3: ya no. Aparte, ver todo los sacrificios humanos.
2: No.
4: Esa qué parte barbaridad. Sí, no me gustaría ver. No, ahí sí no me meto.
2: Mira, vamos con el compa Pedro, que lo tenemos en la línea, mi querido Morris. Oye, Pedro, ¿tú a ti en qué época te hubiera gustado vivir, mi querido Pedro? Platícanos.
5: A ver, la respuesta la tienes tú con esa canción que dice: amorcito corazón, yo tengo tentación de un beso.
4: Ay, Pedro.
2: Ese es de los míos, el compa Pedro es de los míos, ¿eh?
3: Ahí te va, Pedro, para que la cantes, papi.
4: A ver, Pedro, cántame una canción. Sácame de esta casa con mis dos hermanos feos.
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4: Pedro, cántame.
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2: Qué belleza. Oye, Pedro, ¿por qué te hubiera gustado vivir en esa época, mi querido Pedro?
5: Porque ahí todavía existía la ilusión, la inocencia.
2: Exacto.
5: De que el amor existía, de que las muchachas pensaban, todavía soñaban con su príncipe azul.
3: No había perreo, ¿verdad?
2: Sí.
5: Imagínate. No, nada de eso. Claro. Había puros perritos, pero ahí en la esquina, y hasta los amarraban con chorizo y ni se lo comían.
2: Oye, y luego llevaban el mariachi, llevaban la serenata también. Ay. Ahí para conquistar a la morra, ¿recuerdas, mi querido Pedro?
5: Ah, claro que sí, pues ahí está la canción, la de Pedro malo, es muy malo, pero ¿qué le voy a hacer?
2: Ándale. Oye, qué belleza.
5: Esa de Pedro, está muy buena.
3: Ah, la de Pedro.
2: Las coplas, ponle ahí, las coplas de Pedro Infante y Jorge Negrete, ¿no? En esa película...
5: Así nomás que le ponga Pedro malo, es muy malo. Y así le van a salir esas.
2: No, se llamaba Dos Tipos de Cuidado. Esa película se llamaba Dos Tipos de Cuidado ahí. Con dos grandes ídolos.
3: Con Jorge Negrete y Pedro Infante. Sí. ¿Nunca los escuchaste, Zaida?
4: No, ¿qué pasó en esa película?
3: Mira, chécate, ahorita vas a ver.
2: Ese es el rap, pero en esos tiempos, mi querida Zaida. Es el rap de esos tiempos.
4: Existía.
7: 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Cada que se hace un casorio, que el novio siempre la quiera, sino que le hagan velorio.
4: ¿Se peleaban con cantar?
7: Sí. Para esta novia no hay pena, pues va a tener buen marido.
4: Wow.
7: Porque bueno es cosa buena, por lo menos de apellido.
4: ¡Ay!
7: Porque bueno es muy bueno, hijo de bueno también. Y su abuelo, ay, qué bueno. ¿Quién se llamara como él?
4: Ay, Pancho, estás en tu gloria ahorita.
3: No, ahorita el Pancho, olvídate, está en Disneyland.
2: Oye, Pedro, lo ponemos
5: ya
2: de acuerdo.
5: Cambiaron los tiempos y Morris se ha superado. Ahora trabaja en la radio y dice que es hacendado.
4: Ay, Pedro.
5: Morris malo, fue muy malo. Pero ¿qué le voy a hacer?
2: Se aventó las coplas del compa Pedro.
4: No es Pedro. Sí, digo. Ya
3: Pancho
4: me
3: es feo.
4: Sí.
3: Es muy feo. Hijo, lo arrastraron de la cara.
2: Sí, y a ti, tú, mendigo, ¿qué te arrastraron? ¿Qué? De la panza. Deberían de arrastrarte. Pero bueno, a ver, amigos. Vamos a seguir platicando en el 1-844-370-4839. Han habido, me imagino, muchas épocas muy bonitas en el tiempo. ¿Cuál te hubiera gustado vivir y por qué? Vamos a platicarlo aquí en el Freeway Show, ¿eh?
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2: Bueno, pues amigos, ¿en qué época te hubiera gustado vivir y también por qué? Márcanos aquí en el 1-844-370-4839.
3: Oye, en los años 20, donde el swing, el jazz.
4: Oh, claro, sí, cierto. Sí,
2: mira. Aburridón esto, pero pues ahí está. Mira, tenemos a Rosa aquí en la línea. Mi querida Rosa, bienvenida a ti. ¿Qué época te hubiera gustado vivir y por qué, Rosita?
28: Oh, pues en tiempos de nuestro Señor Jesucristo, para haber sido presenciales de todos los milagros que hizo.
2: Ay,
28: de
2: sí.
28: La historia de él.
2: Sí.
28: ¿Qué privilegio hubiera sido ese?
3: Sí. Ándale, en la época de allá, estar en Jerusalén.
2: ¿Qué te hubiera, hubiera gustado ser testigo, mi querido Rosa, en ese tiempo?
28: Cuando dio el sermón en el monte.
3: ¿De los olivos?
2: Sí, sí, claro, cuando dio a más de 5,000 personas, creo que de ahí de una canasta sacó, hizo pan para todos y también pescados para todos. Imagínate, Morris, fue en ese tiempo ahí, Morris.
3: No, hombre, olvídate, yo me hubiera aventado...
2: Imagínate
3: un ceviche.
2: Imagínate, sí. Rosa, allá en el monte, allá con nuestro Señor Jesucristo, y cuando estaban repartiendo el pan ahí, Morris hubiera aventado la canasta completa.
3: La neta que sí, también le hubiera dicho que me diera la receta de cómo hacer el agua vino. También.
4: Oh, sí, hoy
3: Rosa. ¿Verdad que sí, Rosa?
2: Hoy Rosa. Lo que dice acá el Morris. ¿Qué más te hubiera gustado ver, mi querida Rosa?
28: Sí, me hubiera gustado estar en esa época. Para hacer, luego, pues para presenciar todo, esa historia tan maravillosa que es de Jesucristo.
3: Los milagros, sí, imagínate, claro. Los milagros. Yo le hubiera pedido de que le cambiara la cara a Pancho, sí, con un milagro.
2: Y yo le hubiera pedido, Señor Jesucristo, bájale la panza por favor. Bájale la
28: Acuérdese
2: panza.
28: Acuérdese que esos milagros no los hacía, ¿eh?
3: Sí, claro. Quítale lo menso a Pancho. Yo
4: ¡Qué gancho!
2: Oye, Morris, ¿qué hubieras pedido al Señor Jesucristo para Zaida? ¿Qué le hubieras
3: dicho? ¿Para Zaida? Oh, que el Javibi no se case con las 12 mujeres que me va a decir.
2: Yo le hubiera dicho, Padre Dios, que no duerma tanto, por favor, esta muchacha.
4: Es descansar. Que no duerma se tanto. Dice descansar el cuerpo y la mente, mijo.
3: Oye, estar ahí en la última cena también y todo. O sea, haber vivido todo eso estará chido, ¿verdad?
2: Si Morris se hubiera dado cuenta que era la última cena, Morris se hubiera comido todo también ahí, ¿verdad? No, mira, no, a ver, mañana va a decir. Gracias, Rosa, por tu llamada telefónica. Mira, tenemos a Raúl. Raúl, ¿a ti qué época te hubiera gustado vivir, mi querido Raúl?
29: A mí me hubiera gustado vivir en tiempo de la revolución.
2: ¡Oh, la revolución!
3: Y se adelita.
29: Ahí te va. Tiempo de la revolución.
3: ¿Cómo no? Oye, mira, una época en México que olvídate.
2: ¿Que había mucha revolución?
3: No, pues deja de eso. O sea, los héroes que nos dieron patria.
2: Sí. Oye, mi querido Raúl, ¿por qué te hubiera gustado vivir en ese tiempo?
29: Porque yo soy de un rancho allá de Durango, entonces cuando estaba niño escuchaba las pláticas de los viejitos, unos que vivían enfrente de mí y platicaban la historia así de sus papás y todo el tiempo que anduvieron los catorrazos. Sí. Y pues haz de cuenta que me imaginé, me dijo, me hubiera gustado siempre me hubieran andado ahí entre la trifulca.
3: Oye, haber conocido a Pancho Villa con sus dos viejas a la orilla y todo el rollo, ¿verdad, Raúl?
29: Ya, todos los dorados de Villa y todo. Siempre me llamó mucho la atención.
2: Es cierto, mira.
3: ¡Ándale!
2: Y cantar esta canción ahí, en la revolución ahí.
4: ¿Cantaron esta canción?
3: También claro, las Adelitas.
2: Zaida es parte de las Adelitas, pues. Las Adelitas eran...
29: Andar con las Adelitas.
2: Eran las mujeres que iban detrás de los revolucionarios colectando las armas que iban dejando.
3: ¿Agarrando el rifle?
2: Sí, claro.
3: Oh. ¿Verdad que sí, Raúl?
2: Dice Zaida, eso sí
29: me hubiera... Era la que ayudaban a limpiar el rifle.
3: Exacto, ya ves. No.
2: Qué bárbaro.
3: Mejor me callo, ¿no? ¿De qué te ríes?
2: Mejor me callo. Eso de limpiar el rifle. ¡Qué barbaridad! ¡Qué buena!